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como desean. Hoy es el día de decir sí quiero una consulta. Voy a hacer el esfuerzo, el sacrificio de visitar a esta vidente, de visitar a esta hermana que tiene el don, el conocimiento, la sabiduría para abrirme la puerta del éxito, del amor, de la suerte, para los juegos de azar, para sacar ese tesoro, ese entierro. Esa huaca que viene teniendo usted, que sabe por muchos años que hay algo ahí que le puede cambiar su vida para el bien. Por eso nosotros.

3517-23 en la línea de la licenciada Iris, en la línea de la licenciada María Teresa, para que vengan a una consulta con nosotros, para que salgan adelante. Mujer desesperada, mi querida y recordada hermana, déjeme decirle que veo muchas cosas negativas. Veo una mujer luchadora,

alejamiento, pero también sé que hay un daño y este daño le está haciendo su misma vecina para destruirla, porque ella siempre le gustó y ha estado enamorada del hombre que precisamente estaba con usted. Yo quiero invitarle a usted, mi querida hermana, martes 13, martes cabalístico, sí, un martes donde vamos a comprar a toda la gente.

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Una cintica porque vamos a hacer precisamente algo muy importante para que desactivar esa mala suerte, esa mala energía. Y palito santo, una bolsita de palito santo porque vamos a consagrar ese hogar suyo, ese negocio, ese campo, esa chacra, mis queridos y recordados hermanos. No hay que me traiga un pedacito de palo santo, no. Venden la bolsita, mis queridos hermanos, para poder hacer las cosas como tienen que ser. Entonces, desde ya le digo a todas las personas que están escuchando, no, hermana, es que usted no me mandó un mensaje. No, hermana, es que como yo no solo escucho la radio porque no tengo teléfono, y las personas que van por primera vez, también lo mismo, porque vamos a consagrar, recuerden, una cintica roja, sí, es como que si fueran para el gauchito, delgadita, no, una cosa gruesa, no, delgada, como si fuera el dedito pequeño de nuestra mano, así, el más o menos de que sea esto, de que sea, no sea tan grande, sino puede ser una cuarta, un métrico, medio metro de cintica. Una bolsita de palito santo, porque vamos a hacer precisamente, no muy gruesa, no, para poder hacer unas consagraciones muy importantes, tanto como en esquina, el día viernes, como de 9 a 15 horas, Parrillada y Cabaña La Suerte, como en Sauce Corrientes, Hospedaje San Cayetano, de 9 a 15 horas, para poder hacer una consagración. Todos vamos a trabajar el día martes, vamos a luchar contra las energías negativas, mes octubre. Mes de las brujas, mes donde el daño agarra vida, donde hay personas de mal corazón que hacen peores rituales para este mes, mes donde de Halloween, mes donde precisamente sacrifican animales, hacen rituales diabólicos, satánicos, para destruir su suerte, su hogar, su bienestar, su prosperidad, su negocio, su campo, su remis, su camión, hermano, todo en general, su suerte total. 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

y por orden de llegada se va atendiendo, mis queridos hermanos. Recuerde que usted viene a salir adelante, a que nosotros le hagamos una limpieza espiritual, a que usted encuentre el éxito, el amor, jugar, ganar, abrir esos caminos que están sellados. ¿Cuántos de ustedes en este momento tienen una persona a su lado que lo único que quieren es verlo destruido y fracasado? ¿Cuántos de ustedes en su trabajo, lamentablemente esas energías negativas, lamentablemente nos dan un beso hipócritamente y nos quieren ver totalmente destruidos? Sí, ay, ya, Andrés, sé que jugaste, sé que ganaste, sé que volvió tu novia, tu pareja con usted, sé que está embarazada de 2 meses, hermano querido, y la verdad yo sé que usted está feliz y contento y estaba queriendo que yo leyera su mensaje. Sí, hermano, acá estoy para eso. Usted nos visitó para salir adelante, para cambiar su vida positivamente, para alejar esas personas que querían precisamente ocasionar dificultad en su hogar. 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Licenciada, quiero que lea mi mensaje. Yo la escucho todos los días, pero no podía visitarla por mi trabajo, porque la verdad no podía llegar hasta donde usted atiende. Pero usted, hermana, me hizo la consulta por la llamada. No solo me dijo qué es lo que estaba pasando, sino qué tenía que hacer para recuperar precisamente nuevamente mi suerte, nuevamente recuperar mi trabajo, poder vender esto que ya tanto quería, en la casa de mi madre, para repartirnos el dinero con mi familia, ya que estábamos totalmente mal la familia, nos tratábamos como si fuéramos demonios. Hoy quiero decirle gracias, licenciada, por hacerme este trabajo.

dinero a mi hermana, lo de la casa, y gracias, licenciada, porque valió la pena hacer la consulta por vía teléfono. La verdad, tenía un poquito de miedo.

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0: Durante las deliberaciones, los productores expresaron su preocupación por la falta de respuestas procesales ante los hechos delictivos. El precio de la soja disponible en el mercado argentino se mantuvo firme en torno a los 560 mil pesos por tonelada. A pesar de la caída del valor en Chicago, la plaza local estuvo sustentada por la sólida demanda externa de sus productos agroindustriales. Y se espera que en los próximos meses la fortaleza de la demanda industrial va a continuar sosteniendo el poder de compra local. Hacemos una pausa, ya volvemos,
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0: Bien, estamos arrancando este segundo bloque. Compartimos parte del diálogo que manteníamos con Arturo Navarro el día sábado en Victoria Rural.
4: Leyendo los otros días una encuesta, le preguntaban a la gente, Arturo, ¿no? Si hoy tuvieras que elegir presidente, le decían, Cristina, no. Kicillof, no. Massa, no. Máximo Kirchner, no. Milei, no. Patricia Bullrich, sí. Se está posicionando muy fuerte Patricia, Arturo, con una alternativa. Yo no sé si de presidente, pero como que Milei es la único que le queda si estas condiciones que hoy tiene el país no mejoran, es que él sea el presidente y Patricia la vice, si es que Patricia quiere, ¿no? ¿Cuál es tu mirada acá, Arturo?
5: En realidad, primero que nada, estamos muy lejos de la elección formal, ¿no? Que si hay paso será en agosto y la definitiva en octubre. Lo cual en otros años era más clara la alternativa. En realidad, lo que ha pasado ahora es que el gobierno ha hecho casi como jefe de campaña y lo ha promocionado a Kicillof, ¿no? Y este es una navaja muy peligroso para manejar, ¿no? Es un cuchillo de doble filo, ¿no? Te puede matar a vos, ¿no es cierto? Y no matar al otro, vamos a decir. En ese sentido me parece que por ahí estaría el escenario, que nadie debe precipitarse. Yo creo que va a haber otras opciones, pero en este contexto la pregunta concreta, yo lo vengo viendo, insinuando, que Patricia no

0: o no va a saltar del lugar donde está. Ella es senadora, tiene 5 años más, y aspiraba y aspiró, ¿no es cierto?, a la presidencia de la Nación, y tiene todo su derecho. Pero dijo ella, no define, ¿no es cierto?, mi apoyo a Milei. Dice el apoyo al modelo, ¿no?, que es donde estamos todos, ¿no? Lo anunciado y lo concretado. Muchas de las cosas que no se han concretado, no estamos de acuerdo, no sabemos cómo va a salir, y muchas cosas de Milei no ya estamos de acuerdo, se lo están abriendo por el estilo de Milei. Muchos decían, che, pero el estilo que tiene que ver si hay resultado. Acá los resultados están siendo muy flacos, no alcanzan. No alcanza por el nivel de pobreza que ha llegado al país, de indigencia. Es un tema que está dando vuelta con mucha preocupación en el gobierno. Ricardo, está muy metido en cómo presentar este país al Papa, que en 35 días va a estar pisando la tierra, Argentina. Y bueno, es un problema candente, ¿no? El Papa ya lo dijo el otro día en París, ¿no? Y lo está diciendo en sus encíclicas o en cursos en los domingos, que es un tema de el concepto de igualar. La gente no le gusta en ese sentido. Bueno, que no le guste, pero de cualquier forma no puede haber los extremos que tenemos en la Argentina, ¿no? Porque están promovidos por la política financiera del gobierno y están dejando atrás, ¿no es cierto?, a mucha gente. Inclusive su estrategia de gobierno es una estrategia financiera basada en la tasa de interés, el encaje, sacar la plata del circulante, dejarla sin plata, cosas. Hay más dólares que pesos, ¿no? Inclusive la gente está yendo al dólar por un problema de confianza, no invierte. Y inclusive las grandes inversiones son anuncios, pero no son anuncios concretos para realmente tranquilizar el país. Por eso el riesgo país tiene 650 puntos. Cada vez que habla un funcionario, ¿no?, Milei, Caputo, el riesgo país sigue subiendo. ¿Y que le están echando la culpa a qué? Al gobierno anterior. Ya pasaron 3 años. Es decir, estamos en una instancia increíble, y el olfato de Patricia, que voy a tu pregunta concreta, le dice que puede haber una alternativa de buscar alguien que directamente reemplace a Milei si la encuesta se cae mucho, porque a lo mejor no se cae el proyecto, se cae la imagen de Milei, porque él está haciendo todo lo posible para que más gente se aleje, ¿no? Porque como no muestra grandes resultados para el conjunto de la sociedad, y su estilo es un estilo directamente cuestionado para cualquier ciudadano, pero muchísimo más, ¿no?, muchísimo más siendo el presidente de la Nación, yo creo que me parece que por ahí está dando la cosa, y Patricia va a seguir. El gobierno no la puede echar, y si la echa, senadora y maneja el Senado, y si no es jefe de gabinete de bloque, es senadora, tiene presencia propia, tiene, ¿no es cierto?, muy buena llegada a los medios, por eso el perfil que marca, y en ese sentido me parece que vamos a tener que convivir, yo creo que hasta marzo, hasta que esto se vaya definiendo. Desde ya, principalmente hay que definir el régimen electoral que vamos a tener, si es con paso o sin paso, o es un paso modificado. Yo sigo insistiendo, no debería elegirse una fórmula en una paso, se debe elegir, como en Uruguay, el candidato de cada fuerza, y después el candidato que gana elige el segundo y junta de ahí para directamente dar volumen. Esto casi es una necesidad del Frente para el Milei, ¿no? Porque va a tener que hacer una alianza, pero manejada por los ciudadanos, no por el capricho de Karina y él, o él y Karina, que tiene de un lado al otro. La gente va a tener que optar de elegir también el candidato de la fórmula.
1: Era la opinión de Arturo Navarro el día sábado en Victoria Rural. 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
2: 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Gracias por su atención, será hasta luego en la segunda edición de Actualidad Agropecuaria.
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4: 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Misas, bajo el lema María Esperanza y Consuelo, Capilla Nuestra Señora del Rosario, invita a la comunidad a su triduo. Hoy martes 6, el Rosario será a las 18:30, misa a la hora 19 en la capilla, miércoles fiesta patronal a la hora 19. Necrológicas, falleció ayer a la edad de 65 años el señor José Domingo Gómez, Tato. Los restos del señor José Domingo Gómez son velados en Sala La Dignidad, serán inhumados hoy a la hora 11, cementerio municipal, casa de duelo Sargento Gómez y Los Cardenales, quinto cuartel. Cumple su turno hasta las 8, farmacia Mayoco, La Prida 229.
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0: ¿Qué tal? ¿Cómo les va? ¿Qué dicen? ¿Cómo andan? ¿Qué cuentan? ¿Qué cuenta la audiencia? Acá estamos ya para acompañarlos a través de la frecuencia de la radio. Se fue Ricardo Guido, ahí va por los pasillos de la radio, con paso cansino, tranquilo, de hombre que se ha levantado muy temprano, cuando todavía no había ni una sola luz. Y vino a hacer el programa de aquí que ustedes escuchan en esta primera edición, y después tendrán su segunda edición de Actualidad Agropecuaria a las 11:37. Es lo que tenemos nosotros marcados aquí en la agenda. Y después venimos nosotros con Santiago Rinaldi en este colectivo imaginario de periodistas y locutores y comunicadores, donde van bajando mientras maneja Santiago. Quien les habla, Ricardo Cruz, Sabrina Berti, que saluda, hola Sabrina.
1: Buen día.
0: Ahí se baja Verónica, hola Vero, ¿cómo andá? ¿Qué decís?
1: Más que bajarse, yo diría que subimos.
0: Claro.
1: Porque él pasaría con el colectivo y vamos
0: claro, subiendo. Yo me imaginé que paraba el colectivo acá en la puerta de la radio. E íbamos bajando, Leo Carlini, hola, por la ventanilla nos saludaba, buenas.
1: ¿Viste yo cómo dice él? Busca,
0: no. Diego Arbornoz, que se baja y se sube al Renault 12 para ir a recorrer la ruta para ver si está en condiciones. Carlitos Pérez, que sale con el Handy a recorrer las calles para traernos la información con Rebocio. Y bueno, me imagino todo esto, y alguno que no sabemos quién era, que vino en el colectivo también y va a trabajar. Y se pone el receptor y nos escucha. ¿Cómo anda? Qué lindo imaginarnos, ¿no? Que pudiéramos venir alguna vez así en equipo, todos juntos.
1: Sí,
0: ¿cómo?
1: Que nos pasen a buscar.
0: Pensá que hay trabajo donde van así, van sí, todos juntos y, sí. Y se bajan, ¿no? Sí, bueno, ¿cómo andan? ¿Andan bien?
1: Todo bien.
0: Imaginativo, como sí. Se imaginarán
1: sí.
0: Hoy.
1: Sí, ya veo.
2: Con mucha imaginación.
0: Ando con mucha imaginación. Bueno.
1: Bueno.
0: ¿Qué me contás del clima para hoy?
1: Bueno, muy bien. Agradable, hay algunas nubes hacia lo lejos, pero al amanecer se veía una luna hermosa. Amaneciendo del este ya a esta hora, andaban algunas nubes también como ayer del lado de Santa Fe o del oeste nuestro, de esa zona se veían algunas nubes, 10:30 de la mañana chispeaba, como quien dice, apenas unas gotitas cayeron ayer, pero bueno, nada de lluvias para hoy, sí para mañana, las alertas están enfocadas en el día miércoles, en probabilidades muy importantes y porcentaje elevado, vamos a ver después de cuánto estaremos hablando de lluvias, si hablaremos de tormentas, si serán fuertes o no. Para algunos lugares parece ser que sí, hay alertas un poco más intensas, así que bueno, eso lo vamos a ir viendo momento a momento, pero sí, mañana miércoles es el día con lluvias. Hoy podemos decir día de calor, 24 o 25 se va a ir la máxima, 17 se va a ir la mínima, así que bueno, la temperatura mínima va a ser muy alta, va a subir la humedad, el viento es del este y del sur, a esta hora de la mañana, un poquito fresco así, pero lindo, agradable, la temperatura. Después sí, se va a sentir bastante caluroso y raro. Arrancamos bien, se puede llegar a nublar y puede volver el sol a la tarde. Así más o menos se presenta el cielo. Ahora despejado, en un rato se puede cubrir y después vuelve a la tarde el sol, allá entre las 14:15 se puede volver a despejar el día. Pero mañana sí está la probabilidad de tormentas y de lluvias, que esto puede cambiar. Vamos a ver después por hora qué nos dice, si nos da qué hora, si es a la mañana o a la tarde, pero tengan en cuenta de que la alerta es para el día de mañana, la lluvia. De acuerdo a mi pronóstico, dice,
0: bueno,
1: ¿no?
0: ¿Sabe qué pasó?
1: ¿Qué? No sé, las primeras horas de la mañana no sería la tormenta.
0: Ajá, bien.
1: Sería después a las 8, a las 8 no, a las 8 no, a la 1 de la tarde.
0: Ajá.
1: Ahí.
0: Bueno.
1: Y dura cualquier cosa hasta las 6 de la tarde, después se va.
0: Bueno, cualquier cosa póngala ya.
1: El miércoles.
0: Ah, el miércoles.
1: Estaba mirando el martes y me confundí.
0: Ah.
1: Empieza, según mi pronóstico, a la 1 de la tarde y se retira la lluvia a las 6 de la tarde.
2: Bueno.
0: Toda la tarde, así que haga toda la mañana lo que pueda.
1: 6, 7 de la tarde.
0: Bueno, acuérdese de dejarle el radar acá a las chicas del buffet para que vayan siguiendo lo de la tormenta. Sí. Si usted está ocupado, sabemos que hace muchas cosas.
2: A comprar harina temprano.
0: Claro, Vero, vos tenés los pagos.
2: La información de pagos exactamente, la continuidad del cronograma de la provincia, activos y jubilados que están cobrando hoy hasta 1.820.000 pesos. Quedan 2 días más todavía. Mañana será hasta 2.000.000. 420.000 pesos, y el día 8 será el último tramo, 2.420.000 pesos en adelante. Provincia entonces. También nos quedamos en la provincia, pero repasamos el comienzo de el pago de becas de nivel secundario y de nivel superior. Hoy le corresponde a la terminación de documentos 0, 1, 2 y 3. Y vamos a adelantar recordando que el día 8 va a dar comienzo el cronograma de ANSES para pensiones no contributivas, el primer tramo de jubilados y pensionados nacionales, y las asignaciones universales y familiares por hijo también comenzarán el próximo 8.
0: Muy bien, bueno,
1: me voy. ¿Eso va a Messi? ¿O?
0: Sí, hoy está lo de Messi, que bueno, va a ser. Yo ayer lo charlaba, ¿no? No me gustan mucho estas cosas así, tan organizadas, ¿no? Que seguramente va a ser muy emotivo, pero bueno. Creo que va a ser un momento demasiado cargado y tal vez la excusa del partido de fútbol no sea la más conveniente. Hubiera estado bueno que jueguen al fútbol en todo caso y después hagan un evento. No, a ver, mezclar las dos cosas. A veces están buenas las cuestiones emotivas espontáneas, ¿no? Que sé yo, sale Messi 10 minutos antes que termine el partido, el aplauso, qué sé yo.
2: Y bueno, la marca, entonces,
0: claro, sí. Además, esto es interminable. Yo ayer hablábamos aquí en la radio. Es interminable lo que puede desencadenar. Entonces, a Messi, la camiseta gigante frente al monumento, póster, qué sé yo, murales. Viste que lo van a declarar ciudadano honoris causa, la universidad, la UBA, y bueno. Muchísimas cosas, y pueden pasar muchísimas cosas en el mundo también relacionados a este acontecimiento, que será hoy el partido de despedida de la selección argentina de Lionel Messi. Pero me voy ahora con el Messi de los móviles. Me gusta el decir eso, que es un señor.
2: ¡Qué presión!
0: Carlos Pérez, vamos a presentarlo.
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0: Carlos Pérez, ¿cómo anda? Buen día.
3: Buen día, Ricardo, para vos, para el equipo y para todos los oyentes, ¿cómo andan?
0: Muy bien, muy bien, gusto saludarte, ¿cómo viene la mañana? ¿Qué noticias hay?
3: Bueno, en el ámbito policial, recién estuvimos consultando y me decían que estuvo bastante tranquila la madrugada y la noche, así que no hay muchas cuestiones. Sí continúan, por supuesto, los operativos de tránsito en vehículos, sobre todo, puedan tarjeta verde o autorización de manejo del motovehículo, casco habilitado y que no tenga caño de escape adulterado. Cumpliendo estas cuatro condiciones básicas, nadie tendría problema para andar en la ciudad de Victoria.
0: Bien.
3: Ahora, cualquier incumplimiento de estas normativas equivale a que te secuestren la moto. Uh-huh. Así que, a tener en cuenta. Se viene, Ricardo, una nueva edición de tapas de libros de autores victorienses. Uh-huh. Alrededor de 50 tapas más o menos se van a estar publicando. Esto va a ser en Mixtura, va a ser desde el jueves 8 al domingo 11 de octubre. Se llevará a cabo un ciclo de conversatorio abierto al público como parte de la muestra tapas, que reunirá referentes de letras y de diseños. Las actividades se van a estar realizando a partir de las 19:30 con la visita a la muestra, y a las 20 horas una charla programada. El jueves 8 de octubre tiene lugar la apertura de las muestras y posteriormente el conversatorio de Imaginar a Corregir, el proceso de un libro a dos voces a cargo de escritoras locales, Carla y Flavia Sobrero, quienes desmenuzarán el detrás de escena de la creación y la corrección técnica de un texto enfocándose principalmente en su última creación. El viernes 9, el escritor e investigador Humberto Fossati, oriundo de la ciudad de Viale, nos presenta una temática de relevancia regional con el título El Espinillo, una isla entrerriana en la disputa judicial sobre los conflictos de jurisdicción entre provincia y nación, texto publicado en el anuario 2024 del Centro de Estudios de Historias Constitucional Argentina. El sábado 10, la artista y diseñadora gráfica Angelina Pedemonte nos propone el conversatorio El Arte de Diseñar para Ediciones Ilustradas, explorando la narrativa visual y el rol de la imagen en el sector editorial. Y el domingo 11 tendrá lugar la presentación de la antología América Toda a cargo de su coordinador y coautor Nelson Fabián Irrazábal, de la provincia de Buenos Aires, quien compartirá la experiencia de esta obra colectiva nacida en pandemia con voces de 63 escritores de gran parte del continente americano. Toda esta jornada contará con un espacio de diálogo abierto con asistencia para fomentar el intercambio de ideas. Esto lo está organizando Mixtura, que es donde se va a estar desarrollando este encuentro de tapas.
0: Mirá qué interesante, cuántas temáticas, ¿no? Y variadas para debatir y compartir. Bueno,
3: es importante, Ricardo, aclarar esto, que hablaba yo con Sonia Galañá hace unos días, que quien organiza todo esto, y ella decía que a medida que se van realizando estos eventos, aparecen más autores victorienses que por ahí no sé, uno no tenía noción de que tanta gente de Victoria escribía y cuántos títulos hay publicados sin que uno sepa de ellos. Así que es importante ir ahí a Mixtura en calle Congreso
0: y Abasolo.
3: Y Abasolo, exactamente, porque es con entrada libre y gratuita. Y van a poder ver todos los autores victorienses para que puedan ver la cantidad de libros escritos que hay.
0: Perfecto, me parece muy interesante. Gracias, Carlos. Un abrazo.
3: Hasta luego.
0: Hasta luego.
4: Avanza la puesta en valor de la vieja estación. La intendente Isa Castanino recorrió el avance de la obra que recupera un histórico espacio para los victorienses. Plan colector cloacal del quinto cuartel. En la primera etapa, esta iniciativa favorecerá a más de 50 familias del barrio. Victoria será el primer centro territorial de la UNER. La intendente Isa Castanino recibió al rector de la UNER, Juan Manuel Arbelo, y firmaron distintos convenios de cooperación.
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0: Buenos días. Comenzamos con los títulos provinciales como de costumbre en nuestra vida. General Galarza celebró su 114º aniversario con desfile y anuncios sobre obras en marcha. Mañana, miércoles 7 de octubre, será día no laborable en Gualeguaychú, Crespo y Paraná, entre otras ciudades, por la celebración patronal en honor a la Virgen del Rosario. Ministerio de Salud brindó un curso sobre vigilancia epidemiológica a referentes de toda la provincia. Una motociclista sufrió fractura tras colisionar contra un transporte escolar ayer a la tarde en Paraná. Enersa desmintió lo dicho por vecinos de Concepción del Uruguay y descartaron situación delictiva en un transformador. La empresa dijo que la caída fue a raíz de las inclemencias meteorológicas en la zona. Entre Ríos fortaleció su presencia en la 10ª Feria del Centro junto a 60 marcas de las industrias creativas. Proyectan unificar la regulación de remises, taxis y autos de aplicación en Gualeguaychú. Condenan a un hombre por operar un taller clandestino de adulteración y reventa de celulares en su casa en el barrio Mosconi de Paraná. Prisión condicional. En los tribunales de Concordia, ayer tuvo lugar una tensa audiencia en la causa que investiga el presunto enriquecimiento ilícito del ex gobernador Bordet, acalorada discusión entre el defensor y el fiscal.
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0: El gobierno provincial entregó kits deportivos a 24 escuelas de Concordia. Separación de residuos en Paraná. Buscan que los vecinos cambien hábitos desde sus hogares. Detuvieron a 3 bonaerenses acusados de robos con inhibidores de alarmas en Chajarí. Fueron interceptados en la Ruta Nacional 12 por la policía de Entre Ríos. Llevaban importante suma en efectivo y objetos de las víctimas. El río Uruguay seguirá creciendo y podría superar los 11 metros en Concordia. El gobierno provincial analiza el fenómeno de coloración del arroyo Espinillo y refuerza la vigilancia ambiental en la cuenca, un proceso biológico natural provocado por microorganismos genera esa coloración. Primera pausa, primer capítulo de los títulos provinciales para ir al informe vial Victoria Rosario y las noticias del Departamento Informativo de LT39.
3: Conexión Alto Delta informa. Continúan trabajos en el día de hoy de limpieza y pintura de cordones en el kilómetro 0 al 0,4, reparación de junta en el kilómetro 13,2 en forma ascendente.
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3: Las 7 de la mañana, 1 minuto, la temperatura en la ciudad de Victoria es de 13 grados, la humedad del 87%.

0: La medida contempla deudas correspondientes a trabajos realizados entre 2022 y 2025. La medida forma parte de un régimen destinado a regularizar obligaciones correspondientes a contratos de infraestructura ejecutados bajo la órbita de la Secretaría de Obras Públicas y Transporte del Ministerio de Economía. Para las próximas horas, indica el pronóstico, cielo mayormente nublado, 24 la máxima.
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8: Resumen de noticias. 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
4: Hugo Santucci.

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0: A las efemérides, por favor, Sabrina, a ver qué recordamos un día como hoy, a ver si nos ponemos en tema con algo a la mañana.
1: Bueno,
0: como para entrar en la charla, viste que hoy es el día de...
1: Sí, hoy aniversario, no sé si te acordás de Marcelo Slontoglia, licenciado periodista, economía,
0: muy joven.
1: Presentador de tele. Roland Garros, aniversario de nacimiento. Fue un pionero de la aviación francesa. Pasó a posterioridad por haber conseguido el 23 de septiembre del año 1913 efectuar la primera travesía a través del Mediterráneo, 5 horas 53 minutos. José Podestá también, Pepe, le dicen, le decían, fue autor de uruguayo, integrante de la célebre familia de artistas rioplatense Podestá junto a sus hermanos. También cumpleaños Julieta Ortega, Pamela David, Gino Bogani. Hoy es novena Santa Teresa de Jesús. Es San Bruno hoy, que es fundador de la Orden de los Cartujos. También es el Día Internacional de la Geodiversidad, que se refiere a la parte de la naturaleza que no está viva, tanto en la superficie como en el interior del planeta. La geodiversidad nos referimos a los minerales, fósiles, suelos, sedimentos y demás, montañas y eso. Hoy es el Día Mundial de la Parálisis Cerebral. Es un grupo de trastornos que causan problemas del movimiento, el equilibrio y la postura. Afecta la corteza motora del cerebro, la parte del órgano que dirige el movimiento muscular. Hoy también es el día del circo. Dice que es día del circo y del teatro rioplatense. Por justamente José Podestá, que fue actor uruguayo que nació un 6 de octubre en Montevideo. Por eso el día del circo. Bueno, Día del Teatro Rioplatense, como contamos, y el Día de los Museos Municipales también. Así que bueno, eso tenemos poco para el ganador.
0: Bueno, le mandamos un gran saludo a todos.

0: títulos provinciales de este martes. Dos menores de 15 años fueron aprehendidos durante un fuerte operativo policial realizado ayer en distintos puntos de la ciudad de Concordia. Tenían un revólver calibre 38 y drogas. Dos menores de 15 años. La municipalidad de Gualeguay continúa ejecutando obras de mitigación en distintas zonas de la ciudad para contrarrestar los efectos del fenómeno climático El Niño. La obra social de Entre Ríos continúa con la implementación de un nuevo modelo de atención que incluye una serie de remodelaciones y reacondicionamiento de las diferentes sedes. Gualeguaychú será sede del segundo Congreso de Comercio Exterior y Logística Internacional el 16 de octubre. Datos de la Secretaría de Energía de Entre Ríos. En 15 años, el consumo de naftas subió 2% en nuestra provincia y el de gasoil común cayó 47%. Domingo de tarde, otra balacera se produjo en Bajada Grande, Paraná. Detuvieron a un hombre con armas y municiones. Sector del turismo de Entre Ríos se prepara con cautela para este próximo fin de semana largo. Se licitará la terminación de 17 viviendas en Concepción del Uruguay. Entre Ríos se suma a las marchas contra los jueces de la Corte Suprema en defensa de la tierra y la soberanía. En Concordia, los agarraron con las manos en los cables. Detuvieron a dos hombres y una mujer que realizaban conexión eléctrica clandestina. Los sorprendieron infraganti.
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0: Domingo 11 de octubre con entradas gratis. 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Piden crear una ley que fortalece lo que ya existe en salud mental y detección de situaciones de riesgo en estudiantes. Una moto y una bicicleta chocaron y terminaron contra un auto. Hubo dos heridos en Paraná que fueron asistidos por bomberos voluntarios y personal del 107 y trasladados al Hospital San Martín. El Instituto Becario informó que entre hoy y el jueves se abonarán las becas provinciales correspondientes a estudiantes de nivel secundario, terciario y universitario. Buscan declarar museo histórico a la Casa Quinta de Urquiza, ubicada en Gualeguaychú. Santa Elena ya presentó su agenda turística y cultural para la temporada 2026-27, carnavales del 16 de enero al 13 de febrero. Empresas entrerrianas podrán acceder a capacitaciones personalizadas en comercio electrónico. Desde el Ministerio de Desarrollo Económico invitan a pymes. Desconocidos robaron 60 metros de cable subterráneo y 4 caños galvanizados en el acceso a Gualeguay, dejando un tramo de la ciudad a oscuras. 3 cuadrillas de Enersa debieron reponer lo robado y restablecer el servicio. Así completamos el panorama provincial con los títulos. Vamos al ámbito nacional. ¿Qué temas están destacando los diarios de Buenos Aires en esta mañana?
2: Infobae, Milei se proyecta como el impulsor de la derecha en la región y busca un liderazgo compartido con Bolsonaro.
3: El antes y el después que marcó Messi en la selección, ¿qué jugadores ostentaban los récords que rompió?
2: El relato de Lion Horn, el argentino que estuvo casi 500 días secuestrado por Hamas en Gaza.
3: ¿Cuánto es el salario mínimo en la Argentina en octubre?
2: La Real Academia Sueca de Ciencias anuncia al ganador del Premio Nobel de Física.
3: Paro y Subte anunciaron medidas de fuerza a la línea A para esta tarde.
2: También discapacidad y ley de tierra, dos temas que vuelven a tensionar la agenda y superan los límites del Congreso.
3: El vecino al que todos creían ejemplar, que secuestró a dos niños, fue condenado a 4.000 años de prisión.
2: También, bueno, por supuesto, mucho de lo que es Messi y su despedida de la selección.
3: Se esperan tormentas y fuertes vientos en el AMBA para esta semana.
2: Y ¿cuáles son los beneficios avalados por la ciencia de tomar mate, según una nutricionista?
3: Nos vamos a ir a Clarín, elecciones en Brasil, triunfo de Flavio Bolsonaro, le dio el control del Senado, tuvo un fuerte impacto en los mercados.
2: Se derrumbaron las acciones de Rockhopper, una de las petroleras sancionadas por el proyecto San Lion en Malvinas.
3: Otro tema, Milei, Caputo y el vaivén entre el riesgo Cuca y mi rival soy yo.
2: 21 años, un mes y 20 días, de Maradona al quinto Beatle, el top 5 del otro récord impresionante de Messi.
3: El gobierno juega la carta de la mano dura, dijera la campaña apura un paquete con primer proyecto.
2: Pedro Sánchez tuvo que adelantar las elecciones en España.
3: El hombre que recibió a Messi en su primer día en Ezeiza lo despide. Nunca habrá nada igual.
2: Sicarios en Palermo, una puerta con clave electrónica, la pista más intrigante en el crimen del narco uruguayo.
3: Flores cambia de perfil, el barrio de la ropa barata suma edificios premium y atrae nuevos desarrolladores.
2: Indignación en Nordelta, un vecino fue grabado cuando le disparaba con un arma a los carpinchos.
3: ¿Qué alimentos priorizar y cuáles limitar según una nueva declaración científica?
2: Y vamos a ámbito financiero, la mesa política Blue de Milei toma distancia de la agencia oficial y debate cómo llegar al 2027.
3: Otro de los temas, hoy en la mañana de ámbito, dice dólar, exportaciones Mercosur, cómo podría impactar la victoria de Flavio Bolsonaro en Argentina.
2: La producción automotriz cayó de 15,6% anual en septiembre, pero las exportaciones tocaron máximas del año.
3: Paro de subte en la línea A desde la hora 19, hasta la hora 19, cierre por reclamo de trabajadores.
2: Renunció el interventor del ENACOM tras casi 3 años en el cargo.
3: YPF

0: El gobierno liberó otros 200 mil millones de pesos y amplía quienes pueden acceder.
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0: 7 de la mañana, 28 minutos, siempre nuestra música endulzando los oídos, acompañando el mate, el trabajo, el inicio de la jornada, LT39, Radio Victoria y nuestra vida. 7:29 dijimos, y vamos, tenemos tiempo, ya vamos con los números de los sorteos, como siempre. Algunas noticias breves de nuestras comunidades. La Municipalidad de Cerrito invita, atención a aquella zona de Paraná Campaña, invita a emprendedores y comerciantes a participar del cuarto encuentro del ciclo de formación y fortalecimiento emprendedor que se desarrollará esta tarde a partir de las 14:30 en el Salón Auditorio Municipal, en Cerrito. Acompañamiento a emprendedores, lo que siempre destacamos, el nuevo tiempo, la nueva forma de comercializar, de obtener el sustento del trabajo propiamente, el emprendedurismo permanente, constantemente hay en alguna ciudad, en alguna provincia, es decir, en los distintos estamentos gubernamentales, no solo de aquí de Entre Ríos, sino del país, el capacitar gratuitamente, en otros casos obviamente que es con cargo y ya es otro nivel, pero asesorar a quienes quieren iniciar el camino del emprendedurismo o quienes ya están y ya son emprendedores, por más pequeños que sean, pero capacitarse para mejorar, para lograr eficiencia. La Municipalidad del Pingo instaló cañerías galvanizadas y puesta en marcha de una nueva bomba que permitirá mejorar el funcionamiento del sistema cloacal. Es una inversión de 4 millones de pesos realizada con recursos municipales para garantizar los servicios a la comunidad. 99 años cumplió el pueblo San Julián, estación El Pingo, así conocido simplemente como El Pingo, y ya comienzan a diagramar, a trabajar para organizar el gran centenario el año que viene. Ahora sí, vamos con los números de la suerte, Verónica.
1: Vamos a repasar los 10 primeros premios de la tómbola de Entre Ríos anoche. El primero fue para el 5.775, 5.775, hasta el décimo, 7.615, 4.445, 4.591, 9.728, 1.405, 6.297, 7.495, 4.855 y 5.170. Vamos ahora con la turista. Primer premio, 8.392.8392. Hasta el décimo, 7.626, 883, 5.008, 7.927, 7.755, 7.758, 9.205, 6.981 y 7.769. Repito entonces, Nocturna Entre Ríos, 5.775 la tómbola y en la turista, 8.392.
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0: Ricardo, ¿qué hablamos, qué tema abordamos ahora en nuestra vida?
5: Bueno, qué rápido pasa el tiempo. Ustedes se acordarán de lo que fue en el 2025 cuando seguíamos las transmisiones de este robot submarino que andaba viendo las distintas especies bajo el mar.
0: Maravillaba al mundo con las imágenes que se publicaban, que captaba, ¿no?
5: Estábamos, bueno, fascinados, ¿no? La verdad que fue una cosa muy positiva porque también nos encontró a muchos interesándonos por cosas positivas en un marco por ahí que, viste, uno se habla de que hay un desinterés y que siempre estamos en temas banales. No, nos terminó atrapando algo que a veces, incluso hasta mucha gente estaba horas enteras conectadas a aquellos streaming silenciosos, donde prácticamente no hablaba nada, que hasta yo, que cuando me cruzaba, me imaginaba que mucha gente también lo usaba como para liberarse un poquito del estrés, ¿no? Bueno, pero ¿qué pasó después, no? Con todas esas especies que se rescataron. Una muy buena nota que hicieron los chicos aquí en la radio con Martín Broger, del CONICET. Esto pasó en el 2025, la extracción de todas estas especies, y han comenzado ya con el análisis y se han descubierto varias especies nuevas. Hablamos justamente, y vamos a escuchar un minuto de lo que nos cuenta Broger sobre esto, que sean las especies que se han descubierto y cómo podrá la gente acceder después para ver finalmente en una forma más ordenada y didáctica el resultado de ese trabajo. Esto nos contaba.
6: Nosotros ya hemos descrito tres especies nuevas a principio de año, enseguida ni bien nos bajamos del barco. Uh-huh. Y estas de ahora que salieron ayer informadas fue el resultado de un taller que hicimos. Hicimos un taller con una organización que se llama Ocean Census, que es el censo de los océanos, que se dedica justamente a eso, a financiar reuniones de científicos. En este caso nos juntamos en Buenos Aires, en la Universidad de Maimónides, y nos juntamos varios de los científicos que trabajamos en alguno de los grupos de que juntamos del barco, y invitamos a colaboradores de afuera, colaboradores expertos de todas partes del mundo. Y estuvimos como 2 semanas encerrados ahí en los laboratorios, identificando las especies, viendo efectivamente si son nuevas o no y todo. Entonces de ahí fue que surge esto de que tenemos ya 57 nuevas especies confirmadas, que son nuevas para la ciencia.
7: ¿Van a estar en algún museo? ¿La gente puede ir a conocerlos? ¿Todavía no?
6: Todo lo que es el material nuestro de científico, de estudio, termina siempre en el museo. Pero termina en el museo en lo que son las colecciones científicas, ¿no? Porque nosotros encontramos una estrella de mar nueva, encontramos un ejemplar, y ese ejemplar tiene que estar resguardado para que dentro de 100 años un investigador que quiera comparar su animal que encontró nuevo, por ejemplo, uh-huh, lo pueda comparar. Entonces, todo lo que son los animales que nosotros describimos están en las colecciones, o sea, está en un sótano, guardado con refrigerado, y está guardado. El Museo de Ciencias Naturales lo que tiene justamente la exposición, son exposiciones de animales que están repetidos, por ejemplo. Cuando hay muchos animales repetidos y es interesante mostrarlos, está bueno justamente mostrar a esta gente estos tipos de animales que están en los ambientes. Las aguas profundas todavía no armaron. Yo estaba hablando con la gente de Buenos Aires, yo estoy en Puerto Madryn, ahora en Chubut. Uh-huh. La gente de Buenos Aires, en el museo, la idea era eventualmente armar una sala de aguas profundas y contar todo esto, justamente, las presiones que tienen que aguantar los animales, mostrar qué tipo de animales viven ahí y qué tipo de adaptaciones tienen. Pero lo más probable es que lo que se haga va a ser algún tipo de recreación, porque, por ejemplo, los pepinos de mar, que son esos animales blandos, como baratita, que apareció, uh-huh, son animales blandos que cuando salen del agua, los sacás del agua, quedan todos achatados y en un frasco quedan todos apretados, no quedan muy lindos. Pero hoy en día, con tecnología, con impresión 3D, se puede recrear un animal y que los chicos puedan encontrarlo y verlo en tamaño real también, que es lo divertido.
5: Bueno, hay parte de lo que nos contaba. Muy divertido también lo que contaba sobre los nombres de las especies, porque si vos sos el investigador, por ejemplo, y estás en el trabajo y encontraste una nueva especie, tenés la facultad, la posibilidad de ponerle el nombre que vos quieras dentro de las estructuras. Así que podrías, por ejemplo, si vos fueras la investigadora, podrías encontrar una estrella nueva y le podrías poner Nuestra Vida, Limpus y todos los nombres que vos... Entonces pasaríamos a la eternidad, ¿no?, con estas otras cosas. Bueno, se hablaron de muchos temas muy interesantes, pero está bueno. 57 nuevas especies, ya el primer resultado, digamos, grande de este trabajo que se realizó en el 2025.
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0: Buenos días, Leo Carlini, te escuchamos desde Rosario, adelante.
9: Sí, muchas gracias. Exactamente, con toda la información del ámbito policial y judicial, contarles que dos adolescentes fueron detenidos con tres pistolas en la zona oeste de la ciudad de Rosario, los menores de 14 y 17 años. Cayeron en un procedimiento que realizaron la policía en Doctor Riva al 6000. Les encontraron tres armas, como ustedes escuchan, pistolas calibre 9 milímetros. Esto fue en el marco de un procedimiento que se fue dando por parte de la Brigada de Orden Urbano conjuntamente con el Comando Radioeléctrico. Todo comienza con un pedido de colaboración de justamente la Brigada de Orden Urbano para identificar a un grupo de personas que estaba en la vía pública. Cuando se suma el Comando Radioeléctrico para proceder con el accionar, uno de los adolescentes corrió en dirección a una casa, arroja un arma. Esto obviamente consta en el acta. Estamos hablando de un menor que fue identificado, Yair, de apellido B larga, 14 años él, fue finalmente aprehendido junto a Zaira Selene, de 17, que tenía otras dos armas, la chica. Los dos fueron trasladados a la comisaría 16ª y tenían, bueno, una Taurus PT-917, una Versa Thunder Pro con numeración limada, una Taurus G3 y 42 cartuchos calibre 9 milímetros. Es parte de la información que también destacamos a esta hora. También imputaron por golpear a su pareja que estaba embarazada. Un hombre de 33 años quedó en prisión preventiva por 90 días acusado de golpear a su pareja en dos oportunidades. En el último episodio, que ocurrió el 28 de septiembre, le dio una patada en la panza y le hizo perder el embarazo. La mujer, obviamente, en esta ocasión hizo la denuncia, pero ya había habido un hecho de violencia en donde este hombre, identificado como Leonardo N., de 33 años, le había tirado con un termo de agua caliente en la cara. Ese fue el primero de los hechos que ahora, obviamente, esta mujer pudo denunciar. También algo importante a tener en cuenta, denunciar estas cosas en el primer hecho, ¿no? Bueno, esta persona quedó detenida por 90 días. Hay que contar que, obviamente, seguro esta detención va a continuar. Este hombre seguirá, obviamente, detenido. Varios temas más. Cayó uno de los dueños de la agencia Motor Sport. Se calculan 80 damnificados, que entregaron el auto a esta agencia, que está ubicada en zona sur, en San Martín al 2600, y bueno, en este caso estafaron a toda esta gente, ¿no? Que iba, entregaba el vehículo, le pedían ir, firmar el 08, y allí empezaba todo el periplo, el engaño. Volvé mañana te entregamos el auto, ahora no tengo la plata, después te transfiero. Bueno, ya hay 80 personas que fueron estafadas de la misma manera. En este caso, por pedido del fiscal Iván Enríquez, la Policía de Investigaciones detuvo a Juan Gabriel, uno de los socios y caras visibles del local, que está bajo la mira por la cantidad de presentaciones que tienen por estafas. Su socio todavía está prófugo, hay que contar esto también. Allí el repaso que hacemos habitualmente a esta hora del ámbito judicial y policial.
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0: A pesar de las inclemencias climáticas de chaparrones, barro, etc., se pudo desarrollar la fecha del Campeonato Argentino de Rally con autos y pilotos, de nivel en algunos casos y categoría internacional, que se dieron cita en el departamento Diamante el fin de semana que pasó. El municipio de Diamante, en conjunto con el municipio de Valle María, tuvieron a su cargo la organización y apostaron económicamente a que esto pueda concretarse y tener para el público de la provincia y de esta zona litoral, porque llegó mucha gente de Santa Fe también, la posibilidad de ver estas carreras automovilísticas que, si bien existe calidad y nivel en las categorías provincial, pero ya a nivel nacional es distinto, como pasa en cualquier deporte y cualquier actividad. Pero también, la municipalidad de Diamante estuvo liderando esto, como fue el festejo de primavera con los autos locos, que también ya vamos a hablar con el intendente Ezio Gieco. Pero particularmente vamos a escuchar 2 minutos y medio de lo que nos resumió el intendente de Diamante, Ezio Gieco, acerca de la gestión. ¿Cómo va la gestión la gestión municipal, por supuesto, en este 2026? Y nos decía lo siguiente Ezio Gieco.
10: Yo considero que bien, no voy a decir muy bien, porque yo siempre quiero, o nosotros en la gestión siempre tenemos proyectos más ambiciosos y quisiéramos ir más rápido de lo que podemos ir, pero estamos trabajando, no hemos dejado de trabajar nunca, con un ritmo parejo. A nosotros no nos marca una elección, no nos marca un lo que tenemos que trabajar o lo que tenemos que dedicarnos a hacer lo que corresponde que hagamos, sino que venimos sosteniendo en el tiempo a medida que podemos ir avanzando, tanto por los recursos humano como la maquinaria que tenemos o la capacidad económica que podemos invertir, o el dinero que podemos invertir para afrontar una obra. Hoy justamente autorizamos el llamado a licitación para la construcción de 44 cuadras, que en esta primera etapa vamos a hacer 22 cuadras de asfalto, y en una segunda etapa 22 cuadras más. Donde le bonificamos a los contribuyentes que estén al día con las tasas y los impuestos, le bonificamos el 50% del costo y se lo financiamos 18 cuotas. Y a quien no esté al día con las tasas, le damos la posibilidad de hacer un plan, ponerse al día y recibir un beneficio del 50% de bonificación sobre el costo de la obra. Eso como premio a las personas que hacen un esfuerzo, a los comerciantes que hacen esfuerzo y a los vecinos que hacen esfuerzo por cumplir. Dinero que también parte de los contribuyentes, porque el dinero no sale de una incubadora, no sale de préstamos, sino que sale del esfuerzo de las personas que cumplen y de una administración responsable que hacemos nosotros sobre los recursos que nos toca administrar. Después estamos trabajando en la canalización de desagües, en la limpieza de alcantarillas, y desagües que hacía 20 años que nosotros terminamos descubriendo algunos conductos de agua, algunas vías hormigonadas donde pueden transitar el agua, porque estaban directamente tapadas y ahí estaban desaparecidas. Y vamos encontrando obras que están obsoletas por no limpiar un canal de desagüe. Esto todo en el marco de este trabajo que que nos damos, que también con el acompañamiento de provincia y haciendo un seguimiento de todo lo que es los eventos que podemos llegar a tener que sufrir o tener que padecer si el niño se acentúa como dicen que se va a acentuar. Pero bueno, si esto no pasa, y Dios quiere que no pase, mejorando un montón de lugares de la ciudad.
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0: Bueno, se siguen realizando, obviamente, análisis y especulaciones sobre las elecciones de Brasil. Es el gran país, desde todo punto de vista, geográficamente, poblacionalmente y económicamente, un país muy productivo de Latinoamérica, y el filo de la gobernabilidad, uno de los títulos que da cuenta Ámbito Financiero esta mañana, acerca de que la mitad pretende que continúe el presidente Lula, un poquito más de la otra mitad pretende cambiar, y es cambiar diametralmente opuesto, de izquierda a derecha, ideológicamente y funcionalmente, ¿no? En lo que respecta a... es decir, la cuestión económica nos atañe por cercanía, por similitud de lo que se produce y los mercados internacionales, saber qué es lo que puede implementar o conocer, es decir, Bolsonaro. Si bien derecha con derecha que hay acá y apoyo de Milei a Bolsonaro hijo, puede significar importante, pero los que deciden son nuestros hermanos brasileños, nuestros vecinos del norte. Mientras tanto, los mercados internacionales se miden tras el efecto Brasil y la City porteña espera una nueva publicación del registro de justamente de la plaza financiera. Así que fíjense ustedes, falta todavía para definir, pero... hay influencia en el mercado argentino. Vamos con más sugerencias comerciales en la mañana de Nuestra Vida.
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0: Vamos a los mercados agropecuarios ahora en nuestra vida, acompañados por NutriTotal para una mayor producción, para mejores beneficios a corto y largo plazo en nutrición para ganadería. 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Comienza la semana comercial del mercado ganadero de Cañuelas con 9.267 vacunos. 9.267. Desde Entre Ríos, importante cantidad también de hacienda enviada a Buenos Aires ayer. 520 cabezas. Ya primeros precios muy poco a esta hora. Solamente la vaquillona regular publican a 2.700. Comenzó a cotizar en las ventas del mercado ganadero de Cañuelas. En lo que respecta a remates de hacienda, hoy Echevere Rural está rematando como todos los martes de mañana y de tarde en Feria María Dolores de General Ramírez. Hay encerrados 1.293 vacunos, novillo gordo 235, vaca gorda 220, vaquillonas gordas 99, 55 toros, 176 conserva invernada, 6 vacas con cría, 3 preñadas, 201 vaquillas invernadas, 292 novillos invernados. Esta cantidad y este detalle es de ayer a la tarde, puede sumarse algo más. Pero bueno, ya tendremos el resumen completo de precios para brindarle como todas las semanas. Hoy también, martes, está rematando Cooperativa La Ganadera en la Rural de La Paz. Mañana lo hará en Villa Guay, en local Cinco Bocas. Mañana también consignataria Arsengan en Arsengan. Y el jueves, Cooperativa La Ganadera estará rematando en Ramírez. 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
0: Bueno, más allá de los comentarios, los vaivenes del mercado internacional en función de la guerra, en función de las especulaciones lógicas, los precios logrados en Rosario ayer: maíz disponible 294.900, la soja 558.000, el sorgo 295.000, trigo 343.000 pesos. Operaciones a término, maíz para noviembre $196, para diciembre $204, soja enero $375.50, para mayo $356.80, trigo para diciembre $226.60 y para marzo $238. En la Asamblea de Federación Agraria Argentina, Andrea Sarnari fue reelegida con más del 90% de los votos. Por otro lado, hay revuelo en las rurales entrerrianas por la pretendida intromisión de Sociedad Rural Argentina en ofrecimientos de soluciones gremiales a las rurales entrerrianas. En ese sentido, la Sociedad Rural de Victoria emitió un comunicado y el fin de semana que pasó en la rural de Chajarí, que se llevó a cabo la exposición, en los discursos hubo fuertes determinaciones también de las rurales entre

0: 88 de la Secretaría de Desarrollo Minero en el Boletín Oficial de Entre Ríos, mediante la cual el gobierno provincial estableció nuevos importes que deberán abonar las empresas para transportar minerales extraídos en la provincia durante el mes de octubre. Jubilados provinciales definieron qué aumentos de los activos se van a trasladar a los saberes. La Caja estableció que la movilidad se va a calcular según los incrementos generales y remunerativos del escalafón con más aportantes actualmente correspondiente al Consejo General de Educación. La Caja de Jubilaciones y Pensiones de Entre Ríos reglamentó el nuevo mecanismo de movilidad para jubilados y pensionados provinciales y estableció cuáles serán los incrementos salariales de los trabajadores activos que se van a trasladar a los saberes previsionales. Mediante la resolución del organismo, la norma determinó que para calcular el índice de movilidad se va a tener en cuenta exclusivamente el incremento salarial de carácter remunerativo y de alcance general. Para las próximas horas se indica el pronóstico, cielo parcialmente nublado, 24 la máxima.
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0: Reiteramos esta información para los vecinos de las cuevas. Aviso a toda la comunidad que nos ha hecho llegar la comuna. Encuesta de salud y estilo de vida se va a realizar mañana miércoles desde las 10 hasta las 3 de la tarde. Estudiantes de segundo año de medicina de la Universidad Adventista del Plata, acompañado por sus docentes, visitarán hogares de la comunidad. El objetivo es conocer necesidades de salud y orientar acciones de promoción, prevención y educación. Su participación, vecino de las cuevas, es voluntaria, no es obligatoria, pero es muy importante en su propio beneficio y en los beneficios de los demás. Los datos son confidenciales, no son para publicar. El aporte ayuda a la salud de la comunidad. Reciba a los estudiantes y participe de la encuesta mañana miércoles en los barrios de Las Cuevas. Este es un convenio, un acuerdo realizado por la comuna de Las Cuevas y la Universidad Adventista del Plata. Ricardo, ¿qué está quedando?
1: Vamos
0: en
1: a hablar
0: la periodística de nuestra vida.
1: Vamos a hablar de política, porque, bueno, este consultor político Martín Bro, Leandro Bruni, tuvimos la posibilidad de charlar ya con él en algunas oportunidades. E incluso antes de lo que fue la elección del presidente nacional, daba con muy buenas posibilidades a Milei, cuando todavía no era un número fijo, ¿no? Un punto fijo, pero también han seguido, más allá de la elección, siguiendo las principales figuras nacionales y dando algunos números y algunas tendencias. Y bueno, en este minutito y medio jugamos un poquito adelantando con estas distintos trabajos que están haciendo con sus encuestas, y nos da algún parámetro de cómo vienen las divisiones en tercio de los principales candidatos nacionales.
2: Cómo se reparten los votos en términos de intención, ¿no? Y ahí tenés una sociedad dividida en tercios, tenés más o menos, ¿no? Porque 27% más que 30, pero dividido en tercios. Un tercio te dice que se identifica con los candidatos de La Libertad Avanza, un tercio se identifica con los candidatos del kirchnerismo, el kirchnerismo, digamos, está pescando en esa pecera, hay que ver cómo se termina de resolver esa puja, pero digo, está por ahí, y un tercio está por afuera, te dice, no me identifico con ninguno, ¿no? Te lo digo en números grandes, pero digo, más, va por ese lado. Hay un 5% que se identifica con Macri, un 5% con la izquierda, pero digo, en general es un tercio libertario, un tercio kirchnerista y un tercio ninguno. Entonces, lo que nosotros estamos viendo es que el descontento de Milei, el que rechaza la gestión, el que se desilusionó con Milei, no se va al kirchnerismo, a Cambiemos o a otra opción. Se queda en su casa, te dice, son todo lo mismo, estoy enojado. ¿Y esto qué significa? Que en una instancia de elecciones, dependiendo qué es lo que lo motive, dependiendo qué es lo que lo active electoralmente, puede ir a votar a Milei. Pero hoy en día está enojado, está resentido, está desilusionado, ¿no? Y ahí entran el otro tema que vos me decías de los outsiders, ¿no? ¿Qué rol tienen los outsiders en esta elección? ¿O qué rol van a tener ahora, en esta futura elección? Y ahí puedes jugar, si querés, un asado con alguno, después me invitás y comemos el asado juntos. Dale. ¿Qué rol van a tener los outsiders? Bueno, lo que vemos en los estudios hoy es que el rol que van a tener Haddad, Britos, Villarruel, incluso también, como me podría decir, no es un outsider, bueno, pero no está, digamos, es como un neutro, ¿viste? Uh-huh. El rol de Villarruel o el del pastor Dante Gebel, todas esas figuras, su rol en la campaña no va a ser el de estimular el voto positivo, el de juntar mucho cabo electoral, pero su rol en la campaña va a ser el de sedimentar, el de horadar, el de quitarle voto, el robarle votos a Javier Milei, ¿no? Porque son electorados que están más cerca de Milei que cerca del peronismo, ¿no? Entonces, vos pensás que si hay un tercio de la sociedad que dice, Milei no me gusta, podría votarlo, pero no me gusta lo que está haciendo, estoy desilusionado, no fue tan para donde yo quería que vaya, son votos que podrían irse a este electorado. Pero todos suman poquitos votos, todos suman entre 4, 5, ninguno llega a los dos dígitos al día de hoy, ¿no? Esto en un año puede cambiar.
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0: 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Vamos con el contacto ahora, porque ya está en comunicación Agustín Rebocio. Buen día. Más noticias de Victoria en nuestra vida.
4: Santiago, muy buen día para vos, para todo el equipo, por supuesto para la audiencia. Buena jornada de día martes, con el cielo parcialmente nublado en la ciudad de Victoria en estos momentos. Recordar de que hoy se va a estar desarrollando nueva jornada de ecocanje. En este caso será en el CAPS de San Roque. Va a dar comienzo a partir de las 10 de la mañana hasta las 16 horas. Allí los vecinos pueden llevar todo lo que tiene que ver con residuos, además de pilas, computadoras, celulares, lámparas, electrodomésticos en desuso, lo pueden intercambiar por semillas, plantines o tierra compostada. También se empieza, obviamente, lo que tiene que ver con la época de inscripciones para ciclos lectivos. En este caso es para ingresar al primer año del ciclo lectivo en la escuela secundaria número 7 Mariano Moreno, allí en la zona del quinto cuartel. Bueno, ha comenzado la inscripción, la misma va a estar abierta hasta el 30 de octubre. Por último, nuevamente se va a estar llevando adelante presentación de lo que se denomina Profes en Concierto, que es organizado por la cooperadora de la Escuela Municipal de Música, Justo José de Urquiza. En este caso, la fecha será el 9 de octubre a partir de las 21 horas, a desarrollarse en la sala del Cine Teatro Victoria, con entrada a colaboración. Reiteramos, mañana agradable con el cielo parcialmente nublado en estos momentos en la ciudad de Victoria.
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0: Seguimos en la mañana de nuestra vida por LT39 Radio Victoria. Hoy segundo día de alguna complicación para el tránsito, fundamentalmente de carga, que se dirige por Brazo Largo Zárate. Al llegar a Zárate hay una obra grande allí en la rotonda que está llevando a cabo Vialidad Nacional y en consecuencia hay desvíos que, si bien están aquí descriptos, bastante complicados como para entenderlo oralmente. Lo mejor es entrar a las páginas web, a las redes del organismo nacional o provinciales de Buenos Aires, de Zárate particularmente, porque allí lo están informando. Lo están informando también los medios periodísticos de la provincia, con mapas que indican por dónde hay que tomar el desvío. Aparentemente esto sería hasta hoy nada más. Ya mañana tendería a normalizarse, pero seguramente, como en el sur y en el oeste de nuestra provincia, hay muchos oyentes de Radio Victoria quienes están en el tránsito con camiones, mercadería, de todo tipo. Fundamentalmente el tránsito pesado tiene un desvío bastante importante, consultar antes de viajar por allí. Verónica, seguro que tenés algunas informaciones antes de ir a los pronósticos, y Ricardo también. Bueno, nos quedan 9 minutos de programa. Uy, es mucho, es poco. Adelante, señora.
1: Vamos a repasar 2 informaciones que son del ámbito educativo, en este caso porque se realizará en el día de hoy la Expo Secundaria. En el día de hoy están invitados fundamentalmente aquellos estudiantes que pertenecen al sexto grado de nivel primario y, por supuesto, todas las familias que deseen también poder tener la oportunidad de contactarse con todas las ofertas educativas del nivel secundario para aquellos que, bueno, que ya van a estar terminando, que son promoción 2026, así como lo hizo el nivel secundario con las ofertas del nivel tercero y universitario, no solamente de la ciudad de Victoria, sino también de toda la región. Bueno, lo van a poder hacer hoy entre las 10:30 y las 14:30, repito, entre las 10:30 y las 14:30 en el Zoom de la escuela secundaria número 4, el Zacapato de Truco. Seguramente van a estar participando muchísimas delegaciones estudiantiles. Y en el día de ayer, hablando de estudiantil, se realizó la instancia departamental del Senado Juvenil en el Salón del Consejo Deliberante de la Ciudad de Victoria. Hubo propuestas muy interesantes. Estuvo participando en la Escuela Secundaria número 14 en Malvinas Argentinas con el proyecto Mi Primer Paso al Trabajo. La Escuela Superior número 1, Raúl Truco, con celulares, consecuencias negativas y salidas posibles. La Escuela 6, General Justo José de Urquiza, El Centro Te Escucha, se llamaba el proyecto. De la Escuela 4, Manuel Pacífico de Antequeda, Fortalecer. De la Escuela Técnica número 1, Doctor Pedro Radío, Programa de Reciclaje Inmobiliario Sustentable. De la Escuela 9, Juan Ramón Turano, de Antelo, Sembrando Vida. La Escuela Normal, Cuidado Emocional y Salud Mental en el Ámbito Escolar. De Escuela número 2, Juan de Mata Ibáñez, de Rincón del Dol, Caminos Rurales, el misterio de dos comunidades semejantes y opuestas. Muy interesante, porque tiene que ver con inquietudes que nacen.

0: Mendoza, perteneciente a la comunidad de Rincón de Nogoyá.
1: Como era de prever, la reventa de entradas para el partido de esta noche, a las 20, despedida de Messi de la selección argentina, con todo respeto, con un paquete como el de los otros días, el partido de Argentina versus Benín, lo que menos importa es el resultado, es participar de un momento, una noche muy emotiva, espectáculos y la despedida del astro del fútbol de la selección argentina. Como era de prever, están revendiendo entradas hasta 2 millones de pesos por entrada. Y hay gente que la paga, por supuesto, pero también cuando se abrió online la venta de entradas a 80, 90 mil pesos, 200 mil pesos, enseguida se agotaron. Y eso que el país está devastado, según algunos, y no estoy defendiendo al gobierno nacional ni a la política, ¿no? Pero era de esperar que enseguida se iba a vender todo y además la reventa, varios miles de personas pagaron el precio oficial y muchos miles de personas van a tener que pagar y están pagando hasta el día, hasta hoy, hasta 2 millones de pesos por una entrada para ir hoy a la cancha de River al partido. Ricardo, ¿qué te está quedando de información antes de ir a pronósticos del clima?
2: Bueno, mañana hay una interesante capacitación. El Hospital Salaverry y la Dirección Departamental de Escuela llevan adelante una capacitación sobre urgencias pediátricas en contextos escolares. Está justamente orientada para abordar cómo actuar frente a una emergencia. La actividad es mañana a partir de las 19 en el Salón de la Escuela Primaria número 2, Guillermo Brown. Y más información, y ahí si pueden inscribirse, hay un QR en el Facebook del Hospital Salaverry. Más información también en nuestra página de lt39noticias.com.ar.
1: País devastado, dicen algunos, aclaro. Lo dicen algunos aprovechando la coyuntura, porque estamos a las puertas de un año electoral, 2027, más allá de que es una realidad y hay muchos sectores que están padeciendo, ¿no? La situación socioeconómica. Bueno, hay una climatóloga que dice que octubre y noviembre vamos a tener lluvias por encima de lo normal por el Niño. ¿Qué dice la señora Sabrina Oberti con respecto a ahora, hoy, mañana, pasado, los próximos días, clima? Adelante, Sabri.
3: Bueno, muy bien, perfecto. Sí, todo sobre la alerta, o leyendo las noticias y los títulos, o mirando la tele, y eso todo va indicando de que mañana miércoles viene la lluvia. Acá en Victoria amaneció despejado, pero se nubla las próximas horas, y volvería a alumbrar el sol allá entre las 15 horas aproximadamente. Pero después a la noche madrugada vuelve a nublarse. Le prestamos atención al miércoles. A las 5 de la mañana empiezan las alertas, pero para esta zona de Victoria es baja la probabilidad. Incluso a las 8 de la mañana es probable que asome un poco el sol. Entre las 8 y las 9 de la mañana, sol y algunas nubes importantes, feas, nubarrones, como decimos, se van a ver. Y a la 1 de la tarde, a la hora 13, ahí ya viene la probabilidad importante de lluvias con algunas tormentas eléctricas. Algunos dicen que son hasta 14 o 15 milímetros lo que puede caer en esta zona del oeste de Victoria. Tal vez el norte de la provincia sea más intensa y más fuerte la alerta. Lo vamos a ir viendo mañana con el radar en el momento real, a ver cómo se va mostrando y hacia dónde se va moviendo más, si es hacia el norte o hacia el sur. Lo que sí, de la hora 13 hasta la hora 19 aproximadamente, hasta ahí está la probabilidad de alertas con algunas lluvias bastante altas aquí en la zona de Victoria. Actividad eléctrica, veremos si hay o no ocasional caída de granizo, vientos del sur seguramente. Después se va esa probabilidad, la noche del miércoles será nublada, la madrugada del jueves también. El día jueves la temperatura máxima llegará a 19 y la mínima 12. El viernes nublado, 15 la máxima, 12 la mínima. Sábado y domingo parcialmente nublado, máximas 18, 19, mínimas 12, 11 y demás. Y la semana que viene volvemos con días agradables, días donde se puede llegar a nublar, temperaturas elevadas, más de 20, 20, 21, mínimas 13, 14, 15, así se viene la cuestión del clima. Así que bueno, veremos mañana en el momento real qué nos muestra el radar, hacia dónde va más fuerte la lluvia, pero para esta zona, al menos oeste y sur, en lo que es Victoria, la parte más fuerte está de 13,

0: A 19 horas y después cesa la alerta para esta zona. Si bien a la mañana vamos a ver que está feo, que viene feo, en algunos lugares ya puede llegar a estar lloviendo en el día de mañana. Hoy es el día más caluroso, por así decir, 24-25 la máxima, 17-18 la mínima. Así que a la noche vamos a sentir que está pesado el clima y que está un poco caluroso. Agrego, mes de diciembre también, para lo que estabas hablando de meses lluviosos, no solo octubre, noviembre, diciembre también entra dentro de los meses que pueden ser lluviosos, todo producto del fenómeno del Niño, y como dijo un ingeniero que viene acá, el tema del granizo sin lluvia no es normal en el mes de octubre, eso suele suceder, sí es normal en octubre y noviembre, no en septiembre como sucedió en algunos lugares donde hubo granizo o como dice el dicho, cayó piedra sin llover. Ahora se ha notado y demás todo esto del tiempo que se ha descontrolado producto del fenómeno El Niño.
1: Para el norte de Victoria, la zona de Paraná, Paraná Campaña, condiciones similares para mañana. Lo mismo ocurre para el suroeste, alejados un poco de nuestra ciudad. Como siempre, miramos a ver qué pasa en la zona de Gualeguay, más al sur. Después del mediodía de mañana, un acumulado también similar como lo que acaba de informar Sabrina, de 13 a 15 milímetros, la lluvia para mañana. Y cayó piedra sin llover, aparece, es el dicho viejísimo, que llegó el que no esperábamos o el que no queríamos que viniera, pero lo que no queríamos que llegara era la piedra, que no solamente como ocurrió, quedará en la historia lo que ocurrió el fin de semana de entrada a la primavera en la rural de María Grande, en la ciudad de María Grande, el desastre en Paraná también, pero también en otras provincias, y se ha reiterado fines de semana siguientes. ¿Será así? El niño que vendrá con ese regalito, no, en algunos lugares ya no hay turnos para arreglar las abolladuras que provoca el granizo. Nos fuimos porque ya pasaron las 8:30. Muchas gracias, equipo, muchas gracias, querida audiencia. Hasta mañana con nuestra vida.

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1: Datos de la altura del río Paraná en diferentes puertos. En Iguazú, 19 metros 09 baja. Andresito, 13 metros 90 crece. En Corrientes, 4 metros 32 crece. En La Paz, 4 metros 51 estacionario. Rosario, 3 metros 08 estacionario. San Lorenzo, 3 metros 33 estacionario. Villa Constitución, 2 metros 39 estacionario. Paraná, 13 metros 30 estacionario. Diamante, 3 metros 70 estacionario. En Victoria, 3 metros 50 estacionario. 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Se ofrece persona responsable para el cuidado de persona mayor, empleada doméstica. Tratar al 34 36 45 82 58. Se ofrece señora para limpieza y cuidado de persona mayor. Horario disponible, tratar al 34 36 47 25 15. Misas bajo el lema María Esperanza y Consuelo. La capilla Nuestra Señora del Rosario invita a la comunidad a su triduo y fiesta patronal. Este martes el rosario será a las 18:30 y misa a las 19 horas en la capilla. Miércoles 7, fiesta patronal desde las 19 horas. Necrológicas. Falleció ayer a la edad de 65 años el señor José Domingo Gómez Tato. Los restos del señor José Domingo Gómez son velados en Sala La Dignidad y serán inhumados hoy a las 11 en el cementerio municipal, Casa de Duelo, Sargento Gómez y Los Cardenales, Quinto Cuartel. Cumple su turno en nuestra ciudad farmacia Entre Ríos.
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Ahora sí, vamos. Bueno, ya estoy con todas las pilchas, ya tengo todo en mi maleta para arrancar otra edición de Caminando. Muy, muy, muy especial, muy especial. Así que de arranque nomás nos vamos a poner filoso, nos vamos a poner como un toro, ¿les parece?

Sí, yo sé bien lo que le gusta a una cantidad de gente muy importante que siempre me pide este chamamé y este tan especial, ¿no? Es el bien maceta, es el rey del chamamé, el que me gusta a mí, el que me gusta a mí. A mí me gusta la historia con...

observar, ¿eh? Y después de poder haber tenido algunas charlas con él, bueno, me da un plus para gustar de los temas tradicionales del rey del chamamé, como este toro, este es un himno chamamecero.

0: bueno, ya están contentos, son mucha gente que siempre me lo pide. Pero hoy, señores, es un día especial, es un día como para pasarlo bonito, bonito. Vamos a prepararnos desde ya para vivir una fiesta, para vivir una fiesta, ¿eh? Y hay motivos. Se van a enojar algunos, pero hoy es feriado, ¿no? Buen día.
1: Buenos días, Roberto. Muy buenos días.
0: ¿Es feriado?
1: ¿Feriado por qué sería?
0: ¿No declararon feriado?
1: No. No.
0: Creía que a último momento iba a aparecer el feriado San Messi.
1: No.
0: San Messi, feriado. Porque viene el Papa y dos días feriados.
1: Bueno,
0: y
1: sí.
0: Y bueno, ¿y quién es el Papa?
1: El representante de Dios en la Tierra.
0: ¿Y quién es Dios?
1: Bueno,
0: Messi.
1: Bueno, sí, así lo llaman.
0: Bueno, entonces debería haber sido feriado en el día de hoy, ¿eh? Así que vamos a pasarlo bonito, bonito, como si fuera feriado, porque hoy se despide, salvando las distancias, de verdad, este jugador espectacular, señores. Hoy nos vamos a deleitar con un partido, bueno, homenaje, un partido de práctica, o sea, no esperen fútbol, va a haber seguramente un gran show, todo se mantiene medio en silencio, me parece que es un montón de sorpresas que le debe haber preparado muy especialmente el presidente de la AFA, Tapia, que quiere con esto, evidentemente, dar un golpe, un shock de alegría, de ver que se va un deportista, señores. Hoy es un día que se siente distinto. Si sos argentino y aunque no sigas el deporte o el fútbol, seguramente te ha llegado el fenómeno Messi. Esta noche despedimos a Messi, no solo a un crack, sino a un tipo que llevó su fama con una humildad, con una coherencia que no abundan ni en lo empresario, ni en lo artístico, ni en lo deportivo. Es algo especial. Desde acá nomás, desde Rosario, desde nuestra tierra al mundo, es Messi. Hoy, yo creo más que nunca, lo vamos a acompañar con el orgullo de haberlo visto crecer y de haberlo visto brillar, ¿no?, en la selección argentina, en donde puso su gambeta, que deleitó desde siempre al fútbol argentino. Hoy tiene que ser un día bonito, bonito, para pasarlo juntos, así que vamos a prepararnos de esta manera y vamos a disfrutar al despedir a uno de los jugadores deportistas más interesantes del mundo, no solo por lo deportivo, sino por lo que transmite su personalidad, ¿eh?

0: lo de Messi. Buen día, compartís conmigo que
1: pero totalmente,
0: especial,
1: Roberto, hoy,
0: que, hola, Verónica.
1: No sé cuántos somos, 45, 48, 47 millones de argentinos, más todos los que se suman del planeta, van a estar pendientes de este día histórico en el país, volviendo a tener la camiseta celeste y blanca, el último tango, como se dice, Lionel Messi, este muchacho criado aquí enfrente, bajo la protección de la Virgen del Rosario, ya que mañana es el Día de la Virgen del Rosario, y él siempre vuelve a su ciudad, hizo su casa en Rosario, hizo su casamiento en Rosario.
0: Hizo su casa en Estados Unidos, acaba de comprarse al lado de la mansión que él tiene, compró la del vecino.
1: Bueno, una no importa eso. Ya...
0: No, esa
1: puede ser la chacra del fenómeno. Estados Unidos, puede ser la chacra, como puede ser la que tiene la chacra acá.
0: En Arroyo Seco también tiene una...
1: Él está
0: de fin de semana.
1: Él tiene su inversión en Rosario, él ama Rosario, tiene allí su corazoncito.
0: Con Di María hizo una sociedad y hicieron un edificio muy importante.
1: También, seguramente.
0: Qué bueno eso.
1: Compró un equipo de fútbol.
0: Que tire en Rosario una sociedad entre un
1: canalla... Y un yulista.
0: Asqueroso leproso.
1: Y un leproso. Sí, bueno, ahí da. Eso es lo que tiene que fomentar el fútbol. Que puede haber rivalidades de camiseta en la cancha, pero por fuera pueden ser recontra amigos, socios, compartir charlas, anécdotas. Y ellos las van a tener muchas porque han compartido muchos años en la selección Di María con Messi. Así que, bueno, hoy un día histórico para todos nosotros. Y me parece muy bueno ya desde acá mandarle toda la vibra, toda la mejor energía para que sea realmente una fiesta.
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quiero terminar mi carrera, quiero haber ganado algo con la selección argentina y si no, haberlo intentado todas las veces posible. 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
9: 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Tú no sabes que estás muerto. 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
10: Bueno, no, pero me va a hacer quedar mal con el burro.
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0: estás embarazada.
1: No, estás embarazada.
0: Ah, no te vino, no te vino.
1: No, no me
0: vino.
2: Y voy de frente y le digo al universo, hijo, no voy a tener.
3: Y al universo, la verdad, le chupa huevo lo que vos quieras hacer.
4: Bueno, ¿qué hacemos con esto? ¿Qué tema, eh? ¿Qué tema, eh?
5: Es una realidad mundial, Roberto, ¿no?
4: Qué bárbaro, ¿eh?
5: Ya no hay niños.
4: Ah, sí, cómo se nota, cómo se nota. Y además ya no lo disimulan en ningún lado. En Europa, en muchos lugares, me sorprendió, de verdad, ¿eh? En Francia, todo paquete, muy capete, pero hay menores de 10 años, con menores de 10 años, no. Y en algunos lugares, a un sector especial. Cualquier mamá que viene con sus chicos, que viene con... va a un sector aparte del comedor, porque la gente le reclama al dueño, o va a lugares donde evidentemente no quieren poner nervioso porque corren chicos y eso, en comedores de elite, por supuesto,
5: claro, sí,
4: de elite,
5: sí.
4: Y no de tan elite, ¿eh?
5: No, no,
4: ya,
5: no.
4: Ya va para las pizzerías también, ¿eh?
5: Por supuesto, sí. Lo que sí tenemos que ver que hoy Europa está sufriendo en cierta manera una baja de tasas de natalidad, pero la comunidad musulmana, ellos tienen muchos hijos.
4: Ah, sí.
5: Ellos
4: sí,
5: tienen
4: sí,
5: de 5, 6, 7, 10, qué sé yo cuántos muchachitos tienen, muchos, y eso es lo que está repoblando Europa, y cada vez hay más musulmanes y cada vez la problemática...
4: Se va a armar un lío en Europa.
5: Ya está, ya está, Roberto, ya está, ya hay un lío, sí, tremendo.
4: Bueno.
5: Alemania, en Francia, en España ahora, con lo
4: qué
5: que
4: barba.
5: Pasó.
4: Se están viniendo alemanes a la Argentina. Me decían que migraciones había notado por fuera de la media de personas que vienen de Europa a Argentina, y en este caso muchos alemanes que están como impresionando dónde asentarse. ¿Eh?
5: Bueno, ellos tienen raíces alemanas aquí en América.
4: Sí, sin duda.
5: No solamente tienen en Brasil, hay una comunidad alemana importante, en Blumenau, ahí todo el sur de Brasil es alemán. Paraguay también tiene una comunidad alemana importante.
4: Ah, ya lo que vengan a poner la plata. Que
5: y Argentina
4: acá
5: también
4: espacio,
5: los tiene.
4: Acá hay espacio.
5: Sí, claro.
4: Vivir acá no molesta a nadie, vienen con plata, vienen con plata.
5: Vienen a desarrollar sus proyectos, no importa si vienen con plata.
4: Van a contratar gente para que los atiendan y toda esa cosa. Es interesante, aunque el japonés es muy, muy, muy cerradito, ¿eh? Se ve matrimonios, por ejemplo, establecidos como vecinos,
5: sí,
4: en lugares de Europa, en Barcelona,
5: sí,
4: que es el ejemplo más concreto que yo,
5: sí,
4: tengo, que hay de esa nacionalidad viviendo ahí en Barcelona y que conviven perfectamente y se adaptan perfectamente.
5: Pero por supuesto,
4: ¿no?
5: ¿Japoneses, dice usted?
4: Sí, japoneses. Sí,
5: sí, sí, claro que sí. Bueno, nosotros tenemos una comunidad japonesa importante,
4: pero no se
5: en
4: pueden
5: Misiones.
4: Cruzar, ¿eh? No se pueden cruzar, va.
5: Ahora sí,
4: se
5: Robert.
4: Pueden cruzar, bueno, pero pierden derechos hereditarios y esas cosas, parece.
5: Habrán cambiado las leyes, Roberto, en Japón a esta altura,
4: bueno,
5: de la vida, ya no hay tantos.
4: Bueno, bueno, bueno. ¿El tiempo cómo va a estar, Sabrina?
6: Y nublado, se nubló, pero vuelve el sol en un rato. Andan unas nubes así inestables por el lado de Santa Fe, que puede llegar a traer alguna. Ayer chispeaba.
5: Sí, chispeó.
6: Pero solo más de eso, alguna chispeada.
4: Bueno.
6: Pero mañana sí está la alerta para Entre Ríos, para Victoria, de 13 a 19 nada más. La alerta de lluvia, algunos truenos, refocilos y esas cosas.
4: Bueno, la señora Verónica parece que tiene en el bolsillo un poco de...
7: Tengo un montón de plata.
5: ¡Ay, pero qué lindo, que sea próspera!
7: Sí, bueno, bueno.
5: Muy bien la prosperidad.
7: De la provincia, le pedí prestado a la provincia.
5: Muy bien. Bueno,
7: sí, hoy continúa el cronograma de pagos de activos y jubilados entonces de la provincia de Entre Ríos hasta 1.820.000 pesos. Quedan dos tramos más todavía para finalizar, hasta 2.420.000 pesos, y el último día será el día 8, los montos superiores a 2.420.000 pesos en adelante. También lo que comienza hoy es el pago de becas, nivel secundario y nivel superior, documento terminado en 0, 1, 2 y 3, como siempre es hasta tres tramos, y el día 8 va a comenzar lo nacional con las pensiones no contributivas, con jubilados y pensionados nacionales, y también el día 8 comenzará el pago de la asignación universal y familiar por hijo.
4: Bueno, muy bien, señores. Vamos rápidamente a completar una tandita que estoy debiendo por acá con un poco de música y después le cuento, ¿eh? Nos estamos preparando muy especial para hacer una fiestita el viernes y el domingo, una salida que si me sale, me parece que les va a gustar, ¿eh? podría ya estar confirmando, hoy se empezarían a hacer los trámites, la presencia en el Cine Teatro de Pablo Alarcón con la obra que está recorriendo la Argentina, El Día de la Madre. Así que como regalo del Día de la Madre, va a estar en el Cine Teatro Victoria a las 20 horas. Todo esto es a confirmar porque me enteré anoche de tarde de la confirmación de la llegada de Pablo Alarcón, que bueno, me gusta que ande por aquí alguien que le hizo mucho bien a Victoria. ¿Por qué? Porque bueno, dejó la carrera de artista, estaba haciendo una obra en la calle Corriente, que es el máximo del estrellato, ¿no?, en la Argentina. Y fue un boom porque de la noche a la mañana apareció y dice: Pablo Alarcón abandonó el teatro, se va a Victoria, abandonó esto, es empresario, es dueño de un... Y eso movilizó a todas las revistas, a todo, mucho antes que empezara el casino. O sea que yo le adjudico, hablo desde el cariño profundo que le tengo a ese ser humano, que es un ser humano completo, Pablo Alarcón, pero de verdad, en la buena y en las malas que hemos pasado con él en distintos momentos de nuestras vidas. Así que va a estar Pablo Alarcón el domingo para el Día de la Madre acá en el cine. Bueno, vamos a tener todo con esta mujer que, como yo no la quería, no me acuerdo, ¿no?
5: Claribel.
4: Y yo le pido que después de la actuación, yo, y la gente, la gente, hagamos un ida y vuelta, una cercanía de la gente a los artistas y producir un debate de qué, de la obra que ellos representan, ¿no? Que no es el caso de ellos, pero se trata de las separaciones y las cosas, cómo viene la mano, esto, cómo se arreglarla el día después, que es lo que no saben las mujeres.
5: ¿No saben las mujeres?
4: Claro,
5: ¿y el hombre sabe?
4: Pero sí, bueno, creo yo que los hombres son más tranquilos. Sí. La separación de ustedes, me parece que desde antes ya está en conflicto. Conflictivas, ¿no? Por la demanda y por todo.
5: Mire,
4: eso,
5: Roberto,
4: por lo que está escrito en la ley, que corresponde. Entonces, hay como un...
5: Cuando la mujer toma la decisión de separarse, ajá, no la tomó de un día para otro.
4: Ajá.
5: Ya cuando toma la decisión es para irse y ya está.
4: Sí.
5: En el hombre no, el hombre por ahí puede tener así un arrebato de y después se arrepiente y quiere volver y qué sé yo. Bueno, acá no fue la situación.
4: Después hablamos.
5: No fue la situación de Pablo con Claribel.
4: Bueno, viene la noticia, pero sería muy lindo que ellos hablen del ejemplo de ellos, porque yo los vi a muerte. ¿Quieres que le cuente antes que graben? Yo estaba tomando un café con Pablo Alarcón en una esquina, en un bar muy conocido de Buenos Aires. Yo estaba con bronca porque venían todas las señoras mayores. ¡Ay, Pablo, qué es!
5: Claro, saludarlo.
4: Va a tener que hacer una novela nueva porque en cualquier momento nos quedamos sin admiradora, le decía yo a Pablo. Y a lo mejor que estamos, veo yo que el tipo que está, el kiosco del que estaban a 5 metros nuestro, viene el camión de la revista, tira los diarios de la revista, y él, sabiendo que lo habían visto a él, el del kiosco empezó a colgar la revista y yo de lejos lo miro y estaba en la tapa Claribel Medina, infiel o de novio, no sé, con un tipo.
5: Esteban Prol
4: se llamaba.
5: Se llamaba el actor, más
4: actor
5: joven que él.
4: Joven que
5: ella.
4: Estaba actuando con ella en la novela.
5: Sí.
4: Y entonces yo empecé a decirle: Pablo, ¿qué tal? ¿Y cómo anda la cosa con...? No, bien, Robertito. No dice Robertito. Bien, todo bien. Y yo estaba viendo atrás, a la espalda de él, una revista diciendo que la mujer era infiel. Por eso nunca me acuerdo el nombre de ella, porque pasé un momento terrible, culpa.

0: ese momento.
1: Claro.
0: Oh, qué momento. Bueno, entonces yo quiero, hasta en ese momento, en esa separación que fue muy conflictiva, que no se hablaron por años y problemática, cómo después, por ejemplo, están trabajando juntos, esto. Lo único que me parece que en vez de pedir una sola habitación, pusieron una cada una.
1: Y está muy bien.
0: Y más gasto que tiene que poner la producción de Caminando. Así que vamos a prepararnos para el Día de la Madre con todo. El viernes cachengue y el domingo teatro con Pablo Alarcón.
2: Que otro posea. 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
0: Ah, sí, estamos preparados también con algunas cositas camperas, ¿eh?
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5: Las 9 de la mañana, 4 minutos, la temperatura en la ciudad de Victoria es de 15 grados, la humedad del 75%. Renunció el interventor del ENACOM tras casi 3 años en el cargo. El interventor del Ente Nacional de Comunicaciones, Juan Martín Osores, presentó formalmente su renuncia al cargo luego de casi 3 años al frente del organismo. El funcionario comunicó su decisión a través de un mensaje en el que realizó un balance de la etapa que encabezó al frente del organismo. Destacó el trabajo realizado para avanzar hacia un esquema que, según planteó, permitió modernizar el funcionamiento del ente y acompañar el crecimiento de la industria de las telecomunicaciones. Cuadros de influenza superaron el 1 millón de casos en lo que va del año. El Boletín Epidemiológico Nacional, correspondiente a la semana 38, informó que la circulación de virus respiratorios continuó en descenso en Argentina luego de los picos registrados durante el invierno. Los indicadores se mantuvieron dentro de los valores esperados para esta época del año. Para las próximas horas, indica el pronóstico, cielo algo nublado, 24 la máxima.
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10: Hoy amanecí con ganas de tener algo.
11: ¿De tener qué? ¿De tener qué?
10: Algo. Sí, hoy eso voy a tirar de la gente.
11: A ver.
10: ¿Amanecieron? ¿Alguna vez se despertaron con ganas de tener algo? Levantarse y decir, quiero tener, no sé, el desayuno listo. Quiero tener la zapatilla que me gusta. Quiero tener el auto en la puerta que tanto soñé. Todos tenemos un algo que queremos tener.
11: Que deseamos.
10: Quiero levantarme y que sea mi casa propia, todo así como sueño.
9: O sea, es tu sueño, es tu, lo que...
10: Estoy hablando de sueños de la gente.
11: Deseo y el sueño.
10: Pero todos los días te podés levantar con algo distinto, qué sé yo. Hoy tengo ganas de no ir a trabajar y mandar un mensaje. Y eso también.
9: ¿De qué eso? Claro. Que yo no te digo nada. De que
10: yo no me decís nada, pero sí. Ajá. Hay gente que le gusta a las 4 de la mañana y otro que le gusta a las 7.
9: No, pasemos eso.
10: Hay gente que se aburre solo acostado, entonces busca otros lugares de la casa. También tienen que estar solo, porque si no, no se puede.
9: Bueno.
10: Eso sí, hay que limpiar todo el sillón, todo, porque después para
9: basta.
10: Hoy me levanté con ganas de...
11: A ver.
10: Esa es la consigna para la gente. Yo de tener un iPhone 18 bordó.
11: Color cereza. Deseo. Muy bien.
10: Color cereza, un iPhone de eso.
9: Vinieron a traer
10: hoy eso.
9: ¿Está la plata?
10: ¿Eh? Muy bien.
9: ¿Qué plata? ¿Vinieron a traer uno?
10: ¿En serio?
9: Hoy sí.
10: ¿Vos?
9: No, acá no, ¿viste?
10: ¿Compraste?
9: No, es señor.
10: Ah, señor. Sí, ya sé. De Estados Unidos.
9: De Los Ángeles. Directamente de Los Ángeles.
10: ¿Y? ¿Lo va a vender?
9: Sí, Suaza.
10: Sí, la gente lo conoce.
9: Claro,
11: bueno, sí, porque es un joven nacido en Victoria. Exacto. Que hizo toda su carrera primaria y secundaria.
9: Me tenía podrido ese tipo,
10: ¿Qué? ¿Por qué? Ahí está, él un día dijo, quiero estar en Los Ángeles.
11: Por supuesto, fue su deseo,
9: pero
11: terminó el secundario.
10: Hay que irse.
9: Pero no, escuchá, yo era de yo, que él venía con los discos norte, poneme chain, pum, pam, puro inglés y todo esto, pum, pam, bim, pum, pam, pam.
11: Bueno, era su deseo y le gustaba, era la música que quería escuchar.
9: A la gente gente del campo, le digo que es hijo de un hombre que siempre andaba a caballo, acá vivía vivía acá en pleno centro, a la cuadra y media de la plaza. Pero siempre a caballo, y porque era inspector era miembro de SENASA, era el que tenía que controlar, por ejemplo, la carga cuando bajan las vacas para la isla, cuando vienen, a ver si cumplen todo. Bueno, cumplía funciones en SENASA el papá de él, me parece. A lo mejor me corrige alguien y sabe alguien de qué me estoy refiriendo.
10: Ah, bueno.
9: De aquellos tiempos. Él es hijo de él. Pero desde chiquito se quería ir. Y apenas se recibió, yo lo vi en Buenos Aires, me parece que trabajó en el banco. Y renunció al banco, juntó la platita en un año o un año y medio de que lo habían nombrado en el banco en Buenos Aires, y se mandó a mudar, ¿no?
10: Ajá.
9: Y se casó con una mexicana en primeras nupcias y con otra mexicana en segundas nupcias.
11: No importa su vida amorosa, sí, el tema es que él cumplió su deseo, Roberto.
9: No, para los amigos, el amigo. Bueno. Tiene un hijo y lo vino a visitar, vino a la Argentina.
11: Mira qué bien.
9: Ahora, y estuvo unos días, vino con la novia. Así que estábamos pasando un momento
11: familiar, un momento familiar.
9: Muy interesante, sí. Dele que va.
10: Así que bueno, esa es la consigna. Sí. 430-300, dice por acá, saludos a Jorge. Muchos pero poca plata, dice acá. Mucho pero poca plata. Saludos, dice. 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
11: Y con ese ritmo vamos con los angelitos en esta mañana, ¿eh? ¿Les parece? Estamos en el día 6 de octubre, martes. Iniciando esta primavera 2026. ¿Cómo dijo Sabri? Un día lluvioso, llovizna, después sale el sol. Es así nuestra primavera.
10: No, vale.
11: Bueno, hoy ¿a quién le mandamos angelitos? Hoy es San Bruno, San Magno y San Renato. Quien se llame de esta manera entonces, Renato, Magno y Bruno, debe haber muchos niños llamados Bruno y jóvenes también, a todos ellos, angelitos de la guarda, para que lo cuiden y protegen. Y recuerden que estamos bajo la protección de la Virgen del Rosario, estamos en la novena de la Virgen del Rosario, que es aquí la capillita que tiene el hospital, son 3 días, y mañana Rosario, si tienen que hacer algún trámite, a Rosario mañana está parado, porque mañana es el día de la Virgen del Rosario, por lo tanto, Rosario mañana no va a tener actividad bancaria, algunos negocios sí, claro, que van a estar abiertos, pero hay distintos horarios para todo por el día de la patrona.
9: Bueno, he dejado de beber, sí, un poco he dejado de beber.

0: 430-300, WhatsAppero de Caminando, 42-285, suena el teléfono.
1: Hola, buen día. ¿Aló?
2: Hola, buen día. Sí, buen día.
1: Buen día. Pone bien la boca en el teléfono, por favor.
2: Buen día, Roberto.
1: ¿Cómo va?
3: Hola, hola.
2: Bastante triste.
1: ¿Por qué?
2: Este llamado es para hacer un agradecimiento extensivo al hospital, a la guardia del hospital que atendió a mi mamá Raquel Pereira.
1: Raquel, sí, Raquel. La compañera de la vida de un íntimo amigo y que crecimos juntos, Jorge Cejas, así que me conmovió enterarme hace algunas horas. Ayer tenía pensado recordarla como hincha de 25, 50-50, porque ella arrancó en Gimnasia y después se hizo 25ista, así que me puso muy triste por el fallecimiento de tu madre, que ni sabía que estaba enferma. Así que estoy acompañando a una familia que la vi crecer, la vi armarse y la vi desarrollarse.
0: Muy bien, sigue las 9:19, recordá 430-342-85.
1: Se cortó.
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1: Bueno, si me mandan acá, están fumigando en la placita Moreno, están fumigando, fumigan, siguen los arreglos, me dice yo. Esto, a mí me está llamando mucho la atención el movimiento que hay en Victoria. Y, esta mañana pasé por el Parque Mercedita, carteles con mensajes, cosas. En la Placita Libertad también yo doy vuelta para ir a mi casa.
0: Son los derechos del niño. Son los derechos del niño.
1: Sí, bueno.
0: Los parques están, sí.
1: Pero no, está todo arreglado. Eso de que están arreglando la...
3: ¿Vieja estación?
1: La vieja estación me conmovió.
0: ¿El escenario? ¿No
1: que
0: viste?
1: Se anime. No, no vi
0: el escenario.
1: Todo bien.
0: El escenario lo están pintando, pero hacia uno de, hacia los laterales, digamos, la parte uh-huh. tal escenario, el frente y hacia los laterales ponían siempre como una tela como sí. para no se vea el fondo, por así decir. Uh-huh. Bueno, hicieron todo de material y pintaron,
1: bueno,
0: tan haciendo
1: bueno,
0: todo
1: bueno,
0: pared,
1: bueno.
0: digamos.
1: Bueno, están haciendo, hay un movimiento. También me llama la atención que los empleados municipales, sean inspectores, sean el que barren, esto está con pilchas. Uh-huh. Con reglamentarias, o sea, viendo de que con franja para cuidar a esa persona que está en la calle. Nunca vi desde hace muchos años que miró que sí hubo ropa, siempre pelearon por la ropa, el gremio, siempre Carlito Almada por la ropa, que esto, siempre hubo, algunas épocas estuvo, pero así medio masivo como ahora, bien, o sea, en un momento muy difícil que yo no lo puedo dejar de señalar, señores. Todas las intendencias se están quejando de la falta de flujos. A mí me parece que acá, que me perdone, yo no he hablado, tengo la posibilidad de hacerlo, pero realmente estoy agotado, no paro aprendiendo cosas, como preparándome para lo que viene, para todo lo distinto de la comunicación, ¿no? Y eso me consume en la cabeza muchas horas de madrugada, casi todas las noches, que ando estudiando de poder autoproducir cosas que quiero hacer en redes, que es un complemento de lo que es la radio y con el mismo número con la que interactúo con ustedes en la radio. Es una cosa linda que estoy tratando de manejar y de hacer y de buscar los colaboradores que necesito, ¿no? Para todo eso. Pero me fui del tema. Ya vamos a ver en un instante algo interesante.
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1: Lo que estaba diciendo para continuar con el tema es la movilidad y también el arreglo. Ya sacamos costo, el móvil me dio ayer los costos de cuánto cuesta cada placa. Todo eso hay que prevenirlo, porque Victoria está reventando abajo. O sea que hacemos parches de manera permanente y eso cuesta.

0: Nosotros casi 5 años que pagamos. Ya estoy escuchando ya una vieja por la capilla San José, que está a los gritos, por lo que estoy diciendo. Pero, señores, es así. En Diamante, por ejemplo, se cambiaron todos los caños. Y acá vinieron la plata, vino la plata. Y esta chica que está en la intendencia ahora la tuvo que devolver. Y arriba le reclaman porque se debe haber quedado con, no sé realmente, no me acuerdo si terminó con ese barullo, porque le reclamaba a Milei, o sea, de la Nación, los intereses que habían dado esa plata puesta si no habían hecho la obra. Y está bien también lo de Mayoco, porque ¿por qué no la empezó apenas? Porque esto fue Mayoco, esto fue vía Estrata. Y dice, la Estrata, me dice, nada. Cambió todos los caños y también el colector cloacal, ¿eh? Toda la onda, porque también se reventaba y salía olor en las esquinas de Victoria. O sea que estábamos hasta las manos acá. Y seguimos estando hasta las manos. Por eso a mí me llama la... Y voy a hacer una síntesis de todo. A tanto movimiento. Y algunos van a estar enojados porque dicen, ah, hay pavimento acá, hay pavimento allá, y que esto y que lo otro, movimiento de más, compra de máquina, compro esto. Yo no tengo la menor duda de que la caja nuestra está estallada. ¿Qué? Que sí, que los números están estallados. ¿Eh? Y bueno, pero viste la isla, la cantidad de gente. Bueno, ¿dónde vos tenés un lugar ahí abajo en Vitoria? Para un matrimonio jovencito, que yo de 30 años, que están peleando con un hijo. ¿Dónde hay un...? ¿Hay una obra para albañil, o que sea, ayudante, media cuchara, a cargar la arena? ¿Hay una obra importante, sí, de que 20, de 30 personas? No. Y entonces el Estado es dador en este momento, menos mal, hasta que sigan achicando hasta no sé cuándo, porque parece que los libertarios quieren achicar todo, y han achicado también, estuve hablando y tratando de hacer un trámite, y ayudarlo nada más, que eso puedo, a través del contacto que a mí me gusta tener con todos los oyentes. Ayer se comunicó un amigo de Maciá, y bueno, con una prótesis, el tipo tiene cortada la... Y ¿sabés lo que es? Tener que tramitar que uno y que no esto y que no esto, que lo otro. Bueno, ahora tengo un comunicado también hablando de... Por lo que se hizo muy conocido en Victoria a través de lo que publicamos un video de cómo estaba la gente en el Círculo Médico. Bueno, sí. El Círculo Médico mandó un comunicado, no sé si lo tenés, vamos a leerlo, y aclara el Círculo Médico que ahora solo va a ser, bueno, a una hora, determinada hora, y tantos, atento, que les voy a contar esta mañana,
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0: Rapidinho, sin tanto saludo, vamos al grano en todos los temas, porque me corren los segundos, tengo muchas cosas, premios, ay. 50 años de...
2: Bemar,
0: 50 años de Bemar, felicitaciones, fue la intendente, le llevó una planta, parece que leyó en Caminando Caminos que eran los 50 años, y se fue, qué inteligente la inteligente.
2: Qué
0: muy
2: bien,
0: bien
2: la actitud.
0: Qué bien, buena actitud, sí. De la... Bien. Ya que estábamos. Ay, mirá cuánto le habrá pagado a Camino, dice una vieja ya por Newell. Hola, buen día.
3: Buenos días, Roberto.
0: Bueno, listo, vamos, tema.
3: Roberto, algo muy importante para vos.
0: A ver.
3: En mi caso, que yo siempre, cuando tengo algo positivo para vos, es porque yo te quiero ayudar, lo hago de corazón.
0: Dale.
3: Porque vos preguntaste a la inteligencia artificial y no te dijo todo, te dijo una parte nomás. Conseguiste la espirulina en polvo, que te va a sentir mejor, te va a despejar la mente, vas a trabajar mejor, vas a andar mucho mejor. Hacer mi caso, yo sé.
0: Bueno, muy bien.
3: Espirulina en polvo.
0: ¿Y dónde?
3: Toman el mate, o como té, o como vos quieras. Un abrazo.
0: Chao, gracias.
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0: ¿A quién le tengo que cortar la cabeza?
1: ¿Por qué? ¿Por qué?
0: ¿Al que me habló o al operador?
1: ¿Por qué a ninguno?
0: Porque yo estoy proyectando una cosa muy fuerte, hablando de una editorial, y no me puede cortar la inspiración ni la cosa porque hay un llamado telefónico urgente. Le habla y le decís

0: Llama más tarde porque están las peras al horno acá. ¿Entendés?
1: Sí, güey. ¿Qué va a ser?
0: Me hacen calentar, me hacen calentar.
1: Yo
0: no
1: tenía que
0: y
1: ver.
0: La productora que no está para nada acá.
1: Ay, güey. Ahí tiene otro teléfono.
0: El operador dirigiendo.
1: Este tiene otro teléfono.
0: ¿Otro?
1: Sí.
0: Hola, buen día.
2: Buen día, Roberto. Yo quería saber eso. ¿Por qué tanto cambio y ese horario tan complicado de pan que tenemos? Porque es una oficina de
0: bueno,
2: a nivel nacional.
0: Te contesto. El PAMI es exactamente a nivel nacional. Y lo que quiere a nivel nacional, o sea, el gobierno nacional, es achicar todas las atenciones face to face, cara a cara. Todo tiende a ser electrónico, que lo hagas por el teléfono. Por eso es, porque además, apoyado por nosotros, que siempre dijeron, mirá cuánta gente meten en el PAN, mirá en el Yopper, pura política, ¿se acuerdan? Bueno, ahora dicen todo eso que protestó la gente, ahora lo vamos a sacar. Y han sacado cientos de miles, y acá en Vitoria, en el PAMI, también sacaron empleados, padres de hijos, matrimonios que quedaron sin trabajo de la noche a la mañana, de sueldos nacionales. Eso está pasando en todo el país, señora, y va a seguir pasando. ¿Por qué? Porque van a achicar el Estado y nos movemos pura y exclusivamente. Ya está dada la muestra de que acá ni con plata podemos pasar a Rosario. Vos vas con efectivo y te dicen, no, señor, no pasa. No pasa. Y bueno, hay que hacer un lío, trámite para poder pagar. Tenés que estar 45 minutos ahí. Y si te dejan pasar, y te lo van a descontar de la patente después. Así que a eso vamos con el PAMI, señora.
2: Claro, de 1 a 3 de la tarde, ¿te imaginás en pleno verano?
0: Claro, yo me imagino eso, pero no hay otra manera.
2: En Rosario no pasa eso.
0: Bueno.
2: Porque es toda la mañana y lo hacen de corrido. ¿Por qué acá siempre estamos como último?
0: Vamos a averiguar bien en Rosario, pero el achique ha sido en todo el país. A lo mejor, como siempre, donde hay muchos votos, no se animan, ¿me entiende? Y nos ajustan a nosotros.
2: Bueno, dale.
0: Bueno, te mando un abrazo. Gracias.
2: Igualmente.
0: Chao.
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0: levanto con ganas de tener qué. La consigna acá dice, quiero levantarme y tener un día sin problemas, sin angustia.
1: Qué bueno, qué bueno.
0: Muy bien, eso. A ver acá, Roberto, en Funes Rosario ni siquiera pagamos plus para recetas. Pido recetas por WhatsApp. Acá fui una sola vez por consulta al PAMI, re bien la atención, lo que es malísima la atención en el círculo médico.
1: Roberto, recién vuelvo a llamar al 147 por reclamo de luz en la calle. Hace un mes hacemos reclamos en Linieri Plingres. La que me atendió no me deja ni hablar, me cortó enseguida. Saquen esa gente. Oh, bueno, ni siquiera me dejó que termine de hablar y me cortó, dice. Oh, bueno.
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1: Paga Juan Pueblo. Y mandó plata el gobierno. ¿Y qué hicieron? Nada. Ahora todos dicen que están endeudados, pero va a pagar Juan Pueblo. Y por supuesto, todo es que novedad que tenés. La cosa como son, no creo que los políticos paguen. ¿Pero qué está diciendo esta mujer? Y sí, Roberto, porque vos le haces la propaganda a todos los políticos. Por eso es radio, dice. Bueno, no te entiendo, no sos clara. Si querés hablar, háblame y te aclaro algunos conceptos que tenés absolutamente equivocados. Estamos viviendo en democracia, ¿me entienden? Ese es el sistema, que tiene que haber políticos, que son los representantes del pueblo y los que tienen que solucionar los problemas. ¿Entienden o no entienden alguna vez? Que ese asco que ustedes dicen, y de que de esto, y que lo defendés, y que se ponen de un lado y del otro, hace de que nos equivoquemos siempre, porque viernes no va, viernes no va. ¿Y sabe cuánto hace que mandamos nosotros? O sea, Juan Pueblo, desde el año 83, antes mandaban los milicos. Ah, alguno me va a decir, sí, estamos bien, sí, ajá, a tiro. Acá también tiene que venir a tiro, y bueno, y a opiniones habrá todo. Entonces, cuando se va a votar, después, una vez que todos, tenemos que participar. Este programa, específicamente, está pidiendo participación de la gente. Y que se vayan los que no hacen nada, como el del centro comercial, el presidente del centro comercial, que renuncie. Que llame a ver si es que tiene, alguno lo sigue en el centro comercial, porque yo no sé nada de su existencia y siempre recibo notas de todas las instituciones a las que damos este curso, ¿no? Así que no sé qué me venís, señores. La democracia así se vive y los gobernantes salen del pueblo y somos todos los que nos hemos portado mal, los que hemos agredido a la naturaleza, los que hemos hecho cosas que no han ido bien. Los que, por ejemplo, en este momento todo lo que hay que gastar para contener problemas de pareja, como le llamo yo. Por supuesto que sé los momentos que puede pasar una mujer cuando las cosas se descarrilan de su vida. Sé lo difícil que es. Pero bueno, impresionante, yo creo que en más nafta gasta en problemas de pareja la policía, en separar problemas de pareja, que en busca de ladrones. La policía está entonces más para cuidar, porque el juez manda, no, porque anda dando vuelta, entonces ¡pum! Hay que mandar al patrullero que pase de vez en cuando y controlarlo al loco ese de allá del barrio tal, y todo eso, todo ese sistema. Y todo eso, ¿quién lo arregla? ¿Quién lo decide? Nosotros. Vos tenés que participar, la que me dice de que yo defiendo y esto. Yo defiendo el sistema. Y vos tenés que ir a participar para que se mejoren las cosas, si pensás de otra manera. ¿Cómo se participa? Y yendo, cuando viene la política, como ahora, van a los partidos políticos y dicen, che, acá es una barbaridad, que a ver quién controla esto, quiero que se haga una ordenanza así, así, así. Y se participa. Acá no hacemos nada, nada de nada. Acá no hacemos ni comisión de corso, se fundió el corso. Acá hacemos comisión de algún festival, se fundió el festival. Hacemos autódromo, no, lo vienen a hacer de afuera, nunca anduvo el autódromo. O sea, nosotros somos, para juntarnos, incapaces. Se juntaron para poner empresas se estallaron, se terminaron en juicios, muchas veces, familias enteras. Eso es lo que es Victoria. No sabemos aprovechar ninguna oportunidad.
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1: Agustín Rebocio, muy buenos días.
2: Roberto, buen día para vos, para todo el equipo, por supuesto para la audiencia. Bueno, una mañana que se puso fresca, porque se ha nublado de manera completa, así que bueno, fresquita la mañana que estamos teniendo en nuestra localidad. Recién vengo de lo que es la zona del puerto, zona de la costanera, y lo hemos estado remarcando, de que por ahí es donde uno puede observar mayor movimiento de lo que tiene que ver con empleados municipales, como por ejemplo allí estaban trabajando en lo que es la zona de la vieja estación. También ahí al lado, en un desagüe que da frente a lo que tiene que ver con el parque, allí también había una máquina haciendo trabajos de limpieza. Hablando de trabajos de limpieza, al lado de lo que es el comedor El Canoero, que en ese lugar la municipalidad lo utiliza, digamos, para tirar todo lo que es ramas secas, hojas y demás. En algún momento hicimos referencia de que es un lugar que está cercado, pero cuando ha estado abierto se ha tirado basura. Bueno, ha empezado a hacer una limpieza y esa limpieza hace que se pueda o permite la mejor visión de lo que es esa parte del río y sobre todo lo que es el pozo de toma. En algún momento en la gestión de Mayoco se presentó un proyecto para que todo ese lugar sea, digamos, un espacio de paseo con bancos, luminarias, como para tener, digamos, una vista directa, digamos, hacia lo que es ese sector del río. Bueno, por ahora, por lo menos, se mantiene cierta limpieza que, como decíamos, da una buena visión de lo que es ese sector del río. Y después me arrimé a lo que es el trabajo que están llevando adelante y que ya finalizó, de una especie de rotondita. Es una rotondita que se hizo allí al finalizar lo que es calle Espiazzi, casi llegando a lo que es la parte de ingreso de el camping municipal que hoy está concesionado. Y dos observaciones con respecto a ese trabajo. Se les ha colocado, digamos, plantines en el centro. El problema es que está inclinada esa rotonda, y me hacía una observación una persona, y de verdad, donde llueva, esa agua escurre, esa tierra escurre. Así me hacía referencia de que tendría que tener algún tipo de contención. Y la otra observación, si uno pasa, va a ver de que allí se empezó a romper el pavimento. Esto tiene que ver con los camiones de lo que es la empresa Retac, que cuando salen por ese sector antes, cuando no estaba la rotonda, tomaban por el medio, pero ahora tienen que hacer un viraje, y ese viraje que tienen que hacer hace que traccione y empiece a romperse el asfalto. Se empezó a levantar el asfalto literalmente, y además, al hacer ese viraje, parte, por la estructura y el tamaño de los camiones, toman lo que es la parte de tierra, de continuidad, digamos, de la calle. Es como que muerden un pedacito de la banquina, y ahí ya también se empieza a deteriorar y se empieza a romper. Cuestiones como para tener en cuenta sobre esa rotonda que se ha hecho en ese lugar. Hablando de asfalto, Roberto, bueno, hoy, como decíamos ayer, están esperando que finalicen las labores en lo que es el viaducto Rosario Victoria, y hoy probablemente ya se esté buscando material de rap. Vamos a ver, en un principio podría llegar a ser para 2 o 3 cuadras de utilidad del mismo, pero hoy a la si no es a la mañana, a la tarde, seguramente camiones de la municipalidad irán a buscar ese material, que después, como viene sucediendo, se estará acopiando en la zona de la planta asfáltica, para después, bueno, determinar dónde se va a estar utilizando ese material, que, bueno, lo hemos hablado, se necesita en distintos lugares y en distintos puntos de la ciudad.
1: Bueno, ¿algo más?
2: Bueno, vamos a tratar de buscar alguna palabra oficial, porque nuevamente cada gestión quiere empezar, después de lo que fue la destrucción de la fuente de la plaza, tratar, digamos, de la realización de una nueva. Ya lo intentó la gestión de Mayoco, con concurso de por medio, que se realizó con ganadores, primero, karma, segundo, exactamente, primer, segundo y tercer puesto. Eso después nunca se pudo ejecutar porque se dejó pasar el tiempo, y cuando quisieron retomarlo ya estaba totalmente desvalorizado el valor que tenía o lo que se había presupuestado. Entonces eso, digamos, sí.
1: El karma de quien es sindicada como la máquina de impedir, la profesional Amato de la Municipalidad de Victoria. ¿No programó ella eso?
2: Ella es la que realizó la construcción en la gestión de, porque estaba en esa gestión, de Garcilaso, de Darío Garcilaso.
1: Garcitegui, claro.
2: Allí ella fue la que construyó la actual estructura, que está totalmente rota y obsoleta, y que además, digamos, fue unánime la visión que tuvo la ciudadanía de que no gustó para nada. Pero a mí lo que me cuesta entender, digamos, tan complejo, tan difícil, puede llegar a ser construir, digamos, y obtener nuevamente, digamos, lo que es una fuente en ese lugar. Bueno, ahora salió una nueva licitación, cerca de 6 millones de pesos. Vamos a ver, porque quiero hablar, porque uno puede decir 6 millones de pesos, bueno, para la construcción de una fuente 6 millones de pesos, yo no sé, digamos, con los costos hoy que están, qué es lo que se podría hacer. Así que, bueno, vamos a tratar de ver si alguien desde la municipalidad, más allá del decreto que salió, bueno, se puede buscar una palabra oficial para ver cuál es la idea. Pero nuevamente vuelve a estar en el tapete el tema de la fuente de la Plaza San Martín.
1: Bueno, vamos a ver entonces qué decide Patricia Amato. También hay un atraso, atraso, y el empresario que realmente ha demostrado su capacidad para construir en los edificios que se ha hecho ahí sobre el Boulevard Eva Perón, ya con una marca puesta en la ciudad de Victoria, cuesta mucho habilitar cosas en Victoria. Y siempre me la señalan a Patricia Amato como la señora del mal, ¿no? Que se han ido inversores. Se programó en La Calera, ¿se acuerda? Vos me contaste, sí, que lo había comprado un empresario, me parece que vos, sí, fuiste el primero en darme la noticia. Iba a construir todo esto, ahora ese empresario la vende. La vende. Sí. Pregunté, ¿por qué la vende? La vende porque la pudrió la Municipalidad de Victoria. No se puede poner un peso acá, en Victoria. Es una pasillo, pase, y problema para habilitaciones y cosas en Victoria. Y a la profesional Amato, la arquitecta Patricia Amato, sindicada como la patrona del mal. Dice, no, es porque de nuevo ya no tira el bombo, no quiere hacer nada para Victoria. Esas cosas he escuchado, ¿no? Realmente. Pero es complicado, ¿eh?
2: Recordemos que Amato es quien está al frente, digamos, del área de obras privadas dentro del municipio.
1: Bueno, hay una averiguación importante. A ver si entró alguna documentación al hospital Salaberry o a la municipalidad con respecto a la sala de diálisis. Me parece que se están dando algunos pasos, ¿eh?
2: Vamos a consultar, Roberto. Recordemos de que hay un interesado que de Rosario, grupo empresario, de invertir cerca de $1,000,000, que es el costo de esa construcción, allí en el mismo predio del Hospital Salaberry. Recordemos de que la demora se estaba dando en que ese terreno donde había una huerta, donde solían estar, digamos que da, esa ochava queda grande, queda sobre lo que es Rondó y Profesor Sánchez.
1: El gobernador dijo que sí cuando vino acá, que cuando lo consultaron medio de prepo, ¿no?
2: Sí, por supuesto, porque eso no estaba a nombre de el hospital, había sido donado, pero no se había puesto a nombre. Charles tuvo que hacer todo ese tramiterío. Bueno, uno ya preguntó que por qué demora tanto en hacer ese trámite si hay ya una decisión política. Y era ahí lo que faltaba, era pasar, digamos, ese pedazo de terreno a nombre de la provincia para que, bueno, después empiece a hacerse los trabajos correspondientes y ponerlo a disposición.
1: Las políticas que se están empleando a nivel nacional y provincial dan para eso, para agilizar los trámites, para agilizar. A ver si acá en Victoria pueden reunirse los concejales, los señores concejales con Patricia, a ver qué se tiene que reformar, qué ordenanza tiene, porque claro, Patricia Mato, también tengo que reconocerla, que debe estar cumpliendo ordenanzas rígidas y que habría que cambiar, sobre todo porque veo que cada vez hay más tapera en el centro de Victoria.
3: ¿Cómo?
1: Sí, la ciudad de las rejas, las construcciones de tal manera, la abandonan acá en la esquina, acá a cuadra y media de la plaza, media cuadra de la plaza, todo parece que se viene derrumbando. Tenemos que darle un vuelco a todo eso y los señores concejales no se avivaron de eso todavía.
2: Recordemos de que están trabajando, se viene trabajando, esperemos, supuestamente me dijeron que para fin de año podría llegar alguna novedad concreta, vienen trabajando de principio de año, ahora agilizaron un poco más las reuniones, es decir, de manera más seguida, antes se estaban llevando adelante una vez por mes, de, entiendo lo que es regular todo esto de construcciones, dónde se puede construir, dónde no se puede construir, qué tipo de construcciones, que es, digamos, la ordenanza de urbanismo que está al frente, digamos, de la misma. El concejal Marco, que es arquitecto. Esa ordenanza yo creo que va a ser crucial como para, bueno, empezar, digamos, a ordenar y, por supuesto, agilizar cualquier tipo de trámite en lo que tiene que ver con el tema de construcción. Y el otro tema, ya estoy consultando a Roberto a ver si hay alguna novedad concreta en relación a lo que es la sala de centro de diálisis.
1: Bueno. También hay que decir que esa obra se licitó y le ganó a esa licitación el ingeniero Fiol, que me parece que nunca se hizo cargo de reparar, pero en realidad la responsabilidad sería del ingeniero Fiol o de Patricia Mato. Otro tema interesante para ver quién es el responsable final de eso, si el ingeniero Fiol o la arquitecta Patricia Mato.
2: Iremos a consultar, yo entiendo de que esto ya ha caducado con el tiempo. El problema es que no se le puede encontrar una solución todavía, digamos, a algo que fue icónico en nuestra ciudad, como era esa famosa Fuente de la Plaza.
1: Gracias, muy amable.
2: Hasta Agustín. Luego.
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5: Las 10 de la mañana, 2 minutos, la temperatura en la ciudad de Victoria es de 15 grados 6 décimas, la humedad del 73%. Frigerio destacó en París el potencial de Entre Ríos para atraer inversores. El gobernador destacó el potencial de la provincia para atraer nuevas inversiones, ampliar su capacidad productiva, generar empleo al participar en Argentina Week de un panel sobre el presente y el futuro de la agroindustria. En esta oportunidad afirmó: tenemos campo, industria, alimentos y muchísimo potencial y estamos generando las condiciones para transformarlo en más inversiones, dijo. Momentos especiales que voy a extrañar, el emotivo posteo de Messi antes de su despedida. Tuvo el lunes su último entrenamiento con la selección. A pocas horas de su despedida compartió en las redes sociales una serie de fotografías de la jornada junto al plantel y el cuerpo técnico. Momentos especiales que sé que voy a extrañar, escribió el capitán junto a una bandera argentina. El rosarino publicó y

0: 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Hoy, si tenés ganas de ver teatro, 8:30, bueno, está bien, está la despedida de Messi, pero bueno, podemos hacer no todo el mundo va a mirarla, pero pueden ir a apoyar esta institución tan importante que nos deja tan bien cuando salen a representar el teatro de la ciudad de Victoria en distintos lugares del país.
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2: Acá un amigo me manda... dale el número.
1: 430-300.
2: Así no me manda.
0: Porque
2: me manda cosas muy interesantes, pero yo no uso mi teléfono personal durante toda la mañana. Pero acá me dice: acá no podés sembrar nada. Siempre te están los filtros de la municipalidad que te ponen palos en el camino. ¿Sabés cuántos circos y parques vinieron a querer entrar y los hacen dar vuelta y después te dicen que no tienen terreno? Hacen bien.
0: Porque hacen bien. Hoy es el día del Circo Nacional.
2: Sí.
0: Hoy es el Día Nacional del Circo, mejor dicho. Donde nosotros...
2: Sacan el circulante y se van y no reparte nada el circo. ¿Entiendes? No queda nada.
0: Claro.
2: No gastan hotel, no hacen nada de nada. Se lleva una platita. ¿Entiendes?
0: Pero es diversión, Roberto. Sí, y era un espectáculo bárbaro, en eso, una época que viniera la carpa del circo.
2: Por eso, si sos intendente, regulás la situación. Una vez al año, bien. Después, cuando vienen, se demoran los trámites. A ver, no hay terreno.
0: No lo había pensado de esa manera.
2: Yo sí.
0: De que el dinero se va todo para la empresa que trae el circo y no que quede en Victoria.
2: No reparte nada.
0: Claro.
2: Ni vender el que vende
3: y los
2: de
3: que
2: ellos,
3: comen no consumen productos locales,
2: vienen con todo.
0: Y si esos trailers donde duermen los artistas, seguramente es verdad, tienen para dormir, tienen para cocinar, tienen para todo.
2: Ya está hablado con
0: estábamos diciendo de que hoy es el Día Nacional del Circo. Tiene que ver con la familia Podestá, que fue una familia uruguaya que se instaló aquí en Buenos Aires, donde desarrolló toda una carrera artística, y estamos recordando entonces aquellos viejos circos criollos. Hoy usted arrancó con una linda música bien uruguaya de lo que son las...
2: Yo no, el Uruguay, el operador.
0: Bueno,
2: acá,
0: el operador, bueno, que arrancó
2: largó
0: con...
2: Largó junto música.
0: Con las murgas, con
3: no
0: esa...
3: No voy a escuchar nada.
0: Claro, bueno, pero también tiene que ver con eso, con esa magia que tiene ese tipo de canciones y el circo criollo, y que bueno, y que a cuánta gente cuando ha ido a la Argentina profunda ha llevado el payaso y ha llevado esos juegos de malabares y divertían a los niños, por supuesto, que es la idea, ¿no?
2: Bueno, muy bien.
1: 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Comprale la plancha a vapor. Esa que
0: masajeador.
1: Le hace así.
0: Ah, que la que planchás en vertical.
1: Sí, yo quiero una de esas.
0: Claro, esa es fantástica.
1: Yo vivo enchufando la plancha, no te pongo trapo en la mesa y plancho, sí. Yo no tengo tabla, nada, no tengo nada.
0: Vos sos de planchar, Sabri.
1: Plancho todo.
2: ¿Qué, pone una sábana?
1: Pongo una toalla vieja y una sábana.
0: Claro.
1: Y plancho, sí.
0: Y sobre eso
1: arriba
0: planchas.
1: De la mesa, sí.
0: Bueno, pedite para el Día de la Madre una tabla de planchar.
1: La paro así para que no me queme.
2: Hay algunas que no conocen la plancha. Sí, que han pasado su vida sin conocer hace 20 años, 30 años que no planchan nada.
0: Es verdad.
2: Nunca han planchado nada.
1: Y me encanta lavar con jabón, pan de jabón.
0: A mí también. Yo lavo con pan de jabón. Sí.
2: Jabón común de lavar.
1: Claro, hay que refregar los sobacos, las remeras.
2: Pero...
1: Y sí, es verdad.
3: Sí, la única forma que sale.
1: Sí, para blanquear los bombachos también le tienen que pasar bien y ponerla al sol un ratito. Después le enjuagar otra vez.
0: Sí, claro.
1: Sale la sucia la bombacha.
2: ¿Ah, sí?
0: Claro, hay que lavar todo.
1: Sucia la media, sucia todo, sucio.
2: ¿Sabes por qué?
1: Calzoncillo sucio de los hombres, asqueroso, chancho.
0: Menos mal que ya no se lava eso, bello.
2: Escucha.
1: ¿Qué? No, hay que refregarle adelante.
0: No, tenés razón.
1: Adelante que no sale.
2: Sí.
1: No se sabe si es una manaría o qué.
2: Por favor.
0: Digo yo, las chicas.
2: Yo me voy al circo. Corte.

0: Mira.
1: ¡Qué el noche! El oso del circo y el oso de la ciudad pelean en el circo, lo Wandy.
0: Tomá, Paola. Mira,
2: qué noche.
0: 10 de la mañana, 10 minutos.
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1: Bueno, Blacky, no podemos quedar. Se va. El tiempo se va. La radio está mal. Siempre el dicho este, el tiempo no alcanza.
2: Sí, no nos alcanza para
1: pero
2: nada.
1: Pero esto no puede quedar acá.

0: sea, qué bárbaro fue.
1: Sí, esto, ¿eh? ¿Se acuerdan cuando estaba Topollillo acá en Argentina, que Mareco hablaba con él? Realmente la magia que despertaba ese muñeco era real. Vos lo veías con su camita, con su ropero, con su ropa de dormir. Bueno, impresionante. Bueno, la voz de este muñeco, de este Topollillo, es lástima porque vamos a romper la ilusión de muchos chicos que quizás conocen el personaje. Pero bueno, la voz que daba vida a este muñeco falleció a los 100 años. Un italiano que tuvo todo el tiempo la voz de Topollillo.
0: Esta semana murió.
1: Y que pierde esa inocencia, ¿no? Nosotros vamos perdiendo la inocencia.
0: ¿Cómo se llamaba?
1: Se llamaba Pepino.
0: Pepino Mazzullo.
1: Mazzullo. Así.
0: Ese. Ahí está, esta es la orden.
2: Hasta mañana, si Dios quiere que descansen bien. Llegó la hora de acostarse y soñar.
0: ¿Te trae recuerdos? Contame, contame y comunicarte con nosotros y jugar, porque tenemos un montón de premios del Día de la Madre, ¿eh? Ya hay. Está el de lindo bolso, ¿te gustó?
1: Sí, claro, sí, está un bolso de Bemar. Y tenemos a nuestro amigo Tato Oberti de Samoa, que también nos va a sorprender con un
0: postre,
1: premio.
0: Tenemos regalo de postre, tenemos un bolso, ya tenemos de Marque.
1: No, de Bemar.
0: De Marque,
1: ¿qué tiene?
0: También tenemos que ir a buscar ahora, ya vamos a ver regalos para el Día de la Madre, que algunos serán en la radio y otro en la noche del viernes, que nos vamos a bailar, saquen a bailar a mamá.
1: Bueno, hablando de ilusiones,
0: el viernes 16.
3: Yo voy.
0: El viernes 16,
1: Bueno, escuchen esa música, escuchen, que también nos traslada a otro momento de la inocencia. Claro. Personajes de esta hermosísima serie. Estamos hablando de que el sargento García, un día como hoy partía hacia la eternidad. Se llamaba Henry Calvin, este actor de televisión, este lírico, era cantante de lírica, conocido mundialmente, bueno, como dije, por ser el sargento García del Zorro, que marcó una época. Estuvo en la mesa de Mirtha Legrand, Este hombre vino a la Argentina, Henry Calvini, junto con el Zorro, con Barry Williams, así que falleció hace 51 años atrás.
0: Y el que vino a la Argentina es un uruguayo que nos viene escuchando, ¿no?
1: Sí, es un uruguayo que se llama Mauro, que están pasando por este momento, por la ciudad de Victoria, están viajando. Ya llegaron a Victoria, nos están escuchando, están rumbo a Montevideo, que es su lugar de residencia.
0: Tomá.
1: Y allí ha formado su pareja, su familia.
0: Son muy entrerrianos, son los uruguayos.
1: Así que, bueno, saludos a Julieta y a Mauro, que están pasando por acá y nos están escuchando.
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0: Toma un poquito de música y nos

0: sí, si otro flipa a tu lugar, no te queda otra, ¿eh? Olvídate, olvídate. Ah, le tengo una gran noticia, señores. 19:30, LT39 transmite la despedida de Messi. Comienza la transmisión en la despedida de Messi en el Estadio Monumental de Buenos Aires, ¿eh?
1: Qué bueno,
0: la cancha de River,
1: estar,
0: ¿eh?,
1: allí.
0: La radio estará presente, así que si estás en algún lugar, tu compañera te lleva. Es un momento emocionante que viviremos los argentinos con la despedida de Messi hoy, ¿eh? En la televisión vamos a ver un show, un espectáculo. No se ha dicho mucho, no se sabe cómo van a sorprender a Messi. Creo que van a haber cantantes, me imagino algo así, medio al show norteamericano, ¿eh?, al fútbol americano, la despedida de Messi. Me parece, ¿eh?
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0: Mirá este, qué memoria. En el Círculo Wandy estaba la elefante de Jenny, que la sacaban a dar una vueltita en la Plaza San Martín y los caballitos con los monitos cara allá. Ajá, mirá vos.
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1: Dale, que queda lo último. 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
0: Ajá, acá está el Circo Roda, me dice. 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
0: El cielo está parcialmente nublado ahora, ¿eh?
1: Bueno, se va a despejar a la tarde. Después se nubla de la noche. Mañana trueno y refusilo. Oh. Así que no sé. 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Julia Piano, tengo una novedad para contarte. Me acaba de escribir Julia Piano.
9: Sí, ¿qué dice Julia?
1: Ajá. Dice Julia, vení, busca tu olla, dice, ya te la tengo lista. Ah. 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Ahí con Julia Piano y con el deporte, en un toque, el deporte tan Obregón nos va a contar algo, ¿eh? Ahí salió Verón con la copa en el Club 25, qué necesidad.
7: Pero está muy bien, está
1: ay,
7: muy bien.
1: Linda mañana, decía.
7: Claro.
1: Verón en el Club 25 con la copa, sí.
0: ¿Sí?
1: Ay,
7: a los Franchella.
1: Ajá, de anteojo de sol.
7: Sí, fantástico, fantástico. En esa parodia de Linda Mañana, hoy con la copa que habían ganado el fin de semana, sí. El Club 25 en Rosario del Tala.
1: Ajá, ganar la copa. Mirá. Y le diría Samoa, Samoa de la Plaza, Samoa del Río, con Gris y Moreno. No hay excusa, ¿eh? 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
9: Estamos haciendo un acuerdo con YPF para que nos tomen en cuenta como proveedores de Vaca Muerta. 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
7: Un dólar vamos a tener a Frigerio.
0: Y lo recibí.
1: Lo recibe él. Bueno,
7: claro, bueno.
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0: Vamos, Tanito.
10: Buen día, Roberto, equipo audiencia de Caminando, como siempre, para compartir información deportiva en esta mañana de martes, un martes que no es uno más para los amantes de fútbol, porque llegó el día que nadie quería que llegue, ¿no? Este 6 de octubre, porque será el día del último baile, The Last Dance, de Lionel Andrés Messi, con la camiseta de la selección argentina. El astro rosarino hoy le pondrá punto final a su carrera deportiva con la camiseta nacional y bueno, obviamente todo el país por un lado esperando el evento y por otro esperando que no llegue nunca el horario de las 20, que es el programado para este partido amistoso ante la selección de Benín. Pero bueno, obviamente más allá de lo deportivo, va a ser hoy un evento que arrancará 17:30 con mucha actividad, con muchos artistas, para todos los dichosos que tengan la posibilidad de estar en el Estadio Monumental, porque va a ser una jornada sin dudas inolvidable, como te decía, con mucha cumbia para los amantes de la movida tropical, porque bueno, como eje central estarán los chicos de Un Poco de Ruido a partir de las 17:30, con muchas bandas en vivo, Sebastián Mendoza, Román el Original, Amar Azul, Santi Cairo, Qué Locura, Damas Gratis y Fabio Santana serán, bueno, algunos de los artistas que estarán en la previa de lo que va a ser el partido. Y bueno, para el cierre habrá la presentación de La Sole, Ulises Buenos y una gran sorpresa que no se quiso filtrar, veremos de qué se trata una vez finalizado el partido. Después, lo que refiere al encuentro, no hay mucho para analizar, ¿no? Es un partido contra una selección de muy poca jerarquía a nivel mundial, pero bueno, la selección obviamente va a salir a jugar como lo hizo contra Burkina Faso, tratando de ser lo más profesional posible. El probable equipo, uno se imagina que bueno, si bien va a contar como Rodrigo De Paul, que no estuvo la parte de la selección oficial de estas últimas horas como convocado, pero sí, obviamente se va a sumar para este partido puntualmente por hacer la despedida de Lionel Messi. Después la base que está logrando armar el técnico Scaloni, por supuesto con las grandes figuras del equipo que ganó todo. Dibu Martínez estará en el arco, Jai, Cuti Romero, Lisandro Martínez, y aquí la duda si Tagliafico o Facundo Medina será el lateral izquierdo. En la mitad de cancha, como decíamos, Rodrigo, De Paul, Enzo Fernández, McAllister, Messi, Lautaro Martínez y Julián Álvarez serán los 11 de Messi, que bueno, hoy le pondrá punto final a su carrera deportiva, en este caso con la selección argentina.
0: Muy bien, muy bien, muy bien. ¿Y van a pedir regalo por el Día de la Madre?
7: Por supuesto, ¿cómo no?
0: Claro, regalo.
7: Yo me autorregalo. Me lo merezco, Siempre,
1: sí, después.
7: Tres besitos, me lo merezco. Sí. Y tres besitos y te compras
1: si lo que
7: te
1: trabajo.
7: Por supuesto, ajá. Obvio.
1: Es un trabajo.
7: Ajá. Te lo mereces.
1: Después, si me
0: y allá a Liliana Talé, a la vieja ya, Liliana Talé, por ¿Qué quiere de regalo? ¿Qué quiere de regalo, Liliana?
11: A ver. Mami.
7: ¿Qué?
11: Quería preguntarle qué va a querer.
7: Nada, no voy a querer nada.
11: Un regalo por el Día de la Madre, mamá.
7: Que me dejen tranquila, eso quiero, que me dejen tranquila, un día en paz. Eso

0: 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Torillino, sí. Madera, servicios, Torillino, anda una nube cerca, dos o tres gotas y después se va, ¿eh? No es nada importante, grande, una chispea. Grande. No, así una chispita nomás.
1: Unas chispitas.
0: Va. Para ahora, en un chispeando, toque, después
1: chispeando.
0: Se va.
1: Para Gualeguay, ¿cómo está la ruta?
2: ¿Va a haber alguna gota?
1: Sí.
2: Ajá, mirá vos.
0: Sí.
1: Para Gualeguay va a haber lluvia.
2: Hay gota y gota.
0: Sí, hay gota y gota.
2: Hay...
1: Claro.
0: ¿Qué no. querés? Sí.
1: Dígalo, Roberto, que hace tanta seña. No, ¿qué dice?
0: No lo digo hoy al chiste yo, porque eso para mañana, mierda.
1: Que mañana sí va a haber.
0: Bueno. Sí, mañana sí va a estar para ver gota, bueno, hoy no.
1: Bueno, bueno, escucha, el camino, escucha, el camino para Gualeguay va con lluvia.
0: Sí, no, hoy no, hoy no, no. Hoy no, hoy no.
1: Bueno, viajen tranquilo, entonces que no hay lluvia.
0: Ya me tiene la gente que si fuera que yo tuviera el radar de que no, yo bueno. solo doy lo que miro y veo.
1: Muy bien. Podría. Bueno, quien está soplando velitas hoy es Julieta Ortega, que está cumpliendo 54 años. Martín Layola, el gobernador de la provincia de Córdoba, también está cumpliendo 54 años. Ajá. Y Pamela David.
0: Ay, Pamela David.
1: Claro, la actriz modelo vedette, vedette, presentadora de televisión, 48 años. Me parece como que esa mujer tenía muchos más, mira, 48 está cumpliendo Pamela David.
2: Bueno, bueno, bueno. Sí. Madre, hablando del día de madre, madre eran las de antes. ¿Ah, sí? Ellas eran madres.
3: Las madres de ante las madres nuestras, ¿no? Que decían, ay, mi amor, ¿qué mi amor? Mi mamá nunca me dijo mi amor. Ajá. Yo le dije, el último que lo dije, te amo, mamá, bueno, me dijo ella. No había comunicación con los padres. Era otra cosa, boludo, de verdad. Mi hijo decía, Pablo, anda a bañar té. Y cuando decía té, yo ya estaba limpio, no sé por qué mierda. Ajá. Además, no te podías bañar después de comer, porque después de comer tienes que esperar 2 horas para la digestión. Hemos ido a la playa San Clemente, después de comer una punta de sándwich de miga, voy al agua. ¿Qué hora es? Decía mi vieja. 2:15, ¿cuándo comiste? No, recién. 2 horas tenés que esperar. Viste que no te explicaron nunca por qué. Te achicharraba bajo el sol, estabas así. Yo una vez le pregunté, mamá, ¿por qué no? No, y empezaban a mentir, decían, pues se te enrosca el estómago y te morís.
2: No, sí, no, engañaron. A mí me enseñaron.
1: Y con la sandía, la solapa. Y la solapa. Solapa, la solapa, la sandía.
2: No, aterrorizaba. Sí, sí. Qué vieja de mierda. Sí, sí. Bueno, chao, nos vamos, chao.
1: Bueno, mañana, me voy con la frase de hoy. Cuiden lo que quieren. Es carísimo perder lo que no tiene precio.
2: Bueno, bueno, bueno, les quiero decir de que está confirmado ya que vamos a tener a Pablo Alarcón en una obra el Día de la Madre, ¿eh? Así que es otra historia de amor, ¿eh? Así que...
4: Bueno, yo lo invité a él para hacer una serie de pruebas, a ver de qué se acuerda y de qué no se acuerda. Bienvenidos a mi living. Yo soy Claribel Medina y invité para tener...
2: Claribel Medina y Pablo Alarcón, pronto en la mañana de Caminando vamos a charlar con él.

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0: Buenas, ¿qué tal? ¿Cómo les va? Bienvenidos a Burro de Arranque. Aquí estamos en esta jornada de martes para acompañarlos, para que sea dinámica, así como viene después de toda la información que ya adelantó Roberto W. Camino y todo su equipo. Venimos hasta las 12:30 hoy con un programa cargado de información. Tenemos notas color, tenemos notas con empresarios, tenemos notas con gente de la cultura. Vamos a ver cómo metemos toda la data que tenemos. 10:32, ¿cómo le va, Vero? ¿Cómo anda?
1: ¿Qué tal? Buenos días, ¿cómo andan? Muy bien.
0: 6 de octubre, Día del Circo en la Argentina, Día de los Museos Municipales en nuestro país. Y un día como hoy del 2010, Kevin Strom y el señor Krieger lanzan Instagram, una aplicación para compartir fotos. Por eso la consigna del día de hoy es, ¿qué foto guardás de Instagram que cuando la mirás, bueno, decís, te trae cosas, ¿no? Te trae recuerdos. Esa es la consigna del día de hoy, si es que usas Instagram y tenés, era la aplicación de la fotografía que después fue mutando, ¿cuál es esa fotografía que guardás de la red social? La gente se podrá comunicar a través de qué líneas, Vero.
1: A través del 3436473956 para mensaje de texto y audio y 421952 interno 1213.
0: Tenemos para regalar chorizo y carne con cuero, gentileza a los amigos de Libertad, que están juntando dinero sí o sí para todas las obras que están haciendo en el Club Libertad. Así que nos pedían por favor, que van a estar vendiendo el viernes y sábado, así que nos van a regalar una pequeña porción de carne y chorizo para sortear con toda la audiencia de la radio. Así que el premio es importante, empiecen a buscar qué fotos tenés en Instagram, qué fotos te has sacado que te trae muchos recuerdos. 10 de la mañana, 34 minutos, que dice el pronóstico del tiempo para lo que resta de la jornada.
1: Bueno, para hoy está indicando cielo mayormente nublado con una máxima de 24 grados, tenemos actualmente 17 grados 7. Para mañana, bueno, la probabilidad de tormenta, ¿sí? Ya durante la mañana, hasta ayer, bueno, veíamos que la posibilidad iba a ser hasta, mejor dicho, a la noche, pero ahora será durante todo el miércoles. Por el momento, vemos gran abundante cantidad de agua para el miércoles, una mínima de 14, una máxima de 20.
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1: Bueno, repasamos los pagos hoy. Están pagando activos y jubilados de la provincia de Entre Ríos. Hoy está 1.820.000 pesos. También hoy comienza el pago de las becas, nivel secundario y nivel superior. Documento terminado en 0, 1, 2 y 3.
0: Muy bien. Una de las frases que encontré de los creadores de Instagram, el señor Krieger: navegar en Internet no es perder el tiempo si sabes construir conexiones reales. Mirá vos, qué loco esto, ¿eh? Navegar en Internet no es perder el tiempo si sabes construir conexiones reales. De los creadores de Instagram, que cuando se lo venden al dueño de Facebook, todo eso desapareció. Hoy sí que es perder el tiempo, hoy los algoritmos buscan lo que te gusta y te hacen perder el tiempo, pero los creadores de Instagram decía, si lo sabes usar, no es perder el tiempo. Gestionar una red social con cientos de millones de usuarios es como gobernar un país, decían, porque también les hacían juicio, porque aparecían fotografías que no habían autorizado, chicos, no es tan fácil, no es solamente éxito cuando uno ve estas redes sociales. 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Vamos a arrancar con un tema de Sting, pero en una versión dance, Cada Vez Que Respiras, que mucha gente no sabe que ese tema es un himno a los celos. Cuando se separa de su mujer, Sting le promete que la va a seguir a todas partes, que va a estar en todos lados, que no va a poder hacer otra vida, y ahí nace Cada Vez Que Respira. La tenemos en una versión dance para ponerle un poquito de ritmo a este clásico de todos los tiempos. Así comenzamos Burro de Arranque.

0: vez que respiras, ¿eh? Una buena versión para ponerle ritmo a la mañana de Burro de Arranque, esta jornada de martes, 10 de la mañana, 40 minutos. En un ratito vamos a hablar con Mingo Maioco, pero no de política, sino como empresario. Se vienen nuevas inversiones, empresarios del campo que deciden agregar valor con nuevos emprendimientos y que evidentemente ahí sí derrama en trabajo. Queremos saber de qué se tratan las nuevas ideas que tiene, cómo están funcionando el tema del huevo en su planta también. Bueno, este trabajo, el campo que le está yendo bien en este momento, queremos saber cuáles son las ideas de nuestros empresarios. También vamos a estar hablando en un ratito, vas a escuchar la palabra de Bemar, 50 años de vida comercial, hablamos con Rubén Basualdo, hasta la propia intendenta le dio un reconocimiento, 50 años de vida comercial no es nada poco en la ciudad de Victoria, ¿eh? Sobrevivir a varias situaciones económicas, a los federales, a un montón de situaciones, estuvimos hablando con la gente de Bemar. Finalmente ayer aprovechamos una superproducción que estaba haciendo la representante de los estudiantes para el municipio, justito, le sacamos una foto y le hicimos una nota para Burro de Arranque. Le vamos a estar escuchando a la jovencita que nos va a representar en la fiesta provincial, ¿eh? Así que la vas a estar escuchando, Víctor, en un ratito nada más. 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
0: Clarín en tapa, el triunfo de Bolsonaro le dio el control del Senado y tuvo un fuerte impacto en los mercados. La ola de la derecha se consolida en los estados y también en el Congreso, dice Clarín. Otro tema, despedida de Messi, venden entradas hasta un palo 800, 1.800.000 pesos la reventa de entradas para ir a ver a Messi en la despedida de la Celeste y Blanca. Otro dato, acosado, Sánchez tuvo que adelantar las elecciones en España. El gobierno de centro izquierda no dice nada de los disturbios de Francia, de los estudiantes por el ajuste en educación del gobierno de derecha, que también está pasando esto en Europa. Clarín apunta a Sánchez. ¿Cuál es el problema que tiene Sánchez? No le da solución a la gente en el tema techo. No hay posibilidad de un techo digno. Nadie puede conseguir ni siquiera créditos para comprar una casa. Acá también está complejo el tema del crédito hipotecario. No tener dónde vivir, ya no dan más. Ya viven en la casa, no se puede pagar los alquileres, quieren su techo propio y tiene un serio problema. Acosado por esa situación, adelanta las elecciones a ver qué pasa en España. La Nación en tapa, denuncian a un vecino de Nordelta por disparar a los carpinchos. Le sacaron fotos con una Magnum rematando a los capibaras. Tremendo esto, ¿eh? Claro, los vecinos dijeron, ¿quién es este loco que vive al lado nuestro, que anda a los tiros? Y ahí andaba matando capibaras el maestro, ¿eh? Fue detenido por la policía. Otro dato, para el Banco Central ya pasó el pico de la mora. Dice La Nación en tapa. También el Banco Central agregó que los ahorristas dejan el 75% de los dólares en los bancos y eso no va a desestabilizar, sino lo contrario. Tratan de llevar tranquilidad por el tema de corridas bancarias del año que viene, el año electoral, volatilidad del dólar. La gente compra dólares, es cierto, pero no los lleva a la casa, los deja en el banco. Eso también tranquiliza, dicen las autoridades del Banco Central hoy en declaraciones al diario La Nación. 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
0: Por la carne con cuero, sí o sí, tenés que comentar la foto que tenés en redes sociales, qué recuerdos te trae. El cronista en tapa para hoy, el gasto en infraestructura hídrica está por debajo del presupuesto. Esto es un dato que sale chiquito en tapa, pero no es menor. Encima que es poco lo que se destinó para infraestructura hídrica, no se gasta todo. Ahí está. El ajuste es tal que encima que se achicó, no se ejecuta. Por eso hay un montón de obras hídricas que están paradas en un montón de lugares. Acá nos tocaba con el Enosa tirar los caños por la circunvalación y mejorar la situación. Se volvió para atrás con eso, por el tema del ajuste. Lo mismo pasa en todo el país. El gasto en infraestructura hídrica está por debajo del presupuesto, dice el cronista. El otro dato importante que tira el cronista hoy, los autos chinos ya no son cuento. ¿Harán historia en el país? Es impresionante cómo están entrando diferentes marcas y ahora habilitan más cantidad de dólares para comprar los autos chinos de mayor calidad que traen una tecnología verdaderamente muy, pero muy buena a precios mucho más bajos que lo que estamos acostumbrados a pagar en el país. Página 2 en tapa, Luna en su laberinto. No se ha dado nunca la situación de que el que pierde en primera vuelta dé vuelta a la historia. Es muy complejo. Es cierto que hay muy pocos, son 2 millones de votantes que se podrían salir a buscar de los 30 que no fueron a votar. Pero la realidad es esa. Tiene que hacer también una autocrítica el Partido de los Trabajadores, el famoso PT. No ha generado una figura paralela a Lula. No ha podido generar alguien que lo pueda suceder. El plan A, el plan B, el plan C es Lula. Y ya tiene 80, se iría 85 años si gana y termina el mandato. O sea, no ha podido generar otro representante de las ideas para cuidar a los trabajadores. Es él o él, y ahí, cuando fue Dilma, tuvo 2 años, la metieron presa y la rajaron. Dilma Rousseff, que era la otra que podía ser, no aguantó en el poder, la presión del poder, en la presión del gobierno. Entonces, esa también es un dato que se lo pregunta Página 12 hoy. Va de negocios. El 30% de quienes refinanciaron deudas volvió a endeudarse. Qué cosa fea. Cuando te reinventás para salir y te seguís empantanando y no podés salir. De los que refinanciaron deuda, porque les bajaron un poco la tasa, el 30% ya volvió a caer en la deuda. No puede salir, dice Va de negocios. Olé en tapa, con una muy buena fotografía. Está Leo Messi haciendo jueguitos con una pelota, pero la pelota tiene forma de lágrima. A lagrimear mi amor, le puso, como jugando con la canción de El Indio Solari. Aparece la pelota con forma de lágrima y Messi haciendo jueguitos, como diciendo, a lagrimear mi amor, es el último partido con la celeste y blanca de Messi. 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
0: Un saludo. 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
0: Bueno, voy cerrando la tapa de los diarios con Crónica. La noche del 10 aparece Messi con la fotografía central y Guillermo y Palermo quedaron a mano. Guillermo Barros Echeloto y el loco Palermo quedaron a mano. Empataron 2-2 Vélez y Platense, y ganando las dos veces Vélez, se lo empató sobre el final Platense con un error del arquero de Vélez. La capital en tapa, rige la ley que prohíbe cuidacoches, pero falta la vigencia en Rosario. En total son 1.395 trapitos en Rosario, están por todas partes. Otro dato, ya venden los departamentos y se viene un barrio donde estuvo la Villa Sudamericana. Armaron un barrio para todos los deportistas, prometiendo después un negocio inmobiliario de venta de esos departamentos de 1, 2 y 3 ambientes. Ya están a la venta y se financian a 20 años. La cantidad de gente que se anotó en Rosario para vivir en ese barrio nuevo que se hizo para los Juegos Sudamericanos, alojar a los deportistas. Bueno, ya están pagando, ya están entrando en la financiación de 20 años para poder llegar a su techo propio. Uno en tapa para hoy. Una importante obra cambiará la rutina en la zona céntrica de Paraná. es la puesta en valor de calle 25 de Mayo. Serán 5 cuadras y afectará el recorrido de líneas de colectivo. Si vas a Paraná te vas a dar cuenta, quiere dejar su marca, la intendenta Romero, Rosario Romero, en Paraná. Quiere dejar una obra importante, así como venían dejando los otros, Barisco, Adambal, los que estuvieron antes en Paraná, siempre dejan obras de renombre. Bueno, también quiere dejar la suya la intendente de Paraná actual. 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
0: 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Antes de marcar la pausa, quiero contarles que ayer me llegaba el comunicado del Círculo Médico. Va a haber una nueva atención para los afiliados de PAMI. Hay un gran lío porque se amontona todo el mundo, la gente se enoja, empieza a llamar a los medios. El Círculo Médico, ahora, ya te voy a contar qué dice el comunicado, qué días, qué horario vas a poder ir, y si no llegaste a entrar entre el cupo que da el Círculo Médico, tenés que ir directamente a PAMI, a hablar con Robledo. Esa es la directiva que ha emitido ayer en un comunicado el Círculo Médico. Te lo cuento en un ratito después de estos breves consejos publicitarios en Burro de Arranque.
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0: Ahí está, con Moscato, Vino y Fainá, seguimos en Burro de Arranque. Antes de la pausa, vamos a cumplir con la lectura del comunicado, si te parece, Vero. Esto nos ha llegado a nosotros, los medios de comunicación, a los comunicadores, los que siempre nos toca dar la data. No a todos, es cierto. A mí particularmente me llegó, acá lo tengo al comunicado. Y está relacionado cómo va a ser la atención de ahora en adelante. El Círculo Médico de Victoria anuncia cambios en la atención a afiliados de PAMI ante la reducción de cupos. A través de un comunicado emitido el 5 de octubre, la Comisión Directiva del Círculo Médico de Victoria informó a la comunidad sobre una reestructuración en la atención destinada a la gestión de PAMI como respuesta a la persistente problemática en el otorgamiento de cupos para estudios y derivaciones. ¿Qué dice el comunicado, Vero, si lo tenés ahí a mano? Si no,
1: sí, lo leo textual, Sebastián. Dice, los señores comunicadores sociales, de nuestra mayor consideración, nos dirigimos a ustedes y por vuestro intermedio a la comunidad de Victoria, los fines de llevar a vuestro conocimiento el siguiente comunicado. La Comisión del Círculo Médico de Victoria pone en conocimiento a la comunidad de Victoria el presente comunicado. Atento a la problemática PAMI, que es de público conocimiento, solicitando tenga a bien darle la debida importancia. 1. La problemática suscitada en el otorgamiento de cupos para estudios y o derivaciones resulta consecuencia directa de la disminución de dichos cupos por parte del PAMI, sobre lo cual este círculo no tiene injerencia alguna. Si bien se han hecho los pertinentes y oportunos reclamos, no se ha logrado respuesta positiva alguna. 2. A consecuencia de ello, este círculo hace saber que la oficina del Círculo Médico Victoria para este servicio abrirá sus puertas en el siguiente horario de atención. Durante los 3 primeros días hábiles de cada mes, la atención se realizará solo en el horario de 11 a 15 horas y solo hasta 40 afiliados. El resto del mes será el horario habitual de días hábiles, solo en el horario de 13 a 15 horas y solo hasta 40 afiliados. Solicitamos encarecidamente sean respetados dichos horarios para no afectar innecesariamente otras instalaciones y servicios de la sede social. En su oportunidad y ante cada cupo cerrado, se colocará en la puerta de oficina la pertinente información para que el afiliado del PAMI recurra directamente ante las oficinas del PAMI Victoria, Mitre 731, y tramite el cupo por vía de la excepción. Sin otro particular, agradeciendo la difusión del presente, le hacemos llegar nuestro más atento saludo. Comisión Directiva del Círculo Médico de Victoria.
0: Nos obliga a trabajar en producción para charlar con los directivos del Círculo Médico. Mientras tanto, pause, venimos, minuto de noticias. Esto es Burro de Arranque.
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Las 11 de la mañana, 3 minutos, la temperatura en la ciudad de Victoria es de 17 grados 7 décimas, la humedad del 63%. Balotage en Brasil, podrían los resultados abaratar o encarecer las vacaciones de los argentinos. El balotage en Brasil podría impactar en el costo de las vacaciones de los argentinos que planean viajar al país vecino durante el verano 2026-2027, la segunda vuelta entre Bolsonaro y Lula da Silva se va a celebrar el 25 de octubre.

0: 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Toda la audiencia.
1: Nos vamos al contacto con la audiencia. Hola, sí, buen día, buen día.
2: Bien,
1: ¿qué tal, Olguita? ¿Cómo le va? ¿Cómo anda?
2: Acá no, con el dedo ardiendo porque recién se va la enfermera.
1: Claro, querida amiga. Una foto que te traiga recuerdos, que tengas a mano, una foto que vos guardés y te dice, ay, me da recuerdos.
2: Yo sacaba en el patio con mi mamá. Me sacó una hermana mía que venía de enfrente, que tengo otra hermana. Y yo estoy con mamá en los pies en agua. Y yo le estoy lavando los pies a mamá. Esa es la foto vieja que tengo de antes.
1: Una palangana.
2: Más vieja, ¿no?
1: En
2: más
1: una
2: vieja.
1: Palangana, en un fuentón.
2: En un fuentón.
1: Mirá vos, pues mirá
2: plástico,
1: vos, qué lindo.
2: Claro,
1: qué... Qué bárbaro. Bueno, vamos con el humor. 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
1: Adelante, Olguita, te escuchamos.
2: Estaba cenando la madre, el padre y el hijo.
1: Ajá.
2: El padre le estaba dando consejo al hijo, que ya tenía 17 años, mi hijo. Ajá. Mi hijo ya tiene 17 años y quiero contarle, dice que yo fui muy mujeriego.
1: Oh.
2: Todas las mujeres del barrio eran mis novias.
1: Tomá.
2: Por favor, le pido, dice, que no se vaya a poner de novia con alguna porque puede ser su hermana. Puede haber una hermana.
1: Bueno.
2: Y la madre enojada le dijo, usted, mi hijo, se pone de novia con el que usted quiere y se casa con la que quiere, porque usted no es hijo de ese viejo infeliz.
1: ¡Qué bárbaro, Dios mío! Grande, Olguita, grande, Olguita.
2: La suegra le pregunta al yerno, que recién lo conocía.
1: Ajá.
2: ¿Este, usted fuma? No. ¿Bebe? No. ¿Mujeriego? No. Entonces no tiene ningún defecto. Sí, uno solo.
1: A ver.
2: Dice, mentiroso.
1: Ahí está, le estaba mintiendo la vida, pero muy bien.
2: ¿A qué se parece un avión, un huevo y un tornillo?
1: Para. ¿A qué se parece un avión, un huevo y un tornillo? ¿A qué se parecen?
2: El avión y el huevo se estrellan.
1: Ajá.
2: Y el tornillo va a los fundillos.
1: Pero dejate, joder.
2: La última y no la adivina nadie.
1: A ver.
2: Esta no la adivina nadie.
1: A ver.
2: ¿La ves colgando?
1: Uy.
2: Y se te antoja. Te sube en ella y es encantadora. Cuando más te mueve, más te divierte. Más divertida.
1: Ay. La bicicleta.
2: No, la maca.
1: La maca. No
2: ahora
1: era.
2: Sí,
1: no.
2: El último que es chiquito.
1: Cristina había pensado en otra cosa. Cristina había pensado en otra cosa. ¿Y ahora?
2: La última.
1: Sí.
2: Le dice la amiga a la otra: hace 300 días que no tengo seso.
3: Mira.
1: Oh.
2: Salí a correr, dice, en changleta. Para recordar cómo suena.
1: No. Un abrazo. No, Olguita, no. Qué bárbaro. Un abrazo, Olguita. Un fenómeno. Siempre con buena onda. 11 de la mañana, 9 minutos. Agradecemos a Cristian ahí, que en producción nos deja en diálogo con Mingo Mayoco, que no vamos a hablar de política, sino que vamos a hablar como empresario del campo. Recién Verónica estaba leyendo una noticia relacionada al récord de consumo de huevos. Verónica,
3: ¿sí?
1: ¿Qué dice la información?
3: Bueno, dice que un productor entrerriano le había confirmado, los datos en realidad confirman que se encamina a Argentina a alcanzar un nuevo récord mundial de consumo de huevos con un estimado de 430 unidades anuales.
1: ¡Qué bárbaro!
3: Por cada uno.
1: Tremendo, ¿eh? Lo están recomendando por todas partes.
3: 8% más que el año pasado.
1: Bueno, si tanto consumimos, bueno, ¿de dónde sale? ¿Es Crespo únicamente? No se lo vamos a preguntar a Mingo, que lo tenemos en línea. ¿Qué tal, Mingo? ¿Cómo le va? Tanto tiempo. Verónica y Sebastián, los saludamos. Buen día.
3: Buenos días.
4: Muy buenos días, Verónica. Muy buenos días, Sebastián. Y un saludo a toda la audiencia.
1: Bueno, muchas gracias por atendernos.

0: escuchándonos, coméntenos, ¿hace cuánto que apostó el tema de huevo ahí en su zona de trabajo? ¿Hace cuánto que están con esto?
1: Bueno, esto era un viejo proyecto que teníamos, pero se iba demorando y arrancamos con la construcción de los primeros galpones allá por el 2021.
0: Ajá.
1: O sea que hace 5 años aproximadamente que estamos en ese rubro.
0: Bien, ¿y cómo surgió la idea? ¿Te aconsejaron? ¿Vos la veías venir? ¿Tuviste reunión con amigos, con otros empresarios? ¿Cómo fue eso?
1: Bueno, un poco era algo que uno lleva de chico por ser del campo, la cultura de la granja, y bueno, después también tiene que ver con la diversificación de las actividades, y eso hace aprovechar, ponerle valor a la materia prima que nosotros producimos en el campo. Básicamente es maíz. El costo de producir huevo, la mayor parte está en el alimento balanceado que se le da a los animales. Y el componente principal es el maíz, al cual se le agrega harina de soja, que también es un derivado de, si bien es cierto, nosotros acá no producimos la harina de soja, la traemos, la compramos, pero es un canje que hacemos con el poroto que nosotros mandamos a Rosario.
0: Exacto.
1: De manera que estamos incorporándole valor al maíz y a la soja.
0: Eso
1: después
0: lo
1: lleva otros componentes menores que también integran el balanceado, ¿no?
0: Claro, no, no. ¿Es cierto que se aprovecha todo hasta la caca de la gallina?
1: Eso es un muy buen fertilizante.
0: Ajá.
1: Se usa como fertilizante y sí, es un buen recurso, no es una pérdida el guano.
0: Ajá.
1: No es una pérdida, sino que al contrario es un fertilizante muy bueno para la tierra.
0: Pregunto, valor agregado, la palabra mágica, ¿no? Que el gran productor de campo apueste a generar valor agregado y obras. ¿Cuántas personas trabajan ahí en la planta con el tema del huevo?
1: Nosotros en la granja tenemos alrededor de 20 personas exclusivamente para la granja.
0: Qué bárbaro, es impresionante. Ahora, en el tema de la automatización, porque ahora está la inteligencia artificial, están las máquinas. ¿Cómo estás con ese tema? ¿Te manejas mucho con mano de hombre, con mano tradicional, con trabajadores tradicionales, o tenés algo automatizado?
1: Tiene algunas cosas automatizadas. De todas maneras, la mano del hombre es imprescindible. Hay que hacer tareas de limpieza, hay que controlar, es muy exigente una granja en cuanto al funcionamiento del agua y la electricidad, por ejemplo, hay que tener muy presente todas esas cosas, y bueno, por lo tanto tiene que haber personas que estén controlando esa parte, y después, si bien es cierto, es una máquina la que hace la clasificación del huevo, siempre en los huevos se clasifican en distintos grados. El B1, el grado 1, es el huevo más grande.
0: Sí.
1: Después viene el 2, el 3 y hasta el 4, cuando recién empiezan a poner las aves. Eso sale en distintas plataformas y sale el maple ya con el con el huevo de acuerdo a... El grado se clasifica por peso. La máquina lo entrega por peso, pero lo tiene que recibir una persona que hace el conformado del maple, el apilado, digamos, y bueno, y después el empaquetado, digamos,
0: claro,
1: para mandarlo ya cuando lo lleva ya el comprador.
0: Exacto. He visto también que no solamente las 20 personas que pueden estar ahí en la granja, sino que hay un montón de gente que revende huevos en la ciudad de Victoria, que le está yendo muy bien, que es un ingreso de dinero extra para el laburo que tiene, o directamente dejó de hacer lo que hacía y se puso en la venta de huevos. Eso también da un laburo extra, ¿no?
1: Claro, porque tampoco es necesario vender, tener una estructura muy grande para eso. Quiero decir, se puede empezar de a poco y se va creciendo con la demanda que hoy que ustedes citaban de los proyectados 430. Nosotros estamos, si no somos el país más consumidor del mundo, estamos ahí.
0: Mirá vos, sí, impresionante.
1: En Latinoamérica seguro que somos el más fuerte, digamos. Ya hemos pasado a Colombia y a México, que eran grandes consumidores de huevo. Pero ahora uno ve que por una cuestión de cambio dietario, cada vez incorporan más estas dietas que son muy saludables. Y además son muy económicas, porque
0: claro,
1: un maple de huevo, que yo lo veo que se vende alrededor de 5.000 pesos,
0: ajá,
1: pesa casi 2 kilos de proteína. casi 2 kilos. Ajá. Para que entendamos eso, 1 kilo sí. de carne estará en 18, 20 mil pesos, que es 1 kilo de proteína. La proteína del huevo por kilo sale 2.500, 3.000 pesos, muy económico.
0: Es muy económico y da buenos resultados. Lo están aconsejando todos los dietólogos en los gimnasios, el tema del huevo, que antes nos decían que daba colesterol, después ahora cambió la bocha, nos cambiaron la
1: información. Afortunadamente se cambió, sí.
0: Ahora, ¿se exporta el huevo?
1: Aparte es un alimento muy versátil, claro. Muy fácil de preparar, muy rápido. Entonces, sí, sí. La gente también lo elige por eso, ¿no?
0: ¿Se exporta el huevo? Porque estamos hablando de número de consumo interno, pero antes se decía que se exportaba también. Crespo tenía también, ahora aparece Diamante y Victoria, aparecen ustedes también como los otros grandes jugadores del huevo.
1: El huevo en cáscara se exporta muy poco. Ajá. Porque el único mercado que hay cercano es Chile. Brasil produce muchísimo. Ajá. O sea que Uruguay está también autoabastecido. Por lo tanto, el único mercado posible de huevo cáscara, por una cuestión de tiempo, es Chile. Ahora sí está la parte industrial, que acá en Crespo tenemos una fábrica muy grande, Tecnovo, que ellos elaboran huevo en polvo y huevo líquido. Eso sí se exporta distinto, además del mercado local, también tiene distintos destinos en el mundo, ¿no?
0: Bien, no sé si lo quiere contar o no. ¿Se vienen nuevas inversiones para la firma Mayoco, parecidas a esta del tema del huevo? ¿Tienen en carpeta? Siempre están pensando la familia ahí en proyecciones, pero ¿se puede adelantar algo? ¿Tienen algo al corto o mediano plazo?
1: Sí, nosotros estamos trabajando ahí sobre un terreno en la ruta 26, a pocos kilómetros de Victoria. Uh-huh. Estamos con la idea, ahí se va a construir en principio una planta de silo. Uh-huh. Es un proyecto que todavía está en la fase de proyecto. Uh-huh. Justamente. Uh-huh. Estamos analizando costos, estamos gestionando el gas, porque ahí tenemos el paso del gas natural. Hemos instalado ya una balanza y las oficinas justamente para dicha balanza. En principio vamos a pesar la producción. Ajá. De algunos clientes que tenemos en toda esta zona y lo que nosotros producimos. Y el año que viene estaría construyéndose la planta de silo, que recién estaría habilitada para fines del año que viene, si todo marcha como nosotros pensamos. Ajá. Pero hoy hay una disponibilidad de distintos bancos. Hay créditos en tiempo y tasa razonable para este tipo de proyectos, ¿no? Uh-huh. Además del RIMI y del RINI. Ajá. Estos regímenes de incentivos en la exención de impuestos también ayudan. En el RIMI la amortización acelerada en estos proyectos juega un papel preponderante. Uh-huh. En el cuanto a la provincia, bueno, la exención de ingresos brutos por un gran tiempo de acuerdo al proyecto, ¿no? Y claro, también contemplación en la tarifa eléctrica, de todas maneras que eso alienta a pensar en nuevos proyectos. Y como te digo, en principio sería una planta de silo, pero bueno, más adelante podría convertirse en algo más. Bueno, también.
0: Estaba viendo que Lombí, por ejemplo, también se fue de la provincia de Entre Ríos, o deja lo mínimo, porque apareció otra provincia que le afloja con los impuestos y se va a producir los calefones a otro lado y deja en Paraná lo mínimo en el cordón industrial porque paga muchos impuestos. O sea que tendría que haber una competencia ahora de qué provincia baja más impuestos para atentar a las inversiones.
1: Totalmente, porque todas esas inversiones son importantes y tampoco son de un margen así muy grande. Lo que por eso hace falta escala y hace falta que se pueda compensar ciertos impuestos para poder, en definitiva, lo que se busca acá es generar mano de obra. Y si queremos generar mano de obra, hay que buscar todo ese tipo de incentivos para que el empresario pueda tomar los créditos o poner su propio capital, ¿no? Uh-huh. Pero en general, todos los proyectos son a base, al menos en la cuestión personal de nuestra familia, siempre ha sido en base a créditos.
0: Claro, el crédito bueno, ¿no? Como se le llama, para crecer. La última,
1: ¿cómo? Mira, cuando el crédito es para una inversión, siempre es bueno. Cuando el crédito se va destinado a una inversión, cuando un proyecto ha sido analizado, que tiene ya contemplado todas las cuestiones que pueden suceder, evaluar la posible rentabilidad que tiene cada proyecto, nunca uno se equivoca en los créditos.
0: Claro. La última, ¿cómo ves el triunfo de Bolsonaro sobre Lula en un aliado tan importante de la Argentina como Brasil?
1: Y tiene alguna repercusión porque la bolsa argentina aumentó ayer, pero en realidad lo que tiene Brasil, que es lo que nos hace falta a los argentinos, es tener una verdadera política de Estado y que siempre se marcha Brasil en el mismo rumbo, porque esté Lula o esté Bolsonaro, Brasil crece y tiene inversiones y es elegido para invertir, y eso es un poco lo que está faltando en Argentina. Ojalá acá no se vuelva a retroceder y que lo que esté bien se continúe para bien, y lo que haya que reformar o hacer nuevamente, hacerlo, pero no volver para atrás en las cosas que se hacen bien.
0: Mingo, gracias por su tiempo, muy amable por esta nota.
1: Al contrario, muchísimas gracias.
0: Un abrazo, hasta luego. Ahí estaba Mingo Marioco, empresario, confirmando que se viene una gran inversión en Ruta 26 a la brevedad, y que el tema de huevos, como leía Verónica en el minuto de noticias, Victoria y Diamante ya suman al juego de Crespo en esta venta importante de huevos en el país. Quédate con nosotros, esto es Burro de Arranque.
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Y con esta buena música seguimos avanzando en Burro de Arranque. En un ratito vamos a escuchar la palabra de la gente de la ABP que regala una motocicleta. Yo no sé cómo van a hacer, honestamente, pero la última jugada del año se sorteó una motocicleta. La ABP, la Asociación Vitoriense de Pádel. Así que te vamos a contar cómo podés hacer para ganarte esa moto, para entrar en el sorteo y participar de la cena. Vamos a estar hablando también de los profesores de la Escuela de Música que con la cooperadora están juntando dinero y que se van a presentar.

0: de música con una movida que sirve para recaudar fondos. Siempre el dinero atrás, lamentablemente, como tema central, porque hay que mantener las instituciones. 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
0: Agradecemos a la gente de Cultura, ya nos ha pasado la grilla completa de todos los artistas que van a estar en la fiesta del sábado que se viene en la ciudad de Victoria. ¿Cuánto tenemos para informar? 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Nos vamos a ir al contacto con Ricardo Basualdo, presidente de la ABP, porque se vienen novedades, ¿eh? Atención, estoy viendo por acá que se viene el sorteo de una motocicleta, no puede ser. ¿Cómo hay que hacer para participar de la misma? Se lo vamos a preguntar a Ricardo. ¿Qué tal, Ricardo? ¿Cómo te va? Buen día, Verónica y Sebastián, te saludamos.
1: Buen día.
2: Hola, Seba. Hola, Vero. ¿Cómo andan? Buen día.
0: Buen día. Muchas gracias por esta nota. Contanos un poquito cómo es el tema de la motocicleta que todo el mundo me está preparando, me están mandando el flyer acá. ¿Cómo es esto?
2: Bueno, la verdad que sí. Estamos muy contentos. Bueno, vamos a organizar 14 de noviembre el torneo Master, donde entran las 8 parejas con más puntaje de cada categoría. Se va a realizar los días sábado y domingo. Y a la noche, en Parador El Seno, vamos a hacer un lunch, donde la tarjeta tiene un valor de 40 mil pesos, se puede pagar en dos veces, comunicándote con el número de la ABP, uh-huh. Y todo aquel que compre la tarjeta y asista a la fiesta, entra en el sorteo de una moto 110 0 kilómetros.
0: ¡Oh, espectacular! Entonces, bueno, ¿cómo lograron esto? La verdad que no es fácil, ¿no? Que si yo entre auspicios, entre administrarse, sortear una moto, no es nada fácil.
2: Sí, la verdad que sí. Rueda, un descuento, uh-huh. como sponsor colaborador nuestro, y bueno, pues más o menos dejando un poco los números, hemos podido llegar al importe de la moto.
0: ¿Cómo puede hacer los jugadores para chequear si le dan los puntos o no para participar del máster? ¿Con quién se tienen que comunicar? ¿Cómo les queda más cómodo a ustedes? Ay, ahí lo perdí.
2: Hola.
0: Sí, a ver, ahí, ¿me escuchás ahí?
2: Sí, te escucho, Seba. Ajá. Te escucho.
0: ¿Cómo les queda más cómodo que el jugador se comunique si le da los puntos o no para entrar en el máster? Me decís que son los 8 que mejores clasifican, que más puntos tienen. ¿Cómo les conviene a ustedes que se comuniquen los jugadores?
2: Tienen que anotarse en el número de ABP, como hicieron todo el año, uh-huh. 3436-611561, Y bueno, después cuando esté, cuando ajá, cerremos la inscripción, se le va a comunicar cuáles son las parejas que entran en el torneo.

0: Bueno, la verdad,
1: también déjame comentarte, Seba, que en la tarjeta está incluido el lunch, que bueno, va a ser latas de cerveza, trago o gaseosa a elegir.
0: Bien.
1: Después en el lunch va a haber pizza de mozzarella especial, sanguchito de bondiola, empanada copetín, Jalisco de salchicha y otras comiditas más.
0: Va a estar completito, completito. Ay, ahí que no sé, tenemos ahí un problemita. Ricardo, no sé si lo tenemos ahí para cerrar la nota, pero bueno, acá tengo...
1: Queremos que sea una noche muy linda para el padre.
0: Sí, seguramente lo va a ser. ¿Recordamos cuándo es esto para que la gente ya vaya preparando, vaya organizándose con la fiesta, con las salidas?
1: El 14 de noviembre es el máster y la cena el mismo sábado a la noche.
0: Perfecto, ¿eh? Y hay que cuidarse...
1: Las fechas que tenemos ahora es el 12 de octubre del Nacional, que tenemos pareja de acá de Victoria, que va Carolina Graf con Flavia Franquino al Nacional de Veterano, que es el Mar del Plata.
0: Bien.
1: El 16 al 18 de octubre tenemos el de menores, acá en Victoria, y del 20 al 23 de noviembre el Nacional Libre de Mar Plata.
0: Ah, bueno, tenemos cargada la agenda todavía del año. Ricardo.
1: Sí. Todavía no ha terminado el año.
0: Falta rato. Un abrazo. Gracias, Ricardo. Muy amable, ¿eh?
1: No, gracias a vos. Saludos.
0: Hasta luego. Ricardo Basaldo, presidente de la ABP. Entonces, sortean una moto impresionante en la última NAO. Vendría a ser la entrega ya de las 8 mejores parejas que han estado en las diferentes categorías. Quédate con nosotros, queda mucha información. Tenemos el mano a mano con la representante de los estudiantes. Hablamos con Rubén Basaldo, 50 años de vida comercial. Nos queda un montón de programa. Esto es Burro de Arranque.
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2: Datos de la altura del río Paraná en diferentes puertos. En Iguazú, 19,09 metros baja. Andrecito, 13,90 metros crece. En Corrientes, 4,32 metros crece. En La Paz, 4,51 metros estacionario. Rosario, 3,08 metros estacionario. San Lorenzo, 3,33 metros estacionario. Villa Constitución, 2,39 metros estacionario. Paraná, 3,30 metros estacionario. Diamante, 3,70 metros estacionario. En Victoria, 3,50 metros estacionario. 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
0: Avanza la puesta en valor de la vieja estación. La intendente Isa Castanino recorrió el avance de la obra que recupera un histórico espacio para los victorienses. Plan colector cloacal del quinto cuartel. En la primera etapa, esta iniciativa favorecerá a más de 50 familias del barrio. Victoria será el primer centro territorial de la UNER. La intendente Isa Castanino recibió al rector de la UNER, Juan Manuel Arbelo, y firmaron distintos convenios de cooperación.
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0: Seguimos con todo el ritmo en Burro de Arranque. Ya vamos a estar con la siguiente nota. Se vienen los profes, les toca a los profes de música. Vamos a estar escuchando también a Victoria Bainotti, representante de los estudiantes, que estuvo charlando con nosotros. 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
0: 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Está en línea Seferino Tejeira para que nos cuente un poquito de qué se trata esta idea de que ahora les toca a los profesores de la Escuela de Música. ¿Qué tal, Seferino? ¿Cómo le va? Buen día. Verónica y Sebastián, los saludamos. Buen día.
2: Hola, Sebastián. Buen día. Buen día, bien, bien.
0: Bueno,
2: no sé cómo me escuchan bien.
0: Bien, bien, sale perfecto al aire, sale
2: bueno,
0: perfecto al aire.
2: Gracias, un saludo a ustedes de la audiencia. Así es, preparándonos para este viernes, Profes en Concierto, que es una propuesta que venimos trabajando hace unos años con los docentes de la Escuela de Música. Y bueno, es una oportunidad para que los estudiantes, la familia y la comunidad en general pueda escuchar a los profesores de la Escuela Municipal de Música. Este viernes a las 21 horas, viernes 9, en el Cine Teatro Victoria.
0: Buenísimo, ¿eh? ¿Cuánto cuesta la entrada para colaborar? ¿Cómo es eso?
2: La entrada no tiene un costo establecido, simplemente Cooperadora, que es la organizadora, va a tener una urna a disposición para todos aquellos que quieran colaborar, lo que quieran, para todo el trabajo que viene haciendo la institución, ¿no? Ya sea de con lo que tiene que ver con la compra de instrumentos, reparación, algunas cuestiones particulares del edificio, que siempre estamos mostrando lo que hace Cooperadora. Así que bueno, es una forma de seguir acompañando a este grupo de padres que desinteresadamente acompañan a nuestra institución.
0: ¿Puede adelantar parte del repertorio? ¿Con quién vamos a encontrar? ¿Qué música vamos a escuchar ahí?
2: Bueno, va a haber varios números y diferentes tipos de género, ¿no? Desde clásico, folclórico, también algo de más popular, bastante variado. Así que, bueno, tenemos aproximadamente 10, entre 10 y 12 números. Va a haber algunos profes que van a interpretar algunos temas solistas.
0: Bien.
2: Y después en grupos. Queremos destacar ahí que, bueno, desde el municipio nos han aportado el lugar, el sonido, estamos muy muy contentos con eso porque le alivia mucho a la Cooperadora ese insumo, ¿no? Y, bueno, por lo menos va a tener un recurso importante para que se pueda hacer este evento. Así que bueno, invitar a toda la comunidad para este espectáculo que es muy bueno, que año a año ha ido creciendo, hay un gran nivel de profes de música en nuestra institución y es una oportunidad para escucharlos.
0: Repetimos, ¿cuándo, dónde y a qué hora?
2: Este viernes 9 a las 21 horas en las instalaciones del Cine Teatro Victoria.
0: Gracias por su tiempo, muy amable.
2: Bueno, gracias, Sebastián. Hasta luego.
0: Hasta luego. Seferino Tejera, uno de los tantos ahí profesores ahí en la Escuela de Música. Está bueno, ¿eh?, que no solamente sean los alumnos, que no solamente sea el ensamble, sino que también los profesores demuestren y que traten de llamar a los alumnos que quieran aprender a tocar como ellos. Será en el Cine Teatro Victoria. 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
0: 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Ya está Ricardo Guido Sicasso con toda la información para el amigo productor a esta hora, como siempre, en Burro de Arranque.
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4: ¿Qué tal? ¿Cómo les va? Tengan ustedes buen mediodía, segundo encuentro de Actualidad Agropecuaria. Buenas noticias para el maíz, la chicharrita volvió a retroceder y casi desapareció. El último informe de la Red Nacional de Monitoreo de la Chicharrita corresponde a la segunda quincena de septiembre y mostró un marcado descenso en los niveles de abundancia, un incremento en la cantidad de localidades sin presencia del insecto. Las regiones del litoral, centro norte y centro sur, mostraron valores similares a los registrados en el mismo periodo del año pasado. De esta manera, la situación actual del insecto genera un escenario promisorio para el desarrollo de la campaña maicera. De todas maneras, se pidió que se mantenga el monitoreo en especial de los maíces guachos. El precio de la soja disponible en el mercado argentino se mantuvo firme en torno a los 560 mil pesos por tonelada, a pesar de la caída del valor en Chicago. La plaza local estuvo sustentada por la sólida demanda externa de sus productos agroindustriales. Y se espera que en los próximos meses la fortaleza de la demanda industrial va a continuar sosteniendo el poder de compra local.
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4: Hacemos una pausa, ya volvemos.
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4: Seguimos compartiendo este segundo encuentro de actualidad de la pecuaria. Productores entrerrianos y dirigentes de la mesa de enlace provincial se reunieron en el departamento La Paz para denunciar el avance del delito rural. Allí se reclamó la intervención inmediata de la justicia y el fortalecimiento de la seguridad en la región. La asamblea reunió a referentes de la Federación Agraria Argentina, la Sociedad Rural Argentina y FARER, o sea, la Federación de Asociaciones Rurales de Entre Ríos. El petitorio firmado por los asistentes concentró sus reclamos en las áreas productivas cercanas a Bóbril, a Víctor, Sauce de Luna, Santa Elena, La Paz y Villaguay. Durante las deliberaciones, los productores expresaron su preocupación por la falta de respuestas procesales ante los hechos delictivos.
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7: Gracias por su atención, será hasta mañana, hora 6. Primer encuentro de actualidad agropecuaria.
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música. Saludamos a Leonardo Abico, se hace cargo de la consola. Y bueno, hoy estamos todos pendientes de las cargas emotivas, ¿no? Qué bárbaro, qué difícil, ¿no? Para un tipo que ha estado tanto tiempo en la selección, que tenés que jugar su último partido. Bueno, se va a dar hoy, en el contexto de todo lo que ya sabemos, de la reventa de entradas, de la cantidad de gente que quiere estar, bueno, de todo eso, Messi se va a poner oficialmente por última vez, supuestamente, la camiseta de la selección argentina. 12:10 minutos. 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

0: 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Una buena noticia de la economía, baja el riesgo país, ayer estaba en 600, bajó a 573 el riesgo país. Y hay novedades sobre la ley de tierras, sobre la Corte Suprema, te lo voy a estar contando en un ratito, porque ahora hablamos de una nota color. Rubén Basualdo, Bemar, cumplió 50 años. Charló con nosotros, hasta fue reconocido por la propia Intendencia de la Ciudad de Victoria. Vamos a escucharlo a Rubén Basualdo, a ver qué decía. Bueno, Rubén Basualdo, 50 años de vida comercial, impresionante. ¿Te acordás cuándo arrancaste? ¿Qué fue lo primero que compraste? ¿Qué nos podés contar? Felicitaciones por estos 50 años de vida comercial. Buenas tardes.
1: Muy buenas tardes. ¿Cómo andás vos, Seba? Todo bien, gracias a Dios acá. Te digo muy bien, gracias a Dios, festejando estos hermosos 50 años y que van a ser por mucho más.
0: Ojalá que así sea. ¿Te acordás de los primeros días? ¿Qué te acordás?
1: Mira, de los primeros días sí, perfectamente bien, porque fue empezar a armar estantería en la calle Sarmiento, en el local donde era de mis padres, y instalé ahí el negocio y comencé y arranqué ahí, pero con el negocio ya instalado, con un lleno total de bazar, ¿viste?
0: Bazar.
1: Envasar todo, desde una abrelata más pequeña hasta el juego de plato, lo que quieras, lo que sea, todo completo, bazar, bazar.
0: ¿Encontraste el nicho? ¿Te habían dicho? ¿Está faltando esto? ¿Se te ocurrió a vos? ¿Cómo surgió la idea comercial?
1: Sí, ¿sabés qué pasa? Yo trabajé muchos años en las grandes tiendas Casa Rosa de Vitoria, pero en la Casa Central estuve varios años como comprador de la empresa. Y bueno, y ahí como en el año 76 más o menos, 74 más o menos, pensaban cerrar las puertas, así que me decidí venir a Vitoria, porque yo dije, como eran gente ya grande, los Rosas, y agarré y dije yo no. No tenían que quien le siguiera. Le dije que si querían era yo el heredero, pero no hubo caso.
0: Bueno, pero te quedaron los contactos, los proveedores, los amigos.
1: Todos los contactos del bazar, ¿viste? Y bueno, me sirvió a mí y me ofrecieron todos los proveedores que yo tenía en Buenos Aires, porque era comprador de la empresa en Buenos Aires. Me ofrecieron todo y bueno, me vine acá y me llenaron el negocio de mercadería.
0: Qué bárbaro. Ahora digo, sobreviviste a todas las etapas económicas de este país, al 1-1, a los federales,
1: a todo. Ya estoy acostumbrado, o sea que esto a mí no me afecta, digamos, ¿viste? Gracias a Dios, ya voy, he superado y sigo superando cada día más, digamos, los altibajos y todo, pero gracias a Dios seguimos bien firme, gracias a Dios.
0: Exactamente. Acá hay un dato no menor, la atención al cliente, sobre todo estar el domingo, ser amable con el turista. Contame alguna de las otras fórmulas del éxito.
1: Sí, mirá, la realidad es esa. El turismo, digamos, es espectacular, la cantidad de gente que viene al negocio, por suerte, gracias a Dios. Y después la atención de mis queridas empleadas, que son todas, te digo, muy buenas. No puedo decir nada de ellas, pero es una atención de primer nivel. Te digo que siempre la tuvieron y la misma gente lo pondera y nos mandan desde distintas ciudades que están.
0: Qué lindo.
1: Me atendió que eso es importante para... La atención es muy importante en un negocio, porque si vos tenés cara de...
0: Exactamente.
1: No va.
0: Disparan.
1: No va.
0: También la financiación. ¿Cómo compra la gente? ¿Con billetera virtual, en efectivo?
1: En este momento está comprando mucho con tarjeta de débito, transferencia.
0: Ah, la transferencia.
1: Exacto. Y muchas cuentas corrientes que tengo yo, ¿viste?
0: De años.
1: Y los clientes de año que son de fierro, te digo sinceramente. Una clientela espectacular, muy buena clientela, muy buenos pagadores tengo. que eso es importante, ¿viste?
2: Claro, para la cadena de compras.
1: Somos ya unos amigos de años, exacto, sí, o sea que toda la gente de Vitoria está acostumbrada y ya viene directo y me conoce ya, calcula.
2: Bueno, la verdad, felicitaciones por estos 50 años y que sean muchos más, como vos dijiste en el comienzo.
1: Dios quiera que sí, que sea así, ¿viste? Y le quiero decir muchísimas gracias, una y mil veces gracias a toda mi querida clientela. En general te digo, amigos, clientela y todo, por todos los augurios y todo que me han mandado decir en el Facebook, en Instagram, en todo, ¿viste? Les agradezco de corazón a todos. Y hasta vino la intendenta, como te digo.
2: Sí, me estabas mostrando un reconocimiento comercial. ¿Qué te entregó? Sí.
1: Me entregó una planta hermosa, te digo, muy linda.
2: Y una placa.
1: Y una placa, sí. Uh-huh. Así que me entregó y me deseaba lo mejor, o sea que es muy importante.
2: Claro, que una ciudad te reconozca, ¿no?
1: Desde ya que sí, es tan buena persona, te digo verdad que le agradecí rotundamente que me haya venido a visitar y todo.
2: Muy bien, muchas gracias.
1: Al contrario, querido, un abrazo para ustedes, para todo el grupo que está ahí en la radio.
0: Muchas gracias, Rubén, por estos 50 años de vida comercial. Saludo a toda la familia Basualdo ahí de Bemar. Antes de marcar la pausa, ocurrió un accidente de tránsito. Gracias a Cristian nos pasa la información. Un auto y una moto han colisionado 25 de mayo y Vélez Arfiel. Ya está noticiado en nuestro móvil. Ampliaremos en minutos. Ahora, breves consejos publicitarios y venimos con la recta final del programa.
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0: la radio también se va a sumar a este momento tan emotivo de la selección argentina hoy desde las 19:30 horas con este partido despedida homenaje a Leo Messi. Hablando de deportes, ahí está la palabra de Stanislao Firpo que nos hace un resumen, seguramente recordarnos también este importante partido, pero las otras novedades a nivel local, te escuchamos, Stani, muy pero muy buenos días.
1: Buen día, Sebastián. Saludos a toda la audiencia y a todo el equipo de Radio Victoria. Con el título conseguido por 25 de mayo de Victoria el último fin de semana, el mayense alcanzó los dos campeonatos de Unión Deportiva de Ligas, igualando la cifra de Banfield en el palmarés. El más ganador de la competencia es 25 de mayo de Nuevo Ya, con 9 conquistas de Victoria. El otro equipo que logró consagrarse fue Newell's en una ocasión. A nivel nacional cerró la fecha 11 del torneo clausura. Instituto es líder de la zona A con 25 puntos. A falta de 5 jornadas lo siguen Vélez y Defensa y Justicia con 21. En la zona B, Argentinos es líder con 21 unidades, mientras que Rosario Central, Belgrano y Huracán también dominan el grupo. En lo que respecta a la tabla anual, que además otorga un título, Independiente Rivadavia está en la cima con 52 puntos, seguido por Boca y Argentinos, ambos con 50. Hoy juega Argentina, desde las 20 en el Monumental disputará el último de sus 3 amistosos, será ante Benín, pero la gran noticia pasa por lo que podría ser el último partido de Lionel Andrés Messi con la camiseta albiceleste. Estamos en semana de carrera del Victoria Autoclub. Todas las categorías de kartings de la zona se preparan para la octava fecha que se disputará en el circuito El Cerro de la Matanza. A nivel nacional, el turismo carretera, el campeonato lo lidera Facundo Chapur con 82 puntos, seguido por Julián Santero con 81 y Fritzler con 78 unidades. Y en la Fórmula 1, Antonelli amplió diferencias. Domina el campeonato con 320 puntos, por encima de Russell que tiene 236 y Hamilton con 214. Más información en mis redes sociales como Stani Firpo.
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0: Muchas gracias, Stani Ladio, por la data deportiva. Como siempre en su programa, amplía siempre la información. 12:26, atención porque tenemos más noticias, ¿sí?
3: Sí, tengo un pedido urgente de sangre, sí. Voluntarios, obviamente, 2 dadores de sangre, uh-huh. Grupo cero positivo o cero negativo para la señora Etelvina Aguilar, quien está internada en el Hospital Fermín Salaver, representarse mañana a las 7 de la mañana. Recuerden que pueden estar desayunados, pero sin lácteos, sin consumir lácteos, ¿sí? Así que aquellas personas que puedan colaborar, desde ya, muchísimas gracias. Repito, 2 dadores de sangre, grupo cero positivo o cero negativo para Etelvina Aguilar, presentarse mañana en el Hospital Salaberry a las 7 de la mañana. Pueden ir desayunados, pero sin lácteos.
0: Perfecto. Bueno, estamos anotando por carne con cuero y chorizos. La consigna del día de hoy, fotos que te traen muchos recuerdos de Instagram. 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Pero nosotros vamos a regalar, entre todos los que están contestando, la consigna. ¿Qué te dice? La vamos a regalar el viernes, ¿eh?
3: El viernes.
0: ¿Qué te dice la gente?
3: Bueno, Vero, manda foto, dice, esta foto es de cuando estuve en el hogar de niñas allá por el 70, fue donde más seguro me sentía, fue una niñez libre de tecnología, creo que es la foto que más me llega al corazón, nos
0: mirá vos,
3: manda,
0: ¿eh?
3: Liliana.
0: Qué linda foto, sí.
3: También dice, tengo una foto con el cantante de La Contra, dice Luciana. Bueno. La foto de mi viaje a Brasil, dice Beatriz.
0: Oh, qué lindo.
3: La foto con mi perrita cuando era chiquitita, dice Sofía. La foto de mi nieta cuando nació, Silvia. Adriana nos comparte la foto cuando presentó su libro. Mirá vos, Adriana, contanos un poquito más.
0: Bien, bien, contanos más. Acá Paola me dice, hola, la foto de viaje que hicimos con mis amigas, inolvidable, dice Paola, y se anota para los sorteos. 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
3: Bueno, buenos días, ¿le podrías enviar el saludo al viejo que está cumpliendo 77 años? de parte de los hijos, nietos y bisnietos. Gracias, José Ceballos, de su señora Eva.
0: Muy bien, saludo para el viejo.
3: Un saludo,
0: muy bien, muy bien. 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
0: Hacemos el sorteo. ¿Quién ganó la jornada de hoy? 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
3: Bueno, Adriana, con terminación de documento.

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1: Yo considero que...
2: Buenos días. En la tarde de hoy estará rematando Cooperativa La Ganadera en la Rural de La Paz. Mañana lo hará en local 5 Bocas, Villa Guay, y consignataria Asencan. Mañana miércoles estará rematando en Asencan. El jueves, Cooperativa La Ganadera estará rematando, como lo hace semanalmente, en sus instalaciones de Ramírez. Los granos operaron de forma dispar en Chicago ayer. El trigo avanzó por las disrupciones en el Mar Negro, la soja se mantuvo después de 3 ruedas en baja y el maíz se mantuvo presionado por las buenas condiciones para acelerar la cosecha. Lunes en Rosario, ante una soja que no registró referencias abiertas de compra, tanto el maíz como el trigo sostuvieron su dinamismo en las entregas cercanas. Mayor número de anotaciones en los segmentos de la nueva cosecha.
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2: 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Otra jornada con resultado positivo en el cierre del nocturno de Chicago. Subió todo menos el aceite, que bajó $4.40, pero el trigo subió $2.70, $2 subió el maíz, $3.40 subió el poroto de soja, $5.60, la harina de soja subió en el cierre del mercado nocturno de Chicago. Y con respecto al remate de Cooperativa La Ganadera en La Paz, 265 cabezas, 10 toros, 40 vacas gordas, 20 vaquillas y novillos gordos, 50 vacas conserva, 30 vacas con cría, 100 terneros invernada y 15 bubalinos hay en los corrales de las instalaciones. Feria Sociedad Rural La Paz a las 15 comienza. Por supuesto, remate físico, pero también televisado por el streaming de Cooperativa La Ganadera. 12.35 minutos, vamos a la primera pausa comercial saludando a Leo Davigo, puesta al aire, gracias, adelante.
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1: Vamos a hablar de campaña agrícola entrerriana, región litoral, bioinsumos, porque el gusto de saludar al licenciado en genética Adelky Altamirano, exalumno de Escuela Las Delicias, titular director de Laboratorio IBIA. ¿Cómo estás?
2: Hola Santiago, un gusto escucharte a vos. Y acá estamos empezando a calentar motores para poder proveer de los insumos que hacemos justamente, que viene la campaña de soja y la parte de inoculante para silaje, para la parte de picado. Nosotros básicamente producimos todo lo que sean microorganismos de uso agrícola, conocido comúnmente como los inoculantes. Hoy se lo llama bioinsumo. Son productos biológicos a base de bacterias que lo que hacen, por ejemplo, en el caso del inoculante de soja, que es lo que viene para esta campaña, son microorganismos que aportan nitrógeno a la planta. Y de esta manera el productor no tiene que usar una fuente inorgánica como la urea para proveerle de nitrógeno al cultivo de soja, con lo cual también le conllevaría un costo muy alto. Dentro de los otros bioinsumos que también elaboramos están los inoculantes para alfalfa, para lotus, para vicia, para arveja, lenteja. En fin, hay otro grupo más de cultivo donde uno puede agregarle estos microorganismos que cumplen esa función de aportar nitrógeno por un sistema de asociación entre la planta y la bacteria, que es una simbiosis que se genera en la raíz, donde se pueden observar los nódulos que son los que se encargan de tomar el nitrógeno de la atmósfera y brindárselo a la planta. Esta es la función, digamos, que cumplirían los productos que nosotros producimos. La mayoría son a base líquida. Es lo que estamos ahora justamente para la campaña de soja, activando motores, viendo qué tipo de opciones de fungicida van a buscar los productores, viendo un poco la campaña que se arrima con respecto a la niña, aunque dicen que puede ser brava, aunque otros dicen que no, va a ser igual que cualquier verano, pero bueno, hay que estar preparados.
1: ¿La investigación, desarrollo y comercialización la hace IBIA directamente?
2: En la investigación, la parte básica la hacemos nosotros. En la medida que vamos avanzando y logrando los productos, trabajamos en conjunto con las universidades nacionales o también con la gente de APRESID para tener un respaldo en función del producto que queremos lograr y que ellos nos den las observaciones sobre esos productos, si están aptos o no, digamos, para poder avanzar después con los registros en SENASA para futuro poder comercializarlo. Y con respecto a la comercialización, lo hacemos directamente con los productores o estamos incorporando de a poco distribuidores.
1: ¿Y hasta dónde llegan las geográficamente? ¿En qué zonas?
2: Por un tema de escala, nosotros básicamente nos movemos la parte inoculante para cultivo de soja en la provincia de Entre Ríos, y con respecto al inoculante para silaje, que es la parte que no te había comentado antes, que es para la parte de picado. Eso sí, estamos comercializando en la provincia de Entre Ríos, en Santa Fe y Córdoba.
1: Con respecto a los resultados, ¿qué datos tienen?
2: Los productos se comportan de igual forma que, digamos, del resto de los productos que se comercializan. Son productos que andan muy bien, digamos. Entonces, digamos, no tenemos inconveniente con esto. Y nosotros hacemos un seguimiento siempre de los productos. Antes de largar las campañas se hacen los controles previos para poderlo liberar a los productos terminados y poderlo comercializar. La importancia de esto es de usar organismos, digamos, que puedan cumplir un rol sustentable, digamos, a la producción agrícola. Básicamente estaría ahí el rol de todos estos productos biológicos.
1: En cuanto a rindes,
2: no, los rindes son iguales a la otra, a las comparaciones que nosotros hacemos con otros proveedores, digamos, de bioinsumos, y el producto, digamos, se mantiene en iguales condiciones, digamos. No es que, digamos, nosotros tratamos de diferenciarnos por ahí con el productor, de hacerle el seguimiento, el servicio, ante cualquier observaciones que nos hagan. Entonces, en eso siempre estamos acompañándolo al productor a las necesidades que ellos tengan, ¿no es cierto?
1: ¿Qué antigüedad tiene en el mercado productos IBIA para la agricultura?
2: Más o menos 12 años. el crecimiento ha sido lento en función de arrancar nosotros todo con recursos genuinos. Pero bueno, ahora vamos, a medida que uno va incrementando la paleta de productos, entonces ahí, digamos, vamos logrando capturar de alguna manera mayor clientela. LT39.
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0: Martes, en el mercado ganadero de Cañuelas, esta mañana se ensanchó la oferta y se agilizó el novillo. Titulan el informe, 9.274 vacunos, 520 cabezas. De ese total, fueron remitidas desde nuestra provincia, importante cantidad. Esta mañana la demanda trabajó con anticipación para el Día de la Madre, uno de los momentos de mayor consumo de carne en el año, con el pronóstico de lluvias amenazando en el horizonte. La colocación de novillos resultó ágil y con algunas cotizaciones superiores a la semana pasada. La selectividad se posicionó sobre los novillitos y vaquillonas, forzando a los martilleros a trabajar más para vender los conjuntos discretos. La vaca volvió a marcar la diferencia en las subastas públicas, imprimiendo un ritmo fluido y determinante en las ventas. En cuanto a novillo, 4.800 fue el tope, novillito 5.300, vaquillona 5.200, vaca buena 3.970 nada más, conserva buena 3.100 y los toros 4.100. Ya continuamos con otra parte de la charla con el licenciado en genética, Adelki Altamirano, productos IBIA. Pausa ahora en Tiempo Agropecuario.
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1: El informe de la Red Nacional de Monitoreo de Chicharrita de Maíz registra que durante la segunda quincena de septiembre se dio una nueva retracción de la plaga en las 5 regiones maiceras argentinas, con una marcada caída en los niveles de abundancia y un crecimiento de las localidades sin presencia del insecto. No obstante, resulta clave mantener un monitoreo activo y sistemático de la famosa chicharrita del maíz. Segunda parte con el licenciado en genética Adelki Altamirano, Ibia, la marca de insumos entrerrianos.
2: Nosotros estamos acá en la localidad del Palenque, de donde soy oriundo. Está a 40 kilómetros de Paraná. La página es www.ibia.com.ar. Estamos trabajando, aparte, con el desarrollo de fungicidas biológicos, que son, digamos, como una alternativa a los fungicidas químicos. Eso para la parte de los cultivos, ya sea no solamente en soja, sino también en trigo, en maíz, en lino, en cebada. Después, otras cosas que estamos trabajando ya para avanzar con el registro es sobre un control de pulgón en alfalfa, que se hace a través de un hongo que parasita el pulgón de alfalfa. Y otro producto es a base de bacterias que también son fijadoras de nitrógeno. Son microorganismos que de alguna manera no generan una simbiosis como el inoculante de soja o alfalfa, sino que se le llama microorganismo de vida libre, que hacen es aportar nitrógeno a la planta estando en un estado que se le llama endofítica. Significa endofítica que está dentro de la planta la bacteria, brindándole nitrógeno, y por otra parte la planta le brinda el sustrato para su multiplicación, y entre otros productos que estamos desarrollando. Con esto es lo que tenemos mucho más avanzado, ¿no es cierto?
1: Para la parte avícola, ¿hay alguna línea de productos Ibia?
2: Para la parte avícola, nosotros estamos inscritos para elaborar vacunas aviares con producciones en tercero. Entonces, por ahora solamente tenemos esa inscripción en Senasa, con lo cual no podemos avanzar hasta no lograr registrar los productos y poder hacer licencia de los microorganismos ahí en Buenos Aires, y con ello poder avanzar después el registro de los productos para poderlos comercializar. Pero solamente hoy estamos inscriptos nada más en Senasa, pero sin poder comercializarlo. Sobre eso tiene que ir avanzando para poner a punto. Son muchas pruebas de estabilidad que se tienen que hacer para lograr el producto, porque son vencimiento de 2 años. Entonces te lleva mucho tiempo monitorear y controlar todo eso, que es una parte de investigación y desarrollo, ¿no es cierto? Pero sí, ya en eso vamos avanzando y de a poco ya logrando los productos. Me falta una parte más de administración sobre la vinculación tecnológica entre el INTA y el laboratorio, que todavía estamos ahí charlando el tema.
1: Microsilaje, ¿qué es eso?
2: Microsilaje, en el caso, el producto es a base de bacterias lácticas. ¿Qué ventaja tienen las bacterias lácticas al incorporarse al picado de un maíz, de un sorgo, una alfalfa o soja? Es que acidifica rápidamente el picado. Teniendo un buen tamaño de picado, una buena compactación para sacar la mayor cantidad de aire, estas bacterias se encargan de producir ácido de forma rápida. De esa forma, eso que es un ácido láctico, esas bacterias lácticas lo que hacen es inhibir el crecimiento de hongos. Fíjate vos que nosotros estamos picando un maíz, un sorgo, a 12, 20 centímetros del suelo, entonces a veces se levantan mucha suciedad, mucha tierra va dentro del silo, entonces por cada gramo de tierra que se incorpore, son millones de microorganismos, lo que, entre ellos hongos, que son los que por ahí pueden adulterar el silaje, si no tendrían estas bacterias que lo que hacen es producir la acidez rápida e inhibir el crecimiento de microorganismos que no son benéficos, digamos, para el uso y consumo animal.
1: La verdad que es muy interesante conocer la variedad de productos y estos conceptos, que seguramente estarán dispuestos, vos particularmente, a brindárselo al productor que quiere averiguar, ¿no?
2: Sí. Siempre estamos dispuestos a charlar y dar este conocimiento sobre nuestro producto. Inclusive ahora estamos en la parte de microsilaje, trabajando en ensayo que con microorganismos que producen a su vez enzimas. Son como tijeras moleculares que degradan macromoléculas. Estamos hablando cosas como la celulosa, la hemicelulosa, las proteínas. Ayudan a degradar y cosas de lograr ese producto, poder ya incorporarlo en el animal y todo ese alimento, ese silaje, esté como ya predigerido de alguna manera. Entonces eso estamos trabajando con ese producto, esperemos poder lograrlo este año. 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
1: 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Última pausa y ya estamos con el minuto final de los precios.
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1: Precios. Maíz disponible en Rosario, 294.900 pesos. Soja, 558.000. Sorgo, 295.000 pesos. Y el trigo, 343.000. En las operaciones a futuro, maíz para noviembre, 196 dólares. Para diciembre, 204. Soja, enero, 375 dólares con 50. Para mayo, 356 dólares con 80, trigo diciembre 226 dólares con 60 y para marzo 238 dólares. Andrea Sarnari fue reelecta al frente de la Federación Agraria Argentina. La dirigente bonaerense obtuvo más del 90% de los votos. Mientras tanto, hay revuelo en las rurales entrerrianas por la pretendida intromisión de Sociedad Rural Argentina ofreciendo soluciones gremiales. Nada más por hoy, gracias, hasta mañana.
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0: Fuerte el aplauso para Ivonne.
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1: Datos de la altura del río Paraná en diferentes puertos: en Iguazú 19,09 baja, Andresito 3,90 crece, en Corrientes 4,32 crece, en La Paz 4,51 estacionario, Rosario 3,08 estacionario, San Lorenzo 3,33 estacionario, Villa Constitución 2,39 estacionario, Paraná 3,30 estacionario, Diamante 3,70 estacionario, en Victoria 3,50 estacionario. 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
2: ¿Cómo anda la paisanada? Toda la gente linda de Victoria, desde Concepción del Uruguay, los saluda su amigo el Picaflor Bailantero, y acá presentando lo nuevo que se titula Hacé el pasito para bailar y agitar a lo grande. Se lo dedicamos a toda la audiencia de Con Sabor Tropical, de la mano de nuestro amigo Leo Davico, así que vamos arriba. Espero que les guste el tema nuevo, Hacé el pasito. Esto va y suena así.

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0: ¿Cómo les va? Muy buenas tardes para todos. 3 minutos han pasado de las 16 horas y aquí estamos. Como hacemos de lunes a viernes para acompañarnos mutuamente hasta las 18 horas, este es el comienzo de Radio Noticias. Leo David con los controles, nuestra compañera Sandra Otero. Este es el equipo que está conformado desde la 90.13 y AM980 para llevarles la mejor información. ¿Cómo le va, Sandra Otero? Buenas tardes.
1: Buenas tardes, Agustín Rebocio. Buenas tardes para el equipo, para toda la audiencia. ¿Cómo va? ¿Cómo están?
0: ¿Todo bien?
1: Todo bien en este día martes, 22 grados 9 décimas, el cielo algo nublado, el sol radiante en la ciudad de Victoria, la humedad 48%, el viento este 17 kilómetros, vamos a tener una mínima para hoy de 12 grados. Y veremos si está anunciado lluvia para mañana o no, que ya lo habíamos dicho, lo habíamos anticipado, pero eso en un ratito.
0: Muy bien, pero linda tarde, ¿eh? Para disfrutar, bastante movimiento del que se está viendo, por lo menos digamos lo que tiene que ver, por supuesto, para por ahí hacer alguna actividad en este horario. Así que bueno, a disfrutar aquel que pueda, si no, aquí estamos nosotros para hacerles compañía a través de la radio. Con mucha información, hoy con mucha información vamos a estar charlando con el técnico del Club 25 de Mayo, Horacio Sangoy, campeón de UDL. Vamos a ver un poco lo que ha sido su recorrido, una persona, digamos, con bastante recorrido, así como lo vamos a estar charlando, y obviamente lo que ha sido este primer año en 25 y obteniendo nada más y nada menos que un título que a la institución le era esquiva desde hace 8 años. También hoy vamos a charlar con Belén Gil, desde el área de turismo, bueno, ya contando obviamente lo que serán días previos al festival del sábado y regionales. Ya se dio a conocer lo que tiene que ver con la cartelera, pero bueno, vamos a charlar un poco de cuáles son las actividades que se van a poder desarrollar y que, digamos, aquellas personas que visiten el lugar se van a encontrar tanto el día sábado como el día domingo. Te comentábamos ayer del tema de estacionamiento medido y el sistema, ¿no?, que también envuelve el mismo a el 147, a lo que tiene que ver con el juzgado de falta, entre otras áreas de la municipalidad. Bueno, hoy obtuve algunos datos importantes que tienen que ver, ¿no?, con esta situación. Hoy a la mañana me hacían referencia, Agustín, consultá si hay un caso de tuberculosis en la unidad penal número 5 de nuestra localidad. Consulté con el director y tengo la respuesta. Sala de diálisis, hubo novedades esta semana. Sala de diálisis, hubo novedades esta semana, que te la vamos a estar contando obviamente aquí en Radio Noticias. Y en lo que es estrictamente el ámbito futbolístico a nivel nacional, el gran día que seguramente muchos deseaban de que no llegara, pero como todo, llega. Tiene que ver con la despedida de Lionel Messi, las horas previas a lo que será el encuentro en el Monumental. Así que, por supuesto, también estaremos hablando y haciendo referencia al tema. 3436-473956 es el WhatsApp de la radio para que puedan opinar libremente. 42-1952 interno, 2122 es la línea directa. 6 minutos han pasado de las 16 horas. Pausa y enseguida regresamos.
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0: Abrázame un rato.
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2: Muy bien, 16 minutos han pasado de las 16 horas. Vamos a ir viendo un poquito lo que tiene que ver con el extendido, a ver si continúan esas probabilidades de lluvias que tenemos, por ejemplo, para el miércoles por la tarde.
3: Bueno,
2: a ver.
3: Miércoles, sí. Máxima de 21, mínima de 14 grados. Por la madrugada, mayormente nublado. Por la mañana, tormentas fuertes. ¿Se acuerda que habíamos dicho que por la madrugada íbamos a tener tormentas? Bueno, ahora se fue para la mañana. Tormenta fuerte es un 70%, luego por la tarde tormentas fuertes nuevamente, ya un 100%, y para la noche tormentas fuertes, un 70%.
2: Es concreto, un 70% es más concreto, ¿no?
3: Exactamente. Bueno, máxima de 21 y mínima de 14 grados. Para el día jueves, vamos a ver por aquí qué es lo que va a suceder. Nublado durante todo el día, no habría lluvias, máxima de 17 y mínima de 15 grados. Y para el día viernes, lo mismo, nublado durante todo el día, máxima de 17, mínima de 12 grados. Y para el día sábado, mayormente nublado durante todo el día, máxima de 18 y mínima de 12.
2: Bárbaro. Bueno, cronograma de pagos.
3: Cronograma de pagos, lo que estamos teniendo es activos y pasivos de la provincia. En el día de hoy, montos de 1.510.001 pesos hasta 1.820.000 pesos. Y continúa en el día de mañana con haberes de 1.820.001 pesos hasta 2.420.000 pesos.
2: Muy bien, bueno, recordemos de que el aumento por complementaria probablemente la semana que viene. Probablemente todavía no está el cronograma, todavía no está definido, pero una vez finalizado, ¿cuándo es el último día de
3: del cronograma?
2: De la provincia.
3: Sería el día 8, el día de mañana.
2: Así que el día de... Ah, mañana.
3: No, mañana es 7, perdón, 7, no, sí, perdón.
2: así que mañana es...
3: Mañana es 7.
2: 7, bueno, vamos a ver, probablemente para la semana que viene podría llegar a haber alguna novedad. Seguramente va a anunciarse oficialmente, ¿no? Que todavía no se ha hecho por parte del gobierno de la provincia. 3436-473956 es el WhatsApp de la radio. 42-1952, interno 2122, la línea directa.
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2: Bueno, hoy es último partido de Lionel Messi con la selección argentina, 21 horas, vamos a ir viendo, va a pasar todo a segundo plano, ¿no? Formación, resultado, obviamente, a cancha llena, la situación que se dio con lo que es el tema de la reventa de entradas, ¿no? De gente que, el tema de las reventas de entrada, el tema del ingreso a las canchas de fútbol en nuestro país, vamos a ser sinceros, es todo un negocio. Las reventas se vienen haciendo desde hace muchísimo tiempo. Recuerdo cuando River descubrieron, ¿recuerdan ustedes al famoso que era Caverna Godoy, que después de todo era el que había quedado al frente, que lo agarraron con un montón de carnet y demás en su casa y varios millones de pesos? Eso venía sucediendo hace muchísimos años. Y había mucha gente seguramente involucrada, digo, porque lo sabía uno, no lo va a saber la gente que estaba ahí. Yo recuerdo que en ese entonces, digamos, se entraba con un carnet, que estaba en un carnet a vos de una persona que era tal vez una persona que tenía 10, 11 años, lo repartían, te daban el carnet, vos ponías y entrabas. Esto estoy hablando de hace por lo menos 10 años atrás, tranquilamente. Lo de Boca pasa exactamente lo mismo, la gente de Boca sabe cuando viaja, ¿no?, cómo se consiguen las entradas. Digo, no nos vamos a andar haciendo los distraídos, y esto lo sabe todo el mundo. Y bueno, y la selección obviamente no es la excepción en cómo aparecen entradas para lo que tiene que ver con la reventa y sobre todo para un partido como este, ¿no? Donde se estaban vendiendo a 1.500.000, 1.800.000 en lo que tiene que ver con la reventa. Una gran lástima, ¿no? Una gran lástima porque esto viene sucediendo hace muchísimo tiempo en el fútbol argentino, muchísimo tiempo. Y parecería de que ninguna institución o las instituciones más importantes le cuesta poner un coto, ¿no?, a este tipo de negociados. Donde obviamente el perjudicado termina siendo el hincha de fútbol. Aquí en la con la selección no duraron nada las entradas. Salen a la venta y un par a la venta y lo demás va para alguien, para algunos y para la reventa, ¿no? Bueno, y en la despedida de Messi es como que nadie, es, o aquellos que tienen el negocio armado, no se querían perder, ¿no? Semejante negocio se ha dado, lamentablemente, esta situación, pero que obviamente va a quedar en segundo plano a raíz de lo que tiene que ver con la cuestión principal, ¿no? De que es que el mejor jugador del mundo, y para muchos el mejor jugador de todos los tiempos, hoy será la última vez que vista la camiseta de la selección argentina de fútbol. 21 horas contra Benin, después vamos a ir viendo, más allá de lo que tiene que ver con la formación y demás, qué pasa segundo, que por dónde se va a poder seguir, qué canales son los que van a transmitir el encuentro.
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2: Y aquí, en la 90.3 y AM980, a partir de las 19:30 horas, también vas a poder seguir el partido. También vas a poder seguir el partido con la previa en contacto con la red a las 19:30 horas y después sí el encuentro que, como decíamos, arrancará a las 21 horas.
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2: Ah, sí, de las 20. ¿Por qué tenía yo? Ah, no, el anterior fue a las 21, ¿no? El del día domingo fue a las 21 horas. A las 20 es este, ¿eh? A las 20 es el partido de la selección. No empecemos con esto, che. No empecemos con esto.
3: ¿Qué?
2: No empecemos con esto. Mirá lo que me ponen acá. Y este señor jugó en el equipo más grande del mundo. Te quiero, Diego, dice. El mejor de todos los tiempos. Maradona, Maradona. Bueno, ya ahí. Lo que pasa es que, a ver, yo creo que hay una. Hay otra cuestión. A ver, yo creo que hay. Es otra cuestión, ¿no? Es otra cuestión. Y no nos vamos a poner de acuerdo nunca. No nos vamos a poner de acuerdo nunca. Y yo, la verdad, que ese planteo de quién era mejor, yo lo pensé varias veces y era medio, viste, cuando Messi no ganaba y de Maradona. Cuando Messi ganó la Copa, y ahí digamos la cuestión, ¿no? Porque como somos súper exitistas, hasta que no ganara Messi no iba a llegar a ese escalón de Maradona. Yo lo que tengo, y puedo estar totalmente equivocado, pero que como nosotros los argentinos muchas veces no solamente nos dejamos llevar por lo que un jugador hace con la pelotita, sino, digamos, en toda su forma. Yo tengo una observación en esto de Messi, Maradona y la Argentina. Yo creo que la Argentina es más parecida a Maradona. Lo que pasa es que queremos ser como Messi. ¿Se entiende? Yo creo que somos así. Creo que Maradona, como país, es el que mejor nos identifica. Pero nosotros queremos ser como Messi. No sé si se entiende por ahí el comparativo. Después, lo que tiene que ver con la cuestión futbolística, hasta sería cuestión de gusto. Yo siempre digo lo mismo, ¿no? Y yo ya esa discusión ya no me la planteé más. Porque ¿cuánto puede estar Maradona arriba de Messi o Messi arriba de Maradona? ¿Cuánto? ¿Cuántos escalones? Ni un escalón. A mí lo que me sucedió con Maradona es que cuando se despidió Maradona del fútbol, además, digo, lo de Maradona me parece que era más una cuestión de sentimental que teníamos, ¿no? Y eso de cómo era Maradona. Pero uno cuando empieza a comparar números, no hay comparación valedera. Es decir, Messi rompió todos los récords habido y por haber. Messi fue durante ¿cuánto? 10, 12 años el mejor jugador indiscutido. Y eso que tuvo que batallar contra, por ejemplo, un tal Cristiano Ronaldo. O inclusive en su última época con un tal Mbappé. Y sin embargo el tipo tiene 39 años y vimos, digamos, un mundial el cual en gran parte él nos llevó, digamos, a la final. Entonces, digamos, en esto, si empezamos a hilar fino de los números y demás, y me parece de que es indudablemente Messi. Lo de Maradona me parece que es una cuestión más de sentimientos de lo que por ahí puede llegar a significar, ¿no? Maradona, cómo se planteó, digamos, entre el poder y esa cuestión revolucionaria, ¿no? De Maradona que también dentro de cada argentino o de muchos argentinos también está latente. Pero yo tengo esta conclusión, ¿no? De que somos mucho más parecidos a Maradona, pero no queremos parecer a Messi.

0: Ahora, ¿cuántos, digo, acá arriba nuestro, tenemos a lo que muchos dicen, donde el fútbol, digamos, su máxima expresión, ¿no? Brasil. Lo tuvieron una Pelé y después de Pelé tuvieron grandísimos, ¿no? Grandísimos jugadores. Nosotros tuvimos Messi y a Maradona. Es decir, acá 33, bueno, ahora 45 millones de habitantes, salieron los dos mejores jugadores del mundo, ¿no? Y para muchos de la historia, y ahí con Pelé. Y después tenés, ¿no?, un escalón más abajo, un montón de jugadores. Platini, Beckenbauer, Johan Cruyff. Bueno, si queremos ir un poquito más, nos vamos a Di Stéfano y hacemos un triplete, ¿no? Me parece que eso, por ahí tenemos es lo que nos tendremos que sentir orgullosos, en vez de cuál fue mejor, si Maradona o Messi, sino el orgullo de decir, los dos son de acá, son nuestros.
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0: A ver, ¿quién está por acá? Hola, Agustín, ¿hacen sorteos? No, hoy no tenemos sorteo. Para, fanática de los sorteos. El viernes, bueno, yo le anuncio, el mañana yo estoy, ya a partir del jueves no estoy. Tengo que hacer una intervención quirúrgica programada. Me va a demandar por ahí un par de días la recuperación, no sé cuánto. Así que aquí que tienen que hacerle el aguante a mi compañera, ¿eh? Hay que hacerle el aguante a Sandra por un par de días, un par de semanas. No.
1: Y un par de sorteos también.
0: Vamos a empezar a meter sorteos. Ahí sí vamos a empezar a meter un poquito más de sorteo. Pero bueno, por ahí, che, ¿qué le pasó?
1: Van a estar todos pendientes.
0: No pasó nada. Es una intervención quirúrgica del jueves que ya está programada. Y hey, bueno, por ahí va a demandar tal vez el tema de la recuperación un poquito más. Así que voy a dar un descanso. Hola, Agustín y Sandra.
1: Hola.
0: Muy bueno tu comentario, Agustín. Por los dos, Palma. Sí, yo ya, vos sabés que yo esa discusión me la di y dije, estoy perdiendo el tiempo al cuete en elegir entre uno y otro si son los dos grandes jugadores. La cuestión es su personalidad, no meter dentro de la personalidad, cada cual con su personalidad, ¿no? Uh-huh. Y su personalidad creo que tiene que ver con lo que nos gustaría hacer, que es Messi, pero creo que lo que estamos más cerca es de el Diego. Pero bueno, son cuestiones nuestras, o por lo menos pensamiento de uno. Hola, Agustín y Sandra.
1: Hola.
0: Váyase tranquilo. Bueno, listo. Me mandaste a freír churro. Quedará en buenas manos. Usted recupérese tranquilo. Bueno.
1: Gracias.
0: Diego
1: gracias.
0: Fue un títere. Lo manejaban como quería. La jefa, bueno, ya te fuiste al... Pero Maradona existe antes que Cristina, maestro, no,
1: Pero para, a lo mejor dice de la jefa...
0: No, de la jefa. La jefa delincuenta, la jefa delincuente es Cristina para mucho, ¿no?
1: ¿Qué tiene que ver?
0: Pero bueno, porque hay el tema de la política, la vida de la Argentina. Ahí está, ¿viste lo que te digo? Somos más parecidos al Diego, pero nos queremos parecer a Messi. Hola, Agustín, Sandra.
1: Hola.
0: Muy buen. Gracias. Sí, va a salir todo bien. Yo soy asustado nomás por este tipo de cuestiones, pero no. Va a salir todo bien.
1: Por
0: no es
1: supuesto.
0: Nada complejo, ¿eh? No es nada complejo, Claudito. Gracias, amigo, pero bueno, por la duda avisamos. Porque, seguramente voy a estar rompiendo los quinotos desde la cucha de la cámara, voy a estar rompiendo los quinotos.
1: Nosotros desde
0: haciendo
1: aquí también,
0: salida.
1: Seguramente lo vamos a estar llamando y molestándolo, no se lo va a llevar de arriba tampoco.
0: Si no atiendo.
1: Si la voz, las manos va a tener libre, así que puede trabajar tranquilo.
0: Sí, pero recuerde usted de que yo ando con el teléfono.
1: Claro.
0: En silencio todo el tiempo.
1: Ese es un problema, me pasa lo mismo
0: todo
1: también.
0: Todo el tiempo el programa en silencio. Soy de esos, sí. Pero lo miro como como que sé que lo estoy mirando a cada rato, no va, sí. No pasa más de 20 minutos, que no respondo, pero sí, sí, me acostumbré.
1: Sí.
0: Me acostumbré a... No sé por qué. Vos sabés que me acostumbré a eso y me quedó re cómodo.
1: Sí.
0: Que no suene el teléfono.
1: Sí, a mí me pasa lo mismo.
0: Me quedó re... Me acostumbré.
1: Y silenciar los grupos ya. Ni te cuento.
0: No, olvídate, eso es...
1: Que se me enojan primario. Un par, ¿viste? Porque no contestás nunca. Y bueno, por ahí lo silencio para...
0: Si no es... Ta. ¿Viste? Como está con una persona... Pará un poquito con el... Para un poquito, 16:34. Bueno, vamos a ir a la pausa. Cuando regresemos de la pausa, vamos a hablar de fútbol. ¿Qué sucedió aquí? UDL, 25 campeón. Vamos a estar hablando con el técnico, con Horacio Sangoy en un ratito nada más. Pausa y enseguida regresamos.

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0: Muy bien, gracias, Leo. Ya abrieron las puertas del Monumental. Ya empiezan a ingresar las primeras personas, digamos, para el partido de despedida de Lionel Messi. Nosotros vamos a seguir hablando de fútbol, pero de aquí, del nuestro, porque el domingo, por supuesto, como ya se sabe, 25 de mayo, se ha consagrado campeón de UDL y estamos con el técnico campeón, con Claudio Sangoy, a quien tenemos en línea. Claudio, Sandra y Agustín, te saludamos. Gracias por estos minutos y felicitaciones para arrancar.
1: Hola, buenas tardes Agustín, buenas tardes Sandra. Un gusto poder estar compartiendo esta entrevista con ustedes.
0: Bueno, el gusto es nuestro, por supuesto. Una persona con mucha trayectoria, y me gustaría que cuentes un poco, digamos, lo que ha sido, resumido, si se puede, este recorrido hasta llegar, digamos, a dirigir a 25 de mayo. Claudio.
1: Sí, yo trabajo en el fútbol. En este momento estoy trabajando para Unión de Santa Fe, trabajo en la captación, en el departamento de captación. Durante 16 años trabajé en patronato, desde sus inicios en AFA hasta el año pasado. Bueno, este año apareció la propuesta laboral de Unión y por eso que estoy acá. En este momento estoy viendo un partido de reserva que está jugando Unión con Banfield. O sea que lo mío es siempre al lado de una cancha. Tener este trabajo me permite a mí disponer por ahí los entrenamientos nocturnos, que la mayoría del lo que hacen los clubes de campañas y las ligas como la UDL, ya sea porque sus jugadores trabajan durante el día o por la mayoría de los motivos, son muy pocos los que logran entrenar a la siesta. Entonces me permite viajar para entrenar a la noche y disponer los domingos que se juegan los partidos. No es mi primera experiencia en UDL, yo estuve en Cultural de Aranguren, llegué a la final en el 2023, en el 2022, las dos, una se perdió con Banfield, la otra se perdió con Lucas González. En el 2024 llegué a la semifinal también con Aranguren, perdimos con Hernández, que después llegó a la final con Roma y se consagró Roma. Y bueno, el año pasado me alejé, y este año, por coincidencias de la vida, el presidente de 25, el Messi Oviedo, me vino a buscar y terminó lo que terminó, ¿no?
0: Y en esto de terminar como terminó, ¿se dio más rápido de lo que creías, digamos, cuando decidiste arrancar en 25? Digo, porque el primer campeonato, digamos, ya la obtención del título.
1: No es que más rápido de lo que esperaba, porque si yo volví era justamente por estos objetivos. No es fácil estar más de 100 kilómetros en la ruta, y sobre todo en los horarios que volvemos, que siempre son a la medianoche o pasada la medianoche. Yo vivo y resido en Paraná, así que el objetivo siempre es de máxima, o sea, siempre voy para vivir esto que nos tocó vivir. Nadie asegura el resultado, primero trabajando muy bien o no trabajando, o como sea. En el fútbol, si hay algo que es cierto, que son todas verdades parciales, nadie tiene la verdad total, pero no, yo lo esperaba y laburé para esto y esperaba esto.
0: 8 años, ¿no? Que 25 no sería campeón de UDL.
1: Así, 2018 la última vez, que creo que fue la primera UDL.
0: Sí, hoy lo charlaba justo con Rosarito, bueno, una persona.
1: Sí, muchas rachas negativas se fueron cortando, habían perdido las últimas 7 definiciones por penales. Habían perdido no sé cuántas finales, toda racha se corta, y bueno, nosotros nos tocó cortarla de la mejor manera, consagrándonos.
0: Te saco 2 segundos con esto porque me quedé con la primera consulta que te hacía, porque el otro día lo charlábamos con amigos del fútbol, esto de ser captador. Yo tenía un pensamiento, y quiero ver, digamos, de en el fútbol, porque estamos hablando justo de los chicos de inferiores y lo que cuesta llegar. ¿Qué es lo más difícil para el jugador? ¿Viste que se dice el llegar o el mantenerse? ¿Cuál crees vos que es el más complejo? ¿El llegar o el mantenerse?
1: Hoy el mantenerse.
0: Ajá.
1: En la época nuestra, yo tengo más de 50, era difícil llegar. Pero hoy, la mayoría de los jóvenes tiene celular, tiene internet, tiene computadora, vos apretás un botón y te aparece donde hay una prueba de jugadores. Las opciones de llegar son múltiples, variadas, y de todos los gustos. Tenés clubes de B Nacional, de C, uh-huh. de D. Estamos hablando de competencia a nivel nacional.
0: Sí.
1: Mantenerse lo difícil, porque tu lugar, vos llegás, lo ocupás, pero después hay otro que lo quiere. Uh-huh. Entonces vos tenés que, a partir del rendimiento, que se demuestra en la semana y en los partidos, sostenerte. Para mí, y ese es mi fundamento para decir que lo más difícil es sostenerte.
0: Claro, claro, claro. Porque yo, claro, o sea que yo pensaba al revés, pero porque no, digamos, había analizado esto que vos estabas analizando de los tiempos y la facilidad y la cantidad de posibilidades que hoy se tienen que antes
1: sí,
0: era el más
1: sí,
0: expuesto.
1: Yo vivo haciendo pruebas. La semana uh-huh. pasada estuve en Córdoba, la anterior estuve en Misiones, y vamos a una ciudad, vamos a otra, vamos a un club. Hoy los clubes, todos los clubes sabemos que hay que ir a buscar los diferentes. Cada uh-huh. vez hay menos, porque hay cada vez menos potrero, más, uh-huh. más computación, más play, más counter, más todas las cosas que hace nuestra juventud hoy. Pero el jugador siempre nace, hay que ir a buscarlo y insertarlo en el ámbito de la competencia de alto rendimiento.
0: Uh-huh. Y esto de que arranquen cada vez más temprano, porque antes por ahí se iban a preparar o se iban a probar a los 15, 16, 17 años y estaban sí. ahí a tiro. Hoy, digamos, los pibes los buscan de 11, 12 años, ¿no?
1: Sí, hoy las 6 categorías de AFA, la más chica es la 2012, es la novena. Uh-huh. ¿Entendés? Pero ya hay un torneo que es 2013, 2014, 2015 y 2016 a nivel de AFA, en la cual la mayoría de los clubes que compiten a nivel nacional ya lo tienen. Uh-huh. Entonces se buscan chicos para eso. También existe en paralelo la Liga Metropolitana. Vos escuchás muchos chicos que van de Entre Ríos, Santa Fe, del interior, y juegan Metropolitana. Esa es otra competencia uh-huh. que también a nivel nacional, porque juega Boca contra River, Boca contra Racing, que también tiene su jerarquía para estar ahí, y cada vez son más tempranas las edades que se empieza a captar, justamente para que llegue el jugador más formado cuando le toque debutar en primera, y vos ves que hay siempre clubes que ponen jugadores por ahí que antes se decía que eran edades prematuras, uh-huh. hoy se dicen que están desarrollados y están aptos para arrancar más temprano.
0: Uh-huh. ¿Se busca algo específico, digo, es según el momento de la institución, lo que estén buscando, o digamos hay un patrón de tal biotipo de jugador el que se busca?
1: Sí, en Unión, que es mi caso, uh-huh. el biotipo tiene que ver con los puestos, uh-huh. puestos específicos. Uh-huh. Los arqueros tienen que tener de llegada en su madurez más de 1,85m, 1,86m. Uh-huh. Hoy hay estudios que te permiten medirlos. Los defensores centrales, bueno, salvo Licha Martínez, que es un central rápido,
0: claro.
1: La mayoría son todos grandes, uh-huh. los nueve de área son todos grandes. Grande me refiero a talla, uh-huh. no a corpulencia, sino a talla. Uh-huh. Y bueno, se busca los que van por afuera que sean rápidos. Todo de acuerdo al... siempre que buscamos, nosotros acá tenemos una secretaría técnica que es la que nos guía, y estamos buscando específicamente el objetivo institucional que tiene cada club para conformar su plantel. Uh-huh. Por supuesto que todos buscamos el jugador que juega bien.
0: Claro.
1: Después en el lugar que vos lo pongas en la cancha... Brasil 70 salió campeón con 5 número 10.
0: Claro, claro. Ahora, y el tema de el gambeteador, porque el otro día escuchaba y es muy interesante esto de sí. Hoy se les enseña a jugar a uno o a dos toques, a uno o dos toques, entonces se fue sí. perdiendo por ahí el tema de, o el que gambetea, le dicen rápidamente, largala, y entonces se pierde ese instinto sí. de gambeteador. ¿Cómo lo manejan eso?
1: En mi caso, lo que yo veo y lo que nosotros buscamos es la gambeta hacia adelante. Uh-huh. O sea, que cuando gambetee, que vaya para adelante. Uh-huh. No sirve que el que gambetea lateral o el que gambetea para atrás. Uh-huh. ¿Me entendés? Porque hay de todo tipo.
0: Sí.
1: Y acá, bueno, nosotros tenemos área pedagógica, psicopedagógica, todo psicología, que se trata de que el chico también tome sus decisiones dentro de la cancha. No uh-huh. tiene que ser todo tan mecanizado.
0: Uh-huh. ¿Y esto cómo lo charlas con...?
1: Eso es de acuerdo, sí. eso es de acuerdo a cada institución. Uh-huh. Eso es... son charlas de principio de año que se plantean los objetivos, uh-huh. se plantea la metodología. Acá hay coordinador de metodología, o sea, las instituciones de alto nivel de primera edición A que trabajan inferiores para hacer uh-huh. debutar a los chicos en primera tienen todas estas áreas, ¿no? Uh-huh. No hay nuevo.
0: Claro, claro. Y esto de la toma de decisiones, que a mí me parece fundamental porque la tiene que tomar en un par de segundos, sí. Porque voy por ahí ves jugadores que tienen todas las cualidades, pero no toman las decisiones sí. correctas. Sí. Eso se
1: la velocidad en la toma de decisión. Uh-huh. La velocidad en la toma uh-huh. de decisión. Tomar eso... la mejor decisión lo más rápido posible.
0: En velocidad. ¿Eso se puede practicar? ¿Eso se practica en sí?
1: Sí, totalmente. Totalmente. Uh-huh. Totalmente. Se entrena lo futbolístico, lo físico y lo mental. Uh-huh. De todo hay entrenamiento.
0: Uh-huh. Mirando un poco a lo que tiene que ver con lo nuestro, bueno, ya UDL, por supuesto, pasa a formar sí. parte de la vitrina del club mayense, pero se vienen otros objetivos, y el objetivo que te van a empezar, ya que seguramente cuando llegaste te hablaron, es el torneo Copa, ¿no?
1: Yo me cuesta entender la idiosincrasia del victoriense a mí, porque prefiere ganar el Copa que ganar UDL, que es un torneo operativo.
0: Sí, sí.
1: Pero bueno, también ahora estoy embarcado en este barco, así que bueno, también me tengo que preparar, o sea, tenemos que prepararnos para ganarlo, porque todos quieren ganarlo. No es exclusividad de 25 de mayo querer ganar el Copa. Todos los clubes locales, más los invitados, quieren ganarlo, porque es un torneo que se ha jerarquizado mucho con el paso del tiempo. Uh-huh. En el cual hay mucha gente, yo veo las imágenes, también he concurrido, vos sabés que mi hermano es ahí de Victoria, que jugaba en la Libertad, un 5 ríspido de la década del 80 y 90.
0: hoy jugamos con el Chipi, te aviso, hoy jugamos, hoy jugamos sí. con los veteranos.
1: Sí, sí, está liquidado porque el año pasado corrió fuerte, se cortó el tendón, pero bueno. Sí. Ahí se está recuperando. Pero
0: ya está, ya volvió, ya está.
1: Y está bien cuando pegó tres patadas en 45 minutos, ahí está bien.
0: Es verdad.
1: Ahí quiere decir que está bien. Encima discute que no pega, viste, llega 6 horas tarde, pero no, fue sin querer. Es un desgraciado, pero bueno, es mi hermano, está con Carlos.
0: Es un fenómeno.
1: Entonces, he ido a verlo cuando he jugado en Libertad, he estado ahí en la cancha, llena uh-huh. de gente. Nunca he ido a ver una final, sí, le he visto, vi el año pasado la de Ñuli y Luca porque después se mostraban los goles, se mostraban todo YouTube, viste que hoy tenés uh-huh. acceso a todo eso. Uh-huh. Y me llama poderosamente la atención la concurrencia claro. y lo enquistado que está en la ciudad este torneo. Uh-huh.
0: Uh-huh. Bueno, será todo un desafío, así que bueno, veremos. Primero está por venir, ¿se tienen confirmado? ¿Se juega?
1: Sí, pero no, ahora los objetivos a corto y mediano son la Copa Entre Ríos, la institución. Estamos hablando para competir, uh-huh. y si queremos competir y queremos ser estar siendo parte del protagonismo, tenemos que tener un plantel acorde. Uh-huh. Por supuesto que el torneo de Nocturno del Porvenir, también se habló del torneo de Libertad de Nuevo Ya, uh-huh. y el postre sí, el Copa de 25.
0: Claudio, un placer, por supuesto, y obviamente que vamos a seguir en contacto, viendo, digamos, cómo se desarrolla tu carrera aquí en lo que es la institución mayense. Gracias nuevamente.
1: Un gusto, Sandra. Que tengas buenas tardes.
0: Un abrazo grande. Hasta luego. Ahí estaba Claudio Sangoy, entonces técnico del Club 25 de Mayo. Se coronó campeón. El otro día lo charlaba, no tenía el gusto de fui un par de partidos, fui la primera final, fui digamos contra Sportivo, se ve, ¿no? La mano, uno observa cuando hay mano del técnico, cuando está la mano del técnico, y se pudo observar por lo menos en esos dos encuentros, pero qué bueno, tener en Victoria, no solamente 25, tener en Victoria una persona, digamos, del fútbol, ¿no? Del fútbol un poquito más elevado al que solemos ver. Y qué bueno es que seguramente le va a venir muy bien a toda la institución del Club 25, porque generalmente de primera se bajan lineamiento hacia las otras categorías, y poder tener, ¿no?, una persona que hoy está trabajando en una institución de primera división, como es Unión de Santa Fe. Bueno, me parece de que hay mucho, ¿no?, para explotar, no solamente para 25, sino también para lo que es el fútbol de nuestra localidad. Dos minutos separando de las 17 horas, 3436-473956, es el WhatsApp de la radio, 42-1952, interno 2122, la línea directa, a ver qué nos dicen por aquí. Vos sabés que yo también todo el tiempo en silencio. No me gusta depender del celular. Sí, yo me acostumbré. Yo me acostumbré, la verdad, que inclusive por ahí, cuando lo pongo en volumen, porque puedo llegar a estar esperando, y estoy, digamos, con un grupo de personas, y no lo tengo encima, sino que lo tengo, digamos, sobre la mesa, en algún lado, hasta por ahí no le conozco el ringtone que tiene, porque como no suena nunca, hasta por ahí me pierdo, digamos, de qué ringtone es el que tiene. Sí, tenemos que sacar un poquito, si no es una dependencia total, sobre todo, digamos, para los que ellos que trabajamos, ¿no?, continuamente con este aparatito. Bueno, vamos ahora porque si no vamos a llegar. No, después vamos a llegar. Después le voy a hablar un poquito de lo que tiene que ver con el qué pasó. A ver, lo que conseguí es extraoficial. Consulté por lo que es el tema del estacionamiento medido. Pregunté oficialmente, no tuve respuesta. Por supuesto, como siempre hacemos, si no tenemos la respuesta por un lado, uno la trata de buscar por otro lado, con fuentes obviamente confiables. Y pude encontrar un dato concreto de qué es lo que habría pasado con lo que tiene que ver con la parte de el estacionamiento medido, a qué se ha dado la demora. Hay un cúmulo de deuda. Reitero, esto lo tengo de manera extraoficial. Hay un cúmulo de deuda que se ha hecho, pero bueno, ya te voy a estar contando un poquito los detalles. Por otro lado, como para prestar atención, hoy estuve haciendo una recorrida, como hago todas las mañanas, por distintos puntos de la ciudad. Se finalizó una rotondita que se hizo, se le colocaron, digamos, algunas flores y demás allí en lo que es calle Espiazzi, al final, sobre lo que es la zona del puerto. Pero una observación que me hacía una persona que estaba ahí en el lugar, está un poquito inclinada esa rotonda. Y el tema que si llega a llover se va a llevar todo, se lleva toda la tierra. Me decía, necesita una especie de contención la persona alrededor. Y ya se empieza a observar que los camiones, sobre todo de Retac, que salen por allí, que tienen que abrirse ahora para tomar la rotonda, han empezado a romper el asfalto. Si uno pasa ahora va a ver que recientemente hay un pedazo de asfalto que se ha salido. Bueno, tiene que ver con esa maniobra de doblar más exigida que tienen que hacer, porque antes doblaban, pero digamos por arriba de lo que donde hoy está, digamos, esa rotonda. Bueno, al tener que esquivar esa rotonda y al ser camiones de gran porte, hay una fricción que empiezan a hacer al exigir, digamos, esa curva, y ya se ha roto el asfalto ahí. E inclusive, allí entre el asfalto y la tierra que hay, o el césped, antes de llegar a lo que es el cerco del camping, como se tiene que abrir, muerde, es decir, sale de la cinta asfáltica, muerde

0: Y eso que es reciente, pero ya se empiezan a ver, digamos, la rotura del pavimento en ese lugar y también, digamos, esa situación que se da allí entre lo que es la parte del césped y la cinta asfáltica en ese doblar que hacen los camiones que salen por esa zona, por ese sector. 2 minutos han pasado de las 17 horas. Nos vamos a la pausa y enseguida regresamos.
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0: 10 minutos, han pasado de las 17 horas. Bueno, vamos a ir metiéndonos en lo que tiene que ver con el Festival del Sábalo y Regionales, que se va a estar llevando adelante ya este fin de semana, sábado y domingo, aquí en nuestra localidad. Bueno, vamos a ir conociendo seguramente lo que tiene que ver con los últimos detalles con quien está al frente de la Dirección de Turismo, Belén Gil. Belén, ¿cómo te va? Gracias por estos minutos.
1: Hola, buenas tardes, gracias a ustedes.
0: Bueno, Belén, digo, ¿en qué etapa ya se está? Digo, me parece ya en los últimos arreglos, en las últimas situaciones para lo que va a ser el festival. ¿Qué es lo que estaría quedando, qué es lo que estaría faltando, digamos, para ya dejar todo en orden para el fin de semana?
1: Sí, la verdad que ya tenemos el evento, la logística muy avanzada, es muy amplio, digamos, todo lo que hay que hacer y organizar, pero ya es la recta final, así que serían más que nada detalles. Sí, recién escuchaban antes de la presentación una canción de Marcos Pereira, así que también quiero agradecerle que él va a estar presente el domingo, es parte de nuestra cartelera artística, siempre ha participado en la fiesta del Sábado Regionales, así que bueno, la cartelera ya la habrán visto publicada. Sí, en un rato está por salir la convocatoria abierta para el concurso de asadores de pescado, que eso teníamos pendiente publicar. Así que aprovecho a todos los que se quieran inscribir a participar, es por duplas, ahí van a ver un teléfono de contacto donde pueden pedir las bases y condiciones, nosotros le entregamos todo, digamos, la mercadería, el sábalo, la leña, la parrilla, el espacio, y tiene premios, el primer premio son 300.000 pesos, el segundo premio 200.000, el tercero 100.000, además de diplomas de participación y otros premios, otros regalos.
0: ¿Qué día se va a llevar adelante el concurso de asadores?
1: El concurso es el domingo a partir de las 10:30 de la mañana.
0: Que tenga carácter provincial, o que haya tomado carácter de provincial, digamos, la fiesta, ¿cuáles son los beneficios concretos que se pueden llegar a obtener?
1: Yo creo que, como es la primera vez que es fiesta provincial, quizás grandes diferencias vamos a notar en la próxima edición. Pero sí recibimos, por ejemplo, mayor interés de otras localidades. No solo de Vicegobernación, por ejemplo, de la parte de cultura, que también nos ayudó con una parte de la cartelería, fue declarada de interés provincial, se contactaron de otras localidades emprendedores y gente que está abocada a la publicidad, vamos a tener sponsors también importantes. Yo creo que abrió un poco más el panorama para nosotros, digamos, que venimos organizando esta fiesta en otros años. Yo puedo ver por ahora esas diferencias, creo que después se puede llegar a notar más.
0: Y en esto de expositores, bueno, toda la gente, por supuesto, los distintos stands que han puesto a disposición, ¿qué repercusión han tenido?
1: Bien, la verdad que nosotros tenemos dos o tres opciones para los emprendedores y feriantes. Entonces cada uno pudo adaptar su stand y su mercadería y el rubro que representa de acuerdo también a lo que podía reservar, porque hicimos stand por fuera de la carpa, también hicimos dentro de una carpa y otra opción que era de gazebos individuales que eran un poco más amplios. Y están todos cubiertos, todos los espacios cubiertos, así que nos fue muy bien.
0: Esto de los gazebos, ¿eso, digamos, tiene que llevarlo cada uno de aquellas personas o, digamos, lo ponen a disposición ustedes?
1: Los gazebos lo ponía cada persona, sí. Los que son fuera de la carpa tenemos hileras, por ejemplo, de un gazebo al lado de otro, hileras de A12, tenemos dos o tres así, después en la carpa también que entran aproximadamente 20,

0: y después los gazebos individuales también los ponía cada uno, y los gazebos esos individuales tienen un poquito más de espacio por si alguien quiere agregar algo más, como living, por ejemplo. Son todos distintos.
1: ¿Cómo va a ser? Porque digo, por ahí, el tema de los grupos musicales, vemos que son varios grupos musicales. Sí. ¿Va a haber horario específico en las presentaciones de jazz durante toda la jornada? ¿Cómo lo han organizado esto?
0: Sí, todo evento, digamos, tiene su timing. Nosotros tenemos el programa organizado con horarios. La cartelera que se publica dice a partir de las 15 horas, pero siempre el escenario va a estar con música todo el tiempo, digamos, con artistas, con ballet. A las 20 horas sí se hace, digamos, como una pausa, porque se hace como una inauguración de apertura de escenario, que se llama. Si bien el corte de cinta oficial es a las 11 de la mañana, la cartelera empieza a las 3 de la tarde, y a las 8, a las 20, se hace la apertura de escenario, con autoridades también, falta confirmar, de turismo de provincia, por ejemplo, pero están todos invitados, como directores también de turismo de otras localidades. Esa parte es a la tarde, a las 20 horas, y después sigue hasta la madrugada.
1: ¿Y lo mismo repite el día domingo?
0: Y el domingo sí, también empieza a las 10:30 de la mañana, con el concurso de asadores. También tenemos masterclass, porque el sábado hay una masterclass también de la señora Julia Piano a las 12 del mediodía, y después a la tarde, a las 5 de la tarde, está la masterclass de Vicente Cuevas, que es un chef muy reconocido, que él sacó el libro que se llama Manjares del Humedal, y lo presenta justamente Claudio Baigún, que es un científico del CONICET. Él hace la introducción, digamos, de la importancia de la reserva de humedales y del agregado del valor mediante la gastronomía. Así que es sumamente interesante esa masterclass del sábado a las 5 de la tarde. Y el domingo, bueno, como te decía, es el concurso. Después, a las 5 de la tarde, también está la masterclass de Diego León, que quizás también ya lo conocen, que es un emprendedor que va a tener su stand, que hace el chupín, el ahumado, y él va a dar también su masterclass. Y después sigue la cartelera en escenario de los artistas también a la noche hasta la madrugada.
1: Para las masterclass, digo, hay que anotarse con anticipación. Para aquellos que estén interesados, ¿cómo tienen que hacer?
0: No, es porque la gente puede ir libremente a presenciar cualquiera de ellas. Todo el evento es de entrada libre y gratuita, así que pueden estar los dos días, desde las 10, 11 de la mañana, de corrido hasta la madrugada, recorrer el predio y elegir qué actividad quieren hacer.
1: Cuando se habla de madrugada, bueno, es con un horario tope, más o menos, ¿qué especulan?
0: Sí, el sábado es un poquito más largo, porque el sábado va a ser quizás 4 de la mañana, 5, pero el domingo, si viene feriado al otro día, termina más temprano.
1: Claro, hay que tener en cuenta esa situación, que el otro día ya es día laborable. Las áreas, digo, en esto de... porque es a través del ente mixto, ¿no? Lo que es la parte organizativa.
0: Sí.
1: ¿Qué es lo que ha puesto, digamos, cada una de las partes? Digo, la parte privada, la parte estatal, digamos, ¿cómo se repartieron el trabajo y la cuestión económica?
0: El ente mixto es todo un trabajo, digamos, en conjunto, tanto lo privado como lo estatal, que lo represento yo como presidenta ejecutiva del ente, siendo directora de turismo, digamos, municipal. Entonces, todas las tareas y los roles son distribuidos, pero a la vez es todo juntos, porque nosotros tenemos muchas reuniones. Esto no se comienza, digamos, bastante tiempo atrás, y la logística, como te decía, es enorme. Entonces, lo que hace el ente mixto, además de organizar, invita al área de la dirección de producción municipal y a la dirección de cultura también. Entonces, es un trabajo en conjunto, y después el municipio también colabora muchísimo con lo que es toda la logística y de seguridad y del vallado y de la limpieza y de los baños y demás, más allá que el predio también es del municipio, ¿no?
1: El tema del tiempo, organizar, digo, un evento al aire libre, y hoy en día con el niño que anda allí dando vueltas, bueno, todo indica por lo menos en estos momentos que para el fin de semana no tenemos lluvia, y eso me parece que para un evento al aire libre es fundamental, ¿no?
0: Sí, es fundamental, y también lo tuvimos mucho en cuenta. Estuvimos la semana pasada, muy atentos a ese tema, porque primero nos daba probabilidad de lluvia, después se corrió para el domingo a la noche y después se nos fue. Así que por ahora tenemos la información de que no va a llover, así que estamos todos muy muy contentos. Ya mañana llega la carpa grande, así que van a haber movimientos, tenemos que hacer pruebas también el viernes de sonido, así que desde mañana ya nos van a ver en el predio a todos hasta el lunes.
1: Es decir, que desde mañana ya se va a empezar a instalar todo lo que tiene que ver con la infraestructura, ya comienzan a partir de mañana.
0: Sí, lo más grande, las estructuras más grandes a partir de mañana.
1: Uh-huh. Y decías, el único escenario va a ser el escenario mayor, digamos, el que conocemos, o va a haber, digamos, otros escenarios aparte.
0: No, va a ser el único. Uh-huh. En una primera instancia pensamos también hacer algo mejor, un escenario más chiquito, pero nos quedamos solamente con el escenario mayor. Se va a concentrar todo ahí.
1: Perfecto.
0: Incluso las masterclass también van a ser ahí arriba del escenario o debajo, pero va a ser todo ahí.
1: Perfecto. En el escenario Octavio Osuna, así que bueno, allí van a pasar las distintas actividades musicales y culturales que se van a ir desarrollando. Sí. Belén.
0: Y quizás se sume alguna sorpresita ahí en el río, pero todavía no lo tengo confirmado.
1: Ah, bueno, vamos a esperar a ver qué sorpresa puede surgir.
0: Sí, vamos a tener seguramente el sábado a la tarde talleres de creación de trasmayos, uh-huh. Y eso me parece sumamente interesante en el contexto de lo que es esta fiesta, así que los pescadores van a tener protagonismo.
1: Su lugar. Sí. Sábado, entonces, ¿a qué hora arranca todo?
0: Y a las 11 de la mañana.
1: A las 11 de la mañana ya, digamos, estarán abiertas las puertas del predio.
0: Así es, así Belén, que están todos invitados.
1: Belén, gracias por estos minutos y la continuamos en cualquier momento.
0: Gracias a ustedes, saludos.
1: Hasta luego. Ahí está Belén Gil, entonces, del área de turismo, ¿no?, de la municipalidad, bueno, dando los detalles de lo que va a ser este quinto festival del Sable y Recoleros, ya fiesta provincial, y como bien decía, a partir de mañana miércoles ya se comenzará a ver el trabajo de infraestructura, de carpas y demás, que obviamente estarán allí alrededor de lo que es la zona de la vieja estación.
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1: Salió pago a jornalizados. Mira, viernes estarán cobrando, va a estar acreditado en los cajeros de la ciudad. Sueldo a empleados jornalizados municipales. La acreditación efectiva de los saberes puede variar según la entidad bancaria, de acuerdo con sus propios sistemas y disposición. Así que reiteramos, se ha confirmado por parte de la municipalidad el pago de haberes a jornalizados el próximo día viernes.
2: 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Ay, me tenté. Perdón.
1: Ay, te tentaste. Escúchame, ¿cómo está afuera?
2: Divino, total. Ay, no.
1: ¿Qué
2: no,
1: es esto?
2: No. Escucha.
1: A ver.

0: Muy bien, muy lindo tema, ¿eh? Muy lindo tema, ya se ha adoptado, ¿eh? Lo ha adoptado la ciudad a este tema, ¿eh? Hola Agustín, creo que es la misma fiesta del sábado como el año pasado. Espero que no vayan a explotar los pobres caballos, ¿eh? Como el año pasado que se desnucó uno. No, hay una mezcla de eventos. Eso fue la fiesta de la tradición, ¿eh? Esa fue la fiesta de la tradición que se hizo. Bueno, esto tiene que ver con, como decíamos, con lo que es el Festival del Sábalo y regionales. Es una vergüenza que la playa frente a Retac esté destruida, y siendo que le compran cemento a Loma Negra. Creo que la intendenta debe apretar a la empresa por la rotura de los cañones pasados de peso, ¿eh? Gracias, sí, hace mucho tiempo que está muy roto en ese lugar. Además, allí, digamos, hay un comedor muy, muy visitado, sobre todo los fines de semana. Sí, pero hace mucho tiempo, ¿eh?, que se ha dañado y mucho ese sector, y que uno dice, bueno, hay poca transitabilidad por ese lugar, ¿no? Salvo la entrada y salida de los camiones allí de la empresa, que yo creo que tendría que ser un gesto de la empresa, ¿no? Saben que la rotura esa se produce por el ingreso y egreso de los camiones. No debería decirle nadie, ¿no?, que le pegue un emparchado, por lo menos, digamos, un arreglo cada tanto. 17 horas 25 minutos.
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0: Bueno, ¿qué ha pasado con el estacionamiento medido? ¿Qué ha pasado con lo que es el tema del estacionamiento medido? Que en el mes de agosto se estuvieron llevando adelante capacitaciones, que vos preguntabas y te decían, no, ya está, se están ultimando detalles. Bueno, lo que sí se supo en aquel momento, que lo comentábamos, de que el sistema no era solamente el estacionamiento medido, sino que había otras áreas que estaban prendido a lo que tiene que ver con ese mismo sistema. El 147, el juzgado de faltas, y creo que había otro programa informático también que estaba, digamos, bajo el mismo sistema, que es, digamos, de la Universidad del Oeste. El municipio dijo, ya hace un par de meses atrás, no, el estacionamiento medido lo queremos sacar, pero queremos que el sistema siga funcionando en las otras áreas, sobre todo en lo que es el 147 y principalmente en lo que es, digamos, el juzgado de falta. Bueno, perfecto, pero va a tener un costo. Cerca de 3 millones de pesos tenía que pagar la municipalidad por mes para sacar lo que es el estacionamiento medido, pero que ese sistema, bajo la órbita de la Universidad del Oeste, siga, digamos, funcionando en las otras áreas. Yo, el dato, vuelvo, lo consulté hoy a la mañana, no obtuve respuesta, esperé, digamos, toda la mañana, como no obtuve respuesta, busqué por otro lado. Lo que tengo por otro lado es extraoficial, pero por supuesto, digamos, no es que me lo contó mi abuela, que se encontró con la prima de... ¿Se entiende, no? Digamos, cuando uno tira algo al aire de una fuente es porque tiene, digamos... dato de que esa fuente es fidedigna y que tiene conocimiento del tema al cual uno le pregunta. En este caso fueron dos fuentes. Uno, cuando, digamos, por ahí no es que uno se queda con duda, pero sí, lo ideal, por lo menos por ahí periodísticamente, es no una sola fuente, sino dos. Una confirmación sería, ¿no? Se creó una bola que se dejó pasar por lo menos 4 meses y hoy la municipalidad estaría deudando cerca de 12 millones de pesos. Entonces, el 1 de octubre, la empresa dijo, o la universidad que manejaba el sistema dijo, hasta acá llegamos. Y se le dio de baja a ese sistema que ya se le había dado de baja, porque la municipalidad le había pedido el estacionamiento medio, pero también de lo que eran las otras áreas, como por ejemplo el juzgado de faldas. ¿qué hace hoy el jugador de falta? Y tuvo que volver al papel y lápiz. Y se está cobrando con Postnet. Porque antes, digamos, vos lo mandaba en el sistema y saltaba donde tenía que saltar. Hoy el cobro se tiene que hacer con Postnet. Es toda una situación compleja que ha entrado la municipalidad por no haber pagado en tiempo y forma esos 3 millones de pesos que demandaba mantener el sistema para estas áreas de manera mensual. Yo voy a esperar, por supuesto, porque la municipalidad en algún momento va a tener que salir, digamos, oficialmente a decir si esto es verdad o es mentira. ¿Cuándo estábamos hablando ayer, antes de ayer, de que por ahí la municipalidad hay temas en los que se ahoga en un vaso de agua? Bueno, lo dijimos hace 2 días sin tener estos datos y ahí está la confirmación. Se termina ahogando en un vaso de agua. Porque el sistema, que por ahí tal vez no era para el estacionamiento medido, pero funcionaba muy bien en lo que tiene que ver con el jugado de faltas, por ejemplo. Porque agilizaba un montón el trabajo. Por no haber abonado en tiempo y forma los 3 millones de pesos, hoy tenés en un área muy sensible, porque no estamos hablando de un área menor, sino que estamos hablando de un área muy sensible, donde hay muchísimos datos, como es el juzgado de falta, que te encontrás con esta problemática. Lo dije hace 2 días atrás, o 3. Hay tema que la municipalidad se ahoga en un vaso de agua. Y vuelvo, no tenía estos datos concretos que recolecté en la jornada del día de hoy. Lo que me hace afirmar esa situación de que se termina ahogando en un vaso de agua. Porque ahora complejiza todo un trabajo que se venía haciendo bien. Bien en el sentido de lo que era el funcionamiento del sistema. Más allá de el funcionamiento que le dé el funcionario que esté a cargo, sino que el sistema interno que se manejaba era rápido, era ágil, era práctico, era más fácil. No se pagó en tiempo y forma. Y ahora, digamos, se está buscando otro sistema. La pregunta sería, ¿por qué otro sistema? Si el que estaba funcionaba bien. Ahora tenés que volver a hacer capacitaciones, volver a capacitar a la gente, volver a capacitar a los empleados, volver a capacitar a cada una de las áreas, porque esto no era solamente el juzgado de falta, sino que ese sistema iba enganchado desde el juzgado de falta con otras áreas donde se agilizaba ese sistema de cobro de multas, etcétera, etcétera, etcétera, del trabajo general que se hace, digamos, en el juzgado de faltas. Bueno, vamos a ir viendo porque seguramente, como decíamos, en algún momento la municipalidad va a tener que decir, sí señores, pasó esto o pasó lo otro con respecto a lo que tiene que ver con esta situación. Es decir, no solamente ahora cambia lo que es el sistema para el estacionamiento medido, sino que también debe cambiar por falta de pago lo que es el funcionamiento del sistema del juzgado de faltas. 17:32 en la República Argentina.
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0: Bueno, mucha gente esperando la salida del predio, ¿no? El predio de Seiza, que hoy en día se llama Predio Lionel Messi. Mucha gente en la salida esperando, por supuesto, el recorrido que tienen que hacer desde allí hasta el Monumental. Se espera que el minuto nada más salgan y una cantidad impresionante de gente está esperando. Seguramente esto va a suceder en lo que es parte de ese recorrido. Seguramente va a haber mucha gente, ¿no?, que va a estar allí a la espera de poder ver al colectivo, trasladarse, pasar. Ahí estaban pasando también imágenes de lo que tiene que ver con el Monumental en la parte interna. Mucha gente, bueno, como suele ser con el fútbol, ¿no? De la selección, que como siempre decimos, suele ir mucho la familia, bueno, aprovechando por supuesto que tienen entrada, que consiguieron entrada desde horas muy tempranas, desde horas muy tempranas, estamos hablando de que son las 17:30, partido que es a las 20 horas, bueno, y ya se puede ver realmente un marco de público muy interesante, esperando nada más y nada menos que el último encuentro de Lionel Messi con la camiseta de la selección.
1: 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Un saludo grande para dos compañeros que están cumpliendo año en el día de hoy, así que le mando un beso grande a Alejandro Coqui Quintana. Le mando saludo grande a Estefanía Coronel, que hoy también están cumpliendo años los dos juntos.
0: Muy bien, feliz cumpleaños. Pausa y enseguida regresamos.
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1: Gracias, Leo. 17 horas 46 minutos en la República Argentina. Tramo final, pero nos queda mucha información. ¿Qué pasó? Hay un caso de tuberculosis en la unidad penal número 5. Yo te voy a estar contando novedades con respecto a la sala de diálisis. Un tema que lo venimos siguiendo desde hace mucho tiempo, prácticamente desde que ha comenzado. Bueno, esta semana hubo novedades, ya te lo estoy contando en un ratito nada más.
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1: Bueno, hoy nos consultaban por un dato que tenía una persona, que era un dato concreto, si había, digamos, un caso de tuberculosis en la unidad penal número 5 de aquí de nuestra localidad. Hice la consulta correspondiente y me lo confirmaron. Me lo confirmó el director, que hay un interno donde ya empezó a actuar lo que es el protocolo que da la provincia cuando se da a conocer un caso de tuberculosis, en este caso dentro de lo que es la unidad penal. Hay un tratamiento, esto es lo que me relatan, desde la dirección, ¿no? Con la medicación correspondiente. Hay otros internos convivientes, en este caso son 4, hasta el momento, esas 4 personas que estaban, digamos, en la misma celda, hasta el momento no tienen síntomas, han sido atendidos por el médico. Así que bueno, esto es lo que podemos confirmar, ¿no? Como me decían, bueno, caso de tuberculosis puede haber en muchos lugares y demás. La cuestión es que obviamente al estar en un lugar donde hay muchas personas, como es, digamos, una unidad penal, por supuesto el temor a la expansión es mucho mayor, digamos, que en otros lugares. Así que bueno, la confirmación es que efectivamente hay un caso de tuberculosis, lo ha confirmado la persona que tiene la enfermedad, ya está siendo atendido por lo que es el personal médico. Las otras 4 personas que estaban en la misma celda, hasta el momento no han tenido síntomas, igualmente ya está actuando lo que es la parte médica. Así que bueno, gracias por supuesto a la persona que nos pasaba el dato hoy por la mañana y que después, como decíamos, lo podíamos corroborar, y el agradecimiento al director de la unidad penal que, como decíamos, nos terminaba confirmando el caso y que, como bien les decía, se ha empezado a actuar con el protocolo correspondiente.
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1: Hola chicos, como dijiste al principio, son feas las comparaciones. Para mí, el más grande de todos los tiempos será el Diego. Con todo respeto a Messi y otros grandes, nos dice Marcelo de Tala. Gracias, Marcelo. Como siempre, por supuesto, saludo a toda la gente de Tala, por supuesto, también, ¿no?
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1: Arrancó el micro, arrancó el micro. Ahí está la imagen desde el predio Lionel Messi, que parte el mismo para ir a lo que es el Estadio Monumental. A las 20 horas se va a estar desarrollando el encuentro. Allí, digamos, va transitando lo que es la parte interna de dicho predio. Ni bien salga, se va a encontrar con una gran cantidad de gente que ha ido a esperarlo a ese lugar. para darle, si se quiere, el último saludo como jugador, ¿no? De lo que es la selección argentina. Bueno, ahí también vemos que hay algunas personas que saludan, que están dentro del predio, que por supuesto tienen que ser empleados, que van, que saludan a los jugadores, porque los tienen que conocer, son, convivir con ellos, digamos, cuando están allí entrenando con la, con la selección. Un predio muy grande realmente, muy parquizado, mucho parque, ¿no? Mucho, muy parquizado el mismo, muy prolijo, se ve todo lo que es el mantenimiento de dicho parque. Y bueno, Messi, que ahí ya ni bien salga, ni bien salga del predio, ya va a ir encontrándose con toda la gente que quiere saludarle. Me parece de que esto se va a ir repitiendo a medida de que vaya transitando, ¿no?, por las distintas zonas hasta llegar al Monumental. Bueno, seguramente va a haber mucha gente apostada a los costados para saludar al micro de la selección argentina.
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1: Bueno, hoy hubo novedades, o esta semana, mejor dicho, hubo novedades. En relación a lo que es el centro de diálisis que se va a instalar en el Hospital Fermín Salaberry. Recordemos, el mismo es un predio, es la ochava que está en lo que es Profesor Sánchez y Rondó. Es un predio que tenía el hospital, pero que nunca había sido escriturado, decía, nunca había pasado el nombre del hospital. Entonces, cuando surgió ese predio, dijeron, bueno, pero hay que hacer todo lo que es el tema del papelerío. Bueno, se empezó a hacer todo el tema del papelerío y esta semana la empresa ha presentado papeles correspondientes a la Secretaría de Gobierno para solicitar la cesión de ese terreno. Porque tiene que solicitar que, porque ese terreno tenía que pasar a nombre de la provincia. Y a partir de ahora, ya con ese terreno a nombre de la provincia, la empresa, que recordemos es una empresa de Rosario, que la idea es invertir cerca entre un millón y medio de dólares para la creación de allí una sala de diálisis. Bueno, la empresa esta semana ya presentó todos los papeles en la Secretaría de Gobierno para solicitar la cesión de ese terreno, bajo lo que es el esquema de una iniciativa privada. Así que se está haciendo la espera técnica, de el análisis técnico, mejor dicho, de esa entrega de papeles. Pero es un avance más en poder lograr, y a paso firme uno entiende, sigue la posibilidad de tener un centro de diálisis en la ciudad de Victoria.
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1: Bueno, ya salió del predio, ¿eh? Ya salió el colectivo con todo el equipo, obviamente las miradas puestas en Lionel Messi, ya se encontró Messi con la gran cantidad de gente que hay fuera del predio. Bueno, esta va a ser una imagen que se va a repetir hasta lo que es el Monumental. Recuerden, a partir de las 17:30 a través de la radio, AM980 y la 90.3, se conectan con la red y allí también vas a poder seguir la transmisión de lo que va a ser el partido, despedida de Lionel Messi.
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1: Bueno, recuerden que el próximo 9 de octubre se va a estar llevando adelante un nuevo espectáculo, Profes en Concierto, desde la Asociación Cooperadora Escolar de la Escuela de Música. La entrada va a ser a colaboración de la institución. Va a ser el 9 de octubre a partir de las 21:00 en la Sala del Cine Teatro Victoria, organizado por la cooperadora de la Escuela Municipal de Música, Justo José de Urquiza.
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1: Bueno, vamos a ir actualizando los datos del tiempo a esta hora. ¿Se quiere, nos hagamos un ratito más?
2: No.
1: Quedate con Carlito y con Sabri.
2: Un ratito más, terrible, ¿no? Déjalos a ellos solos.
1: Vamos a ir actualizando los datos del tiempo. Mientras tanto, reiteramos y recordamos que se ha confirmado lo que tiene que ver con pagos a jornalizar municipales, pagos a trabajadores jornalizados va a ser el próximo día viernes. Un dato, una noticia que no fue, podríamos decir, la noticia que no fue. Hoy se rumoreó de que había una persona dentro del área de planeamiento que ocupa un cargo que había presentado la renuncia. Yo por las averiguaciones que estuve haciendo, no se habría dado. No sé si hubo alguna amague o alguna charla o algo, pero no se terminó dando. En un principio, por lo menos en dato, que conseguí en el transcurso de esta tarde, es que lo que se rumoreó hoy al mediodía no se habría dado. Que habría sido en un principio el rumor de una denuncia, que reitero, por eso, como decíamos, la noticia que no fue. Actualizamos datos del tiempo antes de la despedida.
2: Sí, cómo no. 23 grados 8 décimas, sí. La humedad 46%, el cielo algo nublado, la mínima para hoy 12 grados y sigue la probabilidad de lluvias para mañana miércoles.
1: Nos vamos. Muchísimas gracias por su compañía. Chau.

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La red 18 con un minuto, la temperatura actual 23 grados, parcialmente nublado el cielo en Victoria, la humedad en estos momentos 50%. Choque frontal entre dos autos dejó 4 muertos en una ruta bonaerense. Un choque frontal entre dos vehículos dejó 4 personas heridas, muertas, este lunes por la mañana en la ruta provincial 65 a la altura del partido bonaerense Bolívar. El fatal siniestro ocurrió poco antes de las 10, kilómetro 319, entre localidad de Pirovano

0: fallecieron en el lugar. Ley de financiamiento universitario. El gobierno apelará el fallo de la justicia que ordenó su inmediato cumplimiento. La decisión se conoció poco después de que el juez federal Martín Cormick hiciera lugar a los amparos del Consejo Interuniversitario Nacional y de la Universidad de Buenos Aires. La resolución obliga al Poder Ejecutivo a ejecutar la norma vigente desde 2025 que alcanza salarios, becas, investigación y partidas para las instituciones. Messi, antes de su despedida de la selección, me voy en paz, dejé todo. El capitán agradeció a los hinchas en un video publicado por Adidas antes del amistoso. La pieza repasa momentos de su trayectoria y termina con una escena en la que cuelga la camiseta argentina para simbolizar el cierre de su etapa. 18 horas, 3 minutos, temperatura en estos momentos 23, mínima 17 grados, nublado por la noche.
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2: Muy buenas tardes. Bienvenidos a Puntos Comunes. Hasta las 20 te vamos a estar haciendo compañía por AM980 por 90.3 a través de nuestro canal de YouTube de la radio LT39.tv y también en nuestras páginas de Facebook. Radio Victoria, la página de Facebook de la radio, y Carlos Manuel Pérez, donde está toda la información. Como siempre te decimos, los bloques, las entrevistas, las vas a poder ver nuevamente en las redes sociales. Solamente las entrevistas y los bloques. Si querés ver el programa entero, tenés que entrar al canal de YouTube, LT39.tv, y ahí encontrás el programa desde que arranca hasta que termina. Así no te perdés nada. Si te quedó alguna duda con la información que fuimos dando, bueno, la podés volver a escuchar en nuestras redes sociales, o si no querés ver en vivo, también lo podés hacer y nos podés ver. La saludamos a nuestra compañera Sabrina Oberti. ¿Cómo le va, Sabrina?
0: ¿Qué tal? Anda? ¿Cómo le va? Muy bien, muy bien, muy bien.
2: Bueno,
0: acá estábamos jornada de martes.
2: Martes,
0: 6 de octubre. Sí, media perdida. Bueno, antes que nada, 23 grados la temperatura, 17 la mínima, va a ser calor, no hubo mucho sol, pero bueno, está caluroso, depende de dónde y qué estén haciendo, hace calor. Se va a nublar en las próximas horas y la probabilidad de lluvia para nosotros en Victoria, mañana la vamos a seguir de cerca con el radar, es desde las 12 del mediodía de mañana hasta la hora 20. Así bueno, que es más que seguro que vengamos con lluvia nosotros a trabajar y nos vayamos casi sin lluvia. Eso para mañana. A medida que la alerta y el radar vaya mostrando el paso de la tormenta, vamos a ver si llega por acá o si va para otro lado y si hay muchos milímetros o hay poco, porque se nota que hay mucho de tormenta eléctrica y esas cosas. Pero vamos a ver qué es lo que sucede. Eso por un lado. Por el otro, la provincia sigue pagando. Después, al final, vamos a hacer hoy con un programa corto. Ustedes pueden decir por qué. Uh-huh. Pero al final lo voy a volver a decir qué me dice el pronóstico para la hora. Desde aquí nomás lo podemos hacer.
2: Perfecto.
0: Lo que es la provincia, hasta 1.820.000 pesos paga hoy. El 8, recuerden que es este jueves, empieza el pago para el ANSES. La farmacia es Entre Ríos, Rawson 78, está cumpliendo su turno. Y algo breve para agregar, porque bueno, todo el mundo habla de lo mismo, todo el mundo en redes está compartiendo lo mismo, el fenómeno Messi, y tan es así que vi un posteo de una persona, caso real, algo real que sucedió en un taxi en la ciudad de Rosario, lo escribió un victoriense que vive allá en sus redes sociales y decía, yo lo leí, no lo voy a leer textual porque no lo tengo, pero decía más o menos así, que tenía que trasladarse en Rosario de un lugar al otro, ve un taxi, hace la para, el taxi sube. Uh-huh. Cuando empiezan, le dice, ¿a dónde va? Bueno, tal y tal calle. Cuando empiezan a avanzar,

0: viste que el taxista empezó como a verse mal, a llorar, y el pasajero le pregunta, ¿qué le pasa? Nada, es el día más triste de mi vida, le contesta. Dice, ¿pero por qué? ¿Le pasó algo malo? Y dice, ¿y qué le parece? Se va Messi, le dijo. Dice que empezó a llorar de una forma que el pasajero no pudo contener que se le cayeran unas lágrimas. Y decía, esto hace un ídolo. No sé qué piensa usted al respecto, pero general, creo que ha generado mucho en muchas personas y creo que esta emoción, hay mucha gente que la siente, y esta emoción, la emoción puede ser tristeza y felicidad, como ansiedad, como un montón de cosas, distintas sensaciones y demás, creo yo. Pero bueno, en este caso, no sé si a usted le produce algo o no, esto que es un fenómeno que está sucediendo en Argentina y parte del mundo está atento a lo mismo, pero bueno, quería hacer ese comentario. Creo que hoy todos o la mayoría están en eso, y hasta el que no es muy futbolero, como en mi caso, que soy muy qué sé yo, y que hasta muchas veces yo dije, juega afuera y no juega para nosotros, fui una de las que alguna vez lo dijo en algún mundial, que perdíamos y perdíamos, o sea, claro, allá hace goles, acá no hace goles y todo, y lo dijo más de uno y se enojó más de uno con eso, diciéndolo. Pero bueno, creo que nada, se va una gran figura en el, lo que respecta al fútbol, ¿no? Así que bueno, nada más para agregar, dijera.
1: Muy bien, exactamente. Las emociones son así, son emociones, son sentimientos, y cada uno lo transita de la mejor manera posible. No se le puede poner límites, o uno no puede valorizar lo que siente el otro. Lo que siente el otro es justamente lo que siente el otro, y es muy difícil de poder entender el porqué y lo que representan distintas figuras. En este caso estamos hablando de un futbolista que seguramente en un momento determinado, en un lugar determinado, generó en esa persona, llenó un vacío de sentimientos.

0: Maradona, son sentimientos,
1: claro.
0: Es emoción pura, es amor puro, es algo que no se puede explicar desde lo racional. Esto es lo que tiene el amor, que son cuestiones irracionales, son cuestiones del sentimiento, desde nuestro más, desde nuestro lugar más adentro, que no podemos explicar el amor. El amor no se explica, el amor se siente. Nadie puede explicar el amor. Cuando dice, ¿y por qué la querés? ¿Por qué amás?
1: Y lo contrario
0: persona?
1: También, el odio.
0: Pero el odio tiene por ahí algunas explicaciones, porque me hizo una cosa, por esto, por lo otro. Pero el amor no tiene sentido, no es racional. Nadie ama racionalmente, te amo un poquitito o un poquitito más a vos. No, uno ama o no ama. Y ese amor es irracional. Y tenemos que respetarlo. Y mucha gente va a estar triste, seguramente unos meses, unos días, y bueno, respetemos. Y si alguien quiere llorar porque Messi no va a jugar más, y que llore. Si alguien quiere gritar de emoción o de tristeza, y que grite. Basta que sea algo medido, algo dentro de lo, para llamar con una palabra que se utiliza mucho, de lo normal, que no sea un extremo, ¿no es cierto?, donde se vaya a hacer daño. Y respetémoslo. Muchos chicos seguramente, especialmente en el día de hoy, van a llorar.
1: Lloraron y lo filmaron los padres, lo subieron a las redes.
0: Exactamente.
1: Lo replicaron algunos informativos.
0: Claro, los papis tratemos de no filmar a los hijos llorar, porque es su demostración de sentimiento.
1: Eso hablaba Ricardo Cruz. Él sostiene que un niño de 8 o 7 años no puede tener esas sensaciones y lograr llorar, decía él. No sé si lo vamos a tener hoy, pero sería interesante, porque eso tiene eso, de que las emociones, en un niño que cause una emoción de alegría, que a un niño llore, por ejemplo, qué sé yo, conoció a Messi en persona y que llore por conocerlo, dice que no es muy normal o muy común en un niño pequeño, de 7, 8 años. Porque dice, tiene que reaccionar con alegría y decir, ah, mira, y ponerse alegre y no manifestarlo con llanto. Una persona grande se emociona con llanto, por ejemplo, nació un bebé de la familia y a lo mejor de tanta emoción se le caen las lágrimas y llora. Uh-huh. Y que es distinto, que hay diferencia. Explicaba, no sé, viene ahí, pero lo hemos hablado muchas veces de que no, como que no se puede, pero yo digo, hoy ha cambiado tanto todo que, qué sé yo, sí. Como que no debería llorar un niño, sino manifestar más bien alegría por el momento que está viviendo.
0: Bueno, a veces uno demuestra el sentimiento como puede, ¿viste?
1: Sí.
0: No, son cuestiones muy de adentro. Pero
1: como
0: bueno,
1: que lo copia de los grandes.
0: Sí, por supuesto. Los chicos son el fiel reflejo de lo que somos los grandes. Cuando decimos, ay, ¿por qué mi hijo hace esto? Y bueno, fíjate por qué tu hijo hace eso. ¿Por qué tu hijo le grita al televisor cuando está jugando un partido de fútbol? Y fíjate qué haces vos cuando mirás el partido de fútbol, o qué hace la gente que con
1: claro,
0: la cual se rodea.
1: Claro, porque por eso copian.
0: Exactamente. No nacen de un repollo los niños y caen adultos. No. El adulto es una construcción que se hizo a lo largo del tiempo.
1: Pero bueno, él sostiene eso, de que un niño no puede llorar como llora un grande, que sí entiende el grande que por qué llora. Como que un niño más bien se tendría que alegrar y reírse y saltar.
0: No sé.
1: Y no llorar como un grande llora de una emoción, por no. X emoción.
0: No sé. La verdad que no sé. No lo sé tampoco.
1: Pero bueno.
0: Cada uno explica cómo puede. Bueno, vamos a los títulos nacionales. Ajá. La Corte Suprema sumará 2 conjueces en una nueva causa por la ley de tierra. La justicia declaró inconstitucional el decreto de Milei que frenó el financiamiento universitario. Despedida de Messi, precio de entradas astronómicos, reventa en redes y controversia con influencer. Otra vez la misma historia. Entradas que originalmente estaban alrededor de 90.000 pesos aparecieron publicadas a 600.000 pesos, 700.000 pesos y hasta más de 1.500.000 pesos, mientras que una propuesta promocionada como una experiencia VIP llegó a 1.800.000 pesos. Los valores de la entrada eran 90.000 pesos, bueno, mientras que en la platea de mayor valor llegaron a 480.000 pesos. Esto era el valor oficial. Y ahora ya aparecieron a 600.000, 700.000, mientras que otras llegaron a 1.550.000 pesos. Las entradas. Esto de la reventa suele pasar, no es algo único de Argentina, pero suele pasar en todos los eventos deportivos nacionales e internacionales, que está mal, se tendría que investigar o blanquearlo, o blanquear la situación y, y,

0: se puede hacer. Messi se despide de la selección argentina, comenzó el show con el plantel viajando al Monumental. Lionel Messi recibió el doctorado honoris causa de la U. Ahora Messi también es doctor como Milei, hay que llamarlo doctor. Ajá, ahora. Este sí que es un doctor de verdad. Lionel Messi se retira de la selección enfrentando a Benín. ¿A qué hora juega Argentina? TV y posibles formaciones. 10 momentos que marcaron la carrera de Lionel Messi en la selección argentina. Se entregaron los premios Fortuna 2026 a las mejores y mayores empresas del país. Causa AFA, casación declaró inadmisible el recurso extraordinario del fiscal para acceder a la Corte Suprema. El dólar podría llegar a 1.630 pesos en diciembre, pero advierten que seguirá bajo para sostener la competitividad. Papu Gómez vuelve a cruzarse con Messi y la selección, el rol con el que sorprenderá en el partido ante Benín.
1: Ajá, muy bien. Son las 18:16, ¿eh?
0: Bueno, vamos a una pausa.
1: Y no dijo que por qué cortamos el programa hoy.
0: Ah, porque a las 19:30 nos acoplamos a la transmisión de la Red Paraná para la despedida de el mejor jugador del fútbol argentino y del mundo, junto a Diego Armando Maradona. Tuvimos la suerte de tener los dos mejores jugadores de fútbol del mundo. Bueno, en esta oportunidad vamos a plegarnos a Radio La Red Paraná para poder vivir este partido histórico de la selección argentina. Pausa y ya volvemos.

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10: Muy bien, 22 minutos pasaron de las... De las 18 seguimos en Puntos Comunes, hasta las 20 te vamos a estar haciendo compañía por 90.3 por AM 980. Vamos a ir a la primera entrevista de la tarde, vamos a hablar con Rosita de Lajas Victoria. Rosita, muy buenas tardes, ¿cómo te va?
11: Hola Carlito, buenas tardes, ¿cómo andan?
10: Muy bien Rosita. Bueno, empezó a llegar el calorcito, empezó a llegar los días más lindos y ya tenemos que empezar a pensar en las piletas, en nuestras piletas. Y mucha gente la está vaciando para poderla arreglar adentro, para hay piletas de ladrillo y las piletas de PVC, y mucha gente las pinta, y nos consultaban dónde podemos comprar pinturas o qué podemos comprar para arreglar la pileta y ya tenerla todo el verano lista. ¿Ustedes tienen algo para poder reparar, para poderla dejar mejor a la pileta?
11: Sí, Carlitos, tenemos las pinturas para la pileta, para renovar todos los años, que viene base caucho o base acrílica, o sea, base agua, acrílica base agua, y si no, también la solución para ya dejar de hacer ese gasto de todos los años, trabajamos las venecitas plásticas, que las revestís una vez y te olvidás, o por lo menos el piso un año y al año siguiente le haces las paredes, pero con eso ya te olvidás de estar pintando y pintando, que a la larga te sale mucho más caro, ¿no?
10: Y sí, entonces la podés recubrir, vendría a ser por adentro de la pileta para que te quede ya lista.
11: Exacto, la venecita plástica vienen en plancha de muchos colores, quedan hermosas y las pegás con un pegamento blanco que te sirve de pastina también y no se caen, no te juntan hongos como las venecitas tradicionales que son de vidrio y se viven despegando. Bueno, esta es una plancha, no se te caen más, son no son resbalosas, las podés poner en la base, andan perfectos para las piletas, Carlitos.
10: Perfecto. Bueno, ¿y cómo tienen que estar las paredes? ¿Tengo que hacer algún tratamiento especial? ¿Tengo que lijarlo o cómo es para colocarlas?
11: Claro, tenés que lijarlas y no tiene que tener nada flojo. Una vez que las lijaste, que la base esté firme, ahí ya con el pegamento blanco que viene especial para venecita, ya la pegás y ya le formás la punta.
10: Perfecto, bueno, eso es importante para no tener que renegar todos los años con la pintura.
11: Exactamente.
10: Bueno, Rosita, ¿y si salimos de la pileta y nos alcanzó el verano pasado para hacer solamente el contrapiso ahí al lado de la, alrededor de la pileta, pero nos quemamos los pies en el verano, viste que esos días de calores que se calienta, te quemás entero? ¿Trabajan las losetas atérmicas, las siguen trabajando?
11: Sí, las fabricamos nosotros, Carlito, las hacemos 100% térmica, no es solamente la parte de arriba, lo blanco y después cemento. Nosotros fabricamos losetas reforzadas, con fibra, con todo lo que lleva y 100% atérmicas.
10: Perfecto. Bueno, ¿y eso sí o sí lo tenemos que colocar contra un contrapiso?
11: Sí, no es necesario que tenga la carpeta, porque si vos tenés contrapiso y tenés que hacer la carpeta, sobre la misma carpeta ya la vas instalando. Uh-huh. Ahorrás la parte del pegamento y ahorrás un proceso. Solamente tenés que hacer una carpeta como si fuera de revoque con un poco de cal y en esa misma mezcla la vas instalando a las losetas.
10: Perfecto. Bueno, y una vez que las coloqué, para que no se me manchen, porque los chicos toman tereré, toman mate, y siempre, o uno mismo, vuelca por ahí una copa de alguna bebida y se manchan las losetas, ¿qué le puedo hacer?
11: Y también para que de un año a otro no se te pongan negros los poros, viste, que uh-huh. tienen agujeritos y eso juntan hongo. Para eso tenés que impermeabilizarla. Viene un impregnante para losetas atérmicas que no deja que entre la suciedad, ya sea de un mate, del pasto que estás cortando, de cualquier cosa. Entonces ya la protege de cualquier mancha.
10: Perfecto. ¿Y eso cómo lo tengo que pasar?
11: Una vez que ya las tengas instaladas a la loseta, que estén bien limpias, porque donde le pongas este producto y dejaste una mancha de revoque o algo, te va a quedar debajo y no lo vas a poder sacar. Tiene que estar bien limpias las losetas y ahí bien secas para que no te quede debajo la humedad, porque si no también te forma mancha. Una vez que esté todo bien seco, le pasas el protector, dos manos. Uh-huh. Con un bidón de 5 te rinde aproximadamente unos 20 metros cuadrados y ya la dejas lista y protegida la pileta.
10: ¿Eso se pasa con pincel o con algún elemento?
11: Sí, con pinceleta, con rodillo, con lo que te quede más cómodo.
10: Perfecto, es fácil de colocar entonces.
11: Sí, sí, sí.
10: Perfecto, bueno, y si quiero hacer de la pileta un caminito hasta la parrilla o hacia el quincho para que los chicos no estén, viste que entran y salen y te lo llenan de pasto a la pileta y todas las cuestiones que después sí. hay que andar limpiando.
11: Y podés hacer los caminitos de losetas de cemento que vienen para apoyar sobre el césped directamente, pues son pesados, de 4 centímetros, miden 60x40 u 80x40, que también fabricamos nosotros, y con eso llegás a la pileta con un caminito. La podés decorar con piedritas decorativas, las piedritas blancas en el medio, uh-huh. si le querés hacer ya más coqueto, le haces un borde de adoquines en el medio, las losetas y todo relleno con piedritas. Hay muchos diseños, quedan muy lindas los jardines con esas decoraciones.
10: Bueno, y antes que me olvide, recién hablábamos de limpiar la pileta. Viste que casi todas las piletas ya traen la bomba y a veces por una cuestión de electricidad se puede romper. ¿Ustedes trabajan todas esas bombas que son necesarias?
11: Sí, trabajamos las bombas, los skimmers, los jets, los accesorios de PVC gris, el caño de PVC gris, todo. Las bombas y los accesorios por ahí los trabajo por pedido directo de Vulcano, pero llegan rápido, Carlito. Es un material que me despachan rápido. Pero sí, podés conseguir todos esos materiales acá.
10: Perfecto, Rosita. 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
10: Rosita, muchísimas gracias como siempre, hasta la semana que viene.
11: Bueno, Pablito, gracias a ustedes, hasta luego.
10: Chau, chau, hoy estaba Rosita de Lajas Victoria. 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Nosotros nos vamos a una pausa y ya volvemos con más Puntos Comunes.

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2: Resumen de noticias. 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
4: 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Distribuidora de alimento y anexos de Nogoyá, busca para la ciudad de Victoria vendedor con experiencia en rubro y cartera de clientes, edad 25 a 55 años, movilidad propia con documentación al día, enviar currículum vitae a waserguillermososa@gmail.com o a publicidad @lt39am980.com.ar. Se ofrece persona para trabajos de campo, disponibilidad, full time, con carnet habilitado, responsabilidad, confianza, comunicarse 3436-411708. Se ofrece persona para cuidado de persona mayor o empleada doméstica, 3436-458258. Se ofrece persona con amplia experiencia en tareas rurales, carnet profesional, disponibilidad de horarios, 3436-464363. Se ofrece persona para cuidado de persona mayor, centros de salud, hospitales, 3436-458258. Misas bajo lema María, Esperanza y Consuelo, Capilla Nuestra Señora del Rosario, invita a la comunidad al triduo y fiesta. Mañana miércoles, fiesta patronal a la hora 19. Hoy martes a la hora 20 en Basílica Aránzazu, al cumplirse el primer mes del fallecimiento de Julio Alberto Oviedo Tiquita. Necrológicas, falleció a la edad de 19 años la joven Jessica Juliana Flores. Los restos de la joven Jessica Juliana Flores son velados en sala de Piallo 518. Serán inhumados mañana a la hora 11 en el Cementerio Municipal Casa de Duelo Vicente López, entre 9 de julio y Camoirano. Cumple su turno en el día de hoy Farmacia Entre Ríos, Rawson 78.
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4: Nos vamos. Vamos a ir a la información de los mercados en el día de hoy. Los mercados de granos, en la cotización de pizarra de Rosario figura la soja, 552.500 pesos. Nos vamos a ir al maíz, hoy cotiza 287.090. El trigo, 339.975. Girasol, sin cotización.
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0: Muy bien, 48 minutos pasaron de las 18, seguimos en Puntos Comunes hasta las 20, te vamos a estar haciendo compañía. Nuestra compañera Sabrina Berti nos va a contar los números de la suerte.
1: Bueno, vamos a ir. El primer premio, 8.483, 8483. Sigue 3.997, debe estar el fondo
0: de... Corre ese termo, más feo que usted.
1: Y los otros están más peor que nosotros. Bueno, del segundo, 3.997, 2.284, 8.128, 3.940, 967, 6.274, 178, 4.404, 133 sorteos de la lotería. Rápido y breve, porque no hay mucho. Mañana va a ser el día del algodón. Qué importante que es el algodón. Nació gracias a la iniciativa de los Cuatro del Algodón, una iniciativa el Día Mundial del Algodón en 2019. También mañana el Día Internacional de Caminar a la Escuela. Primer miércoles de octubre. Para muchos es un puntapié inicial para caminar y andar en bicicleta durante todo el día. ¿Y por qué caminar a la escuela? Porque dicen que es divertido ir a la escuela caminando, una oportunidad para lo que
0: las, ¿a usted qué le parece eso?
1: Los estudiantes y las familias socialicen. Y yo creo que depende de las distancias, va a ser para tengo calor, tengo sed, estoy cansada, me duele los pies, la mochila.
0: Empiezan que tengo que ir a la escuela, encima me vas a ir caminando.
1: Sí, sí, ese también es otro dicho de los chicos, mucho. Así que bueno. Pero bueno, se adopta más en otros países, pero es a nivel internacional, así que bueno, lo ponen para todos. Jornada Mundial por el Trabajo Decente, mañana. ¿Y qué es el trabajo decente? El concepto de trabajo decente surgió en el año 1999 por parte de un director general de una organización internacional de trabajo, referida a la generación de oportunidades para que todos los hombres y mujeres accedan a un empleo en condición de libertad, igualdad, seguridad y dignidad humana. El trabajo decente permite la generación de ingresos bajo un esquema de derechos y protección social, promueve el progreso social y económico que contribuye al bienestar de las personas, sus familias y las comunidades, a las personas que pertenecen a la justicia salarial. Bueno, la justicia salarial es una piedra angular del contrato social entre trabajadores, gobiernos y empleadores que se han roto en aras de la codicia corporativa. Bueno, algo así, mañana trabajo decente. Día Internacional de la Neuralgia Trigeminal, tiene que ver con dolores en la cabeza. El día de los pelados o calvos, como le quiera llamar, tiene alopecia, se llama así, que puede clasificarse multitud de grupos. Según el origen y manifestaciones, la forma más frecuente de la alopecia, también llamada alopecia androgenética o calvicie común, es responsable del 95% de los casos y afecta principalmente siempre a los hombres.
0: Pero, ¿es el día del pelado que se rapa o del pelado...?
1: No, el que ya posee este problema. Pero hay gente que se rapa para porque tiene poco pelo y ya...
0: Ya queda pelado.
1: Ya es pelado.
0: Yo tengo varios...
1: Sí, hay mucha gente que ya tiene poco pelo y hace eso. Pero dice que alopecia viene del griego y se refiere a la pérdida anormal o rarefacción del cabello. O sea que de forma rara se te empezó a caer o forma normal. De ahí viene alopecia, la palabra es del griego.
0: Muy bien.
1: Bueno, espera, y mañana es el Día Nacional de la Identidad Villera. Establecido está por una ley 27.095 promulgada por Carlos Mujica, aniversario de su nacimiento, en homenaje al padre Carlos Mujica. Bueno, pero la ley la hicieron por él, por homenaje a él. Así que bueno, y habla un poco sobre esto, sobre el objetivo de la ley, padre Mujica, la fecha coincide con el aniversario de su nacimiento, reconoce la identidad villera, se busca revalorizar y dar visibilidad a experiencia y cultura de los habitantes de las villas que a menudo son estigmatizados. Se busca difundir y enseñar a las escuelas los valores que caracterizan a la entidad villera, como la solidaridad, el optimismo, la esperanza y el trabajo comunitario. La ley de la lucha también, Emma. Y Carlos Mujica, quien fue conocido como Padre Mujica en Buenos Aires, fue un sacerdote argentino, fundador del movimiento Sacerdotes para el Tercer Mundo y del movimiento de curas villero. así como partícipe de las luchas populares de la Argentina en la década del 60 y el 70, Apóstol de Mujica se caracterizó por su opción preferencial de los pobres como principio fundamental de teología del pueblo, al igual que su adhesión política al peronismo. No de la villa ahí, ¿qué te pasa? Sí, esa
0: claro,
1: no,
0: no de...
1: No confunda, esto tiene que ver con villas en lugares no, humildes, digamos.
0: No, no de la exaltación del robo, de la parte
1: de la
0: negativa de lo que por ahí se estigmatiza a estos asentamientos ilegales o villas, como se lo conoce, sino a todo lo que se vive dentro de estos lugares, porque el 90% de la gente que vive en estos asentamientos es gente laburadora, gente que va a trabajar. ¿Por qué se hacen estos asentamientos? Es la primera pregunta que uno se debería hacer. ¿Por qué se formaron las villas? Porque muchas personas del interior, como en el interior del país no había nada para trabajar, como sigue sucediendo, si no salga a buscar un empleo en la ciudad de Victoria, a ver si consigue algo más o menos como la gente. Mucha gente emigraba hacia Buenos Aires. Se iba de sus pueblos. Imagínense que Victoria es una ciudad. Imagínense los pueblitos más chiquitos, que tienen poquititos habitantes, cuando se cerraron los trenes. Todo eso hizo que un éxodo muy grande en el norte del país, que hay mucha pobreza, que falta mucho en desarrollo estructural, el agua, la cloaca, ni hablar del gas natural. Esto hizo que mucha gente del interior del país se fuera a la capital federal y a los grandes, a las grandes urbes donde había fábricas, para buscar poder salir adelante. Muchas veces, como sucede ahora, los alquileres para los trabajadores son inaccesibles. Es muy difícil llegar a un lugar, conseguir un laburo y ahí empezar a poderte alquilar algo. Mayoritariamente estas personas, muchas de las que viajaron del interior, se empezaron a vivir en esos lugares, en las villas. Después en las villas también se hizo como un gran negocio inmobiliario, porque algunos sectores de poder marginales tienen varias casas y las alquilan. Entonces gente que va del interior a laburar termina parando en una villa, que termina pagando un alquiler, que no es lo mismo que pagar un departamento, porque no tiene que presentar garantía, bueno, un montón de cuestiones, pero se terminan haciendo cada vez más grandes las villas. Muchos sectores de Lampa, muchos sectores que roban, que hacen las cosas mal, se escondían en estos lugares porque mayoritariamente las villas lo que tienen, y cualquiera que haya escuchado una canción de cumbia villera, habla de los pasillos de la villa, porque eran pasillos. Entre casa y casa no dejaban una calle, sino que dejaban un pasillito donde el que se iba escapando podía escapar y las medidas de seguridad no podían llegar, la policía, las ambulancias, los bomberos cuando se necesitaban, era muy difícil su ingreso. Bueno, en estos sectores muchísimas de las familias que viven ahí son laburantes y mucho la colaboración, el che, como hacemos acá en Victoria, che, me quedé sin aceite, me prestás un poquito que mañana te lo devuelvo. Bueno, esto es lo que el padre Carlos Mujica atesoraba y quería mostrarle a la gente. Eso fue un cura villero, murió en la villa, acribillado por la última dictadura cívico-militar, y quedó su legado, esta ley, y lo que él siempre intentó mostrar es que es otra cultura, es la cultura del ayudar al otro, muchos comedores comunitarios para poderle dar de comer a los pibes que no tienen, que su familia no le puede dar de comer por distintos motivos, esos pibes que tienen que salir a juntar la basura, que tienen que salir de cartonero en las grandes urbes porque no tienen para, su familia no tienen para darle de comer y no tienen con quién dejarlos. Entonces, en vez de dejarlos solo en la calle, los llevan con ellos a recorrer las grandes urbes. Bueno, esto es lo que el padre Mujica siempre quiso resaltar, y esto es a lo que hace referencia esta ley, mostrar el otro lado, no el lado que nosotros vemos y que nos gusta siempre resaltar, sino el otro lado, la solidaridad, el compañerismo, la buena vecindad, que lo hay. También está lo malo, y por supuesto que está lo malo también. Pero bueno, en distintas ciudades han ido urbanizando las villas. Urbanizar las villas es hacer calles, llevarles los servicios, y ha mejorado un montón el tema de seguridad. pero son inversiones que se tienen que llevar adelante, que muchas veces muchos sectores políticos no los quieren llevar por distintos motivos. ¿Te quedó alguna efeméride más?
1: No hay más.
0: Bueno, entonces nos vamos a ir con nuestro compañero Ricardo Cruz, que nos trae todo el deporte.
2: Amigos, ¿qué tal? ¿Cómo les va? Un gusto de saludarlos. Acá estamos acompañándolos como siempre con el resumen de la información deportiva. Hoy seguramente más breve porque vamos a tener un ratito menos de programa. Sabemos que a partir de las 19:30 estaremos enganchando la transmisión conjunta con los amigos de la Red Paraná para estar presente en este gran acontecimiento de todos, ¿no? Que es el último partido de Messi con la selección argentina, el partido oficial. Y por supuesto, todo lo que digamos hoy será poco porque hay distintas historias en redes, jugadores, famosos, medios, clubes, todo el mundo, instituciones haciendo y generando noticias para reconocer a Lionel Messi. Pero bueno, dentro de las noticias más destacadas, sin lugar a dudas, tuvo que ver con que hoy Messi recibió el doctorado honoris causa de la Universidad de Buenos Aires. Estuvo con un discurso muy muy sencillo, muy muy humilde, casi de obligación, pero se lo vio bien a Messi. No sé si ustedes lo ven en alguna de las imágenes, está un poquito más gordito, parecía un poquito más relajado. Hasta ahora parece bien estar viviendo este momento con bastante tranquilidad. Ya hoy ya salió el colectivo rumbo a la cancha y era impresionante, ya casi a paso de hombre por algunas calles de Buenos Aires para poder llegar al estadio, porque se han hecho trayectos especiales, barandas. Bueno, la gente le está enviando su saludo, esperan verlo. Bueno, seguramente será algo extremadamente emotivo lo de dentro de un ratito nada más. Algunas curiosidades que podemos agregar en torno a esto. Bueno, hablamos de jugadores que estarán, de jugadores que no estarán. Mirá, lo último, decíamos ayer que Papu Gómez no iba a venir porque se estaba incorporando al club árabe a Qatar, pero Gómez ha sido contratado por una empresa de la televisión árabe, iba a estar como columnista, también llamativo, ¿no? Que finalmente llegue y aunque esté acá, bueno, no sé si tendrá la posibilidad de entrevistarse con Messi. La verdad que esto es una situación curiosa, ¿no? Va a estar con la cadena Saya Saya de Kuwait, el exjugador de Arsenal, San Lorenzo, el Atalanta, que volvió al fútbol ahora hace muy poquito. Estará como parte de esta transmisión. No volvió a reunirse con sus compañeros de la selección desde el festejo del Mundial. Allí queda uno de los grandes puntos que hablamos, ¿no? Todavía en cerrado entre cuatro paredes, pero en algún momento algo más se conocerá. No va a estar Dybala ni Molina, que no podrán asistir porque la Roma rechazó el viaje a Buenos Aires. Tampoco va a estar Armani, que también quedó al margen por su compromiso con Atlético Nacional. Foy está lesionado, pero bueno, Pesela cruzará, se sabe que está ahora en Peñarol para estar en el Monumental. Thiago Almada pidió un permiso especial de River para estar. Montiel, Acuña y Correa van a estar en forma presencial, digamos, obviamente no estarán en la lista porque no están convocados. Otamendi ya se retiró de la selección, así que también estará allí con sus compañeros de River, también sumándose a esta ceremonia, podríamos decir de cierta forma, que será lo de la despedida de Messi. Pero bueno, todo está todo preparado, veremos qué es lo que surge en un ratito nada más. No vamos a hablar más de esto porque ya seguramente las coberturas que están llegando, la información que está llegando, cambia permanentemente. Ayer hubo fecha.

0: Quedó afuera ahora, salió de la zona de Sudamericana, espacio que ahora ocupa Estudiantes. Pero bueno, River tiene un partido menos. Ustedes saben que no quiso jugar este partido que tenía con Sarmiento de Junín, que se va a realizar el 14 de octubre. Igualmente, ya lo venimos diciendo, la situación de River es realmente delicada. Lo dijimos luego de los cinco partidos, ¿no? Perdidos al comienzo del campeonato. Luego de esto, la verdad, era bastante difícil. Si River logra, aunque más no sea meterse entre los ocho y entrar en alguna de las copas internacionales, aunque sea sudamericana, será un logro, porque arrancar una campaña de esa manera desmorona cualquier proyecto. Además, por supuesto que se fue el técnico, entra un técnico interino que no es técnico, o sí es técnico, pero bueno, no era su intención ser técnico. Tiene algunos jugadores lesionados. Es un panorama complejo el de River, que trata de sobrevivir con alguna actividad deportiva medianamente profesional para tratar de justificar su presencia en la primera división tras haber quedado fuera de la Copa Argentina y de la Copa Sudamericana. Hoy habrá, bueno, este fin de semana habrá automovilismo, Colapinto. Veremos ahora si cambia un poco el panorama en este Gran Premio de Singapur. La historia de los longevos en el deporte, porque algo pasa, algo están trabajando muy bien, evidentemente, porque a pesar de las dificultades, Novak Djokovic volvió a hacer historia, ganó el ATP de Beijing y llegó a los 102 títulos y rompió otro récord. Y fue una, muchos lo vieron incluso en el comienzo un poquito complicado, pensaban que no iba a llegar. Bueno, ahí está, obteniendo nuevamente y dando un ejemplo. Nos vamos, chicos, seguramente en un ratito vamos a estar ya con la transmisión. Les deseamos lo mejor, buena jornada para todos y nos reencontramos mañana.
1: Muy bien, muchas gracias, Ricardo Cruz, por toda la información deportiva. Si no tiene nada para decir.
2: Sí, pago bueno. De haberes, trabajadores jornalizados. Será el viernes. Acreditará los cajeros automáticos de la ciudad los sueldos de empleados jornalizados municipales. 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Se llama Conexión Alto Delta S.A. Así que lo pueden buscar por ahí. Hoy estuvieron trabajando en algunas reparaciones. Mañana veremos si el tiempo acompaña, seguirán haciendo. Hoy hubo entradas en lo que es la entrada acá, la salida de Victoria hacia Rosario. Y la entrada, bueno, ahí hubo trabajos hoy a la mañana.
1: Perfecto. Vamos a una pausa y ya volvemos con más Puntos Comunes.

Muy bien, 10 minutos pasaron de las 19, seguimos en Puntos Comunes, hasta las 20 te vamos a estar haciendo compañía. Vamos a ir a la siguiente entrevista que teníamos para la

0: instituciones de Victoria, los hemos invitado a que traten de vestir con un lazo rosa o con algo que de color rosa para identificarnos durante este mes con el tema de la prevención del cáncer de mama. Y por supuesto que los hemos invitado a su vez a participar de la cuarta edición de la Caminata Rosa.
1: Uh-huh. ¿Y esta caminata cuándo la van a estar desarrollando?
0: Este lunes 12 de octubre, que es feriado, bueno, vamos a ir, vamos a llevar a cabo, vamos a estar en Playa Alta, vamos a dar comienzo desde temprano, a partir de las 14 horas, se va a dar comienzo con una carpa sanitaria, donde por primera vez en Victoria se van a estar realizando ecografías mamarias y controles físicos sin costo. Todo eso es totalmente gratuito, tanto para mujeres como para hombres, ya que en Victoria hay población masculina que está transitando el cáncer de mama.
1: Bueno, esto...
0: Así que, sí, decime.
1: Déjame consultarte porque son dos temas muy muy importantes. El primero es, entonces, sí, que todas aquellas personas que vayan a hacer la caminata, si quieren también se pueden hacer los estudios ahí de manera gratuita.
0: Sí, sí, sí. Hay un ecógrafo portátil que lo traen desde Rosario. Bueno, ahí se van a hacer ecografías mamarias. Dos profesionales van a estar a cargo de eso. Una es la doctora Rosina Iglesias, que está trabajando acá en Victoria, y la otra es Anaí Argarañá, que es de la ciudad vecina de Rosario. Uh-huh. Ellas dos van a estar a cargo de la realización de las ecografías mamarias, sin costo.
1: Perfecto. ¿Sí? Perfecto.
0: Luego pasan a un examen físico que va a ser llevado a cabo por la doctora Florencia Risi y por la doctora Susel Medrano. Perfecto. Esas dos van a estar realizando un estudio físico que es complementario a lo que es la ecografía mamaria.
1: Bueno, y el otro...
0: Después de eso... Sí, perdón.
1: No.
0: Después de eso... Sí, te sigo contando. Después de eso, bueno, esa persona que esté todo bien y que no tenga ningún signo de alarma, sigue disfrutando, digamos, de la tarde en Plaza Alta con todo lo que va a haber, digamos, organizado desde la Fundación Oncológica. Y si hay algo que se detecte, tenemos 10 turnos designados por los diferentes lugares, que es, por ejemplo, el Policlínico Victoria, Imágenes Victoria y Las Colinas. Esos tres institutos privados nos han otorgado 10 turnos sin cargo para que toda aquella persona, sea mujer u hombre, que se le detecte algo que llame la atención, va a ser derivado ya con un turno día y hora específico. O sea que salís de ahí con algo ya coordinado para seguir la atención.
1: Perfecto.
0: Así que eso es un dato muy importante para tener en cuenta, porque la verdad que, bueno, es muy importante hacerse los controles, que es lo que siempre remarcamos nosotros desde la Fundación. Hay que prevenir. Uh-huh. Y la forma de prevenir es haciéndose los controles en forma anual. Si todo está bien, uno tiene que seguir una vez al año haciéndose todos los controles. Uh-huh. Porque es increíble, cuando uno previene, el cáncer de mama tiene cura. Entonces, por eso realmente es tan importante y tan serio, ¿no es cierto?, el tema. Es sumamente importante realizarse los controles.
1: María Emilia, y sí, el otro punto que me llamaba la atención de esto es que me decías que los hombres también se tienen que hacer este estudio, que uno siempre pensó que era únicamente las mujeres que se tenían que hacer los de lo que es el cáncer de mama, por lo menos.
0: Sí, realmente también.

0: nosotros también nombrado un poco, porque es como que uno, viste, siempre pensó y asoció el cáncer de mama con la mujer, y no es así. Hay hombres que están atravesando también el cáncer de mama, por eso, y ojalá la convocatoria sea masiva tanto de hombres como de mujeres, para que realmente se hagan controles, porque por ahí los hombres, viste, que no les gusta mucho ir al médico, o por lo general pasa eso de que, viste, no les gusta mucho consultar, pero es muy importante, y sobre todo que puedan contar con la ayuda de los profesionales que van a estar el lunes, para que ellos, ante cualquier duda que tengan, puedan hablarlo.
1: Perfecto.
0: Consulta, información, vamos a estar también dando algunas charlas, teniendo en cuenta determinados síntomas, signos de alerta, para que entonces cada uno haga como un autoexamen y tenga en cuenta eso. Y ¿sí? Que por ahí vos decís, me duele un poco el pecho, no sé qué tendré, o tengo un bulto. Bueno, enseguida hay que consultar. Indispensable eso.
1: Lo que se ha descubierto, o lo positivo de todo lo que vienen trabajando las distintas fundaciones, ustedes incluidos, es que han podido demostrar que si se agarra a tiempo el cáncer, es totalmente curable, o la mayoría son totalmente curables.
0: Sí, sí, la verdad que sí. Sobre todo ahora, el mes del cáncer de mama, eso sí, ya está totalmente demostrado. Realmente, agarrado al tiempo, el cáncer de mama se cura. Por eso hacemos, estamos tratando desde la Fundación Oncológica hacer realmente que la gente tome conciencia, ¿sí? Tome conciencia, se informe, pregunte. Nosotros estamos en la Fundación para eso, para todas las dudas que tengan, que no tengan vergüenza, que no tengan miedo, que pasen, que llamen, que averigüen, que no se queden con la duda ante el menor síntoma, o no necesariamente síntoma, pero viste cuando vos decís, por ahí conoces una vecina o tenés un pariente, lo que fuere, vos notás algo raro, bueno, enseguida llamar, consultar. Si no pueden tener acceso a un médico en forma privada, que sepan que en el hospital de nuestra ciudad hay médicos que están muy bien calificados, que vayan, que se hagan ver, porque es muy importante los controles, realizarse los controles, porque en este caso puntual, el cáncer de mama tiene cura. Agarrado a tiempo, como vos decís.
1: Perfecto.
0: Realmente.
1: Bueno, en la fundación, ¿qué días y horarios trabajan? ¿Tienen abierto para que la gente pueda pasar?
0: Sí, en la fundación estamos los días lunes, miércoles y viernes a la mañana.
1: Perfecto.
0: ¿Sí?
1: Perfecto.
0: Estamos de 9 de la mañana a 11 de la mañana. ¿Sí?
1: Perfecto.
0: Y después estamos los martes y jueves de 16 a 18.
1: Perfecto. Bueno, para que la gente...
0: Así que la verdad que tenemos, sí, tenemos realmente atención, uh-huh. Estamos, por ahí nos quedamos un poco más, pero bueno, la verdad que bueno, es a puro pulmón, y esperamos que la gente aproveche la fundación, porque realmente llevamos a cabo una tarea increíble. Tenemos muchos profesionales que van a estar también el día de la caminata, que realizan talleres que son muy importantes tanto para el paciente oncológico como para los familiares y como para todos aquellos que son socios. Los talleres están abiertos también para aquellas personas que son socios, y bueno, pueden acercarse, averiguar y participar.
1: Perfecto. Bueno, ¿y la caminata, sí, a qué hora comienza?
0: La caminata vamos, tenemos pensado hacer la concentración 17 y 30 horas. Uh-huh. Y bueno, y después de ahí empezar a las 18 horas como muy tarde. Perfecto. Pero queremos hacer la concentración primero y bueno, después de estar ahí van a estar dos bandas de acá de Victoria, de Farra, es un, y después va a estar el turquito Isaac. Uh-huh. También acompañándonos. Invitamos a la banda municipal también para que se haga presente y bueno, y nos acompañen. Tenemos también un sorteo que vamos a hacer de un mueble que nos han donado, así que bueno, la verdad que tenemos muchas cositas. Tenemos también que vamos a estar dándoles, entregándole a las personas que asistan sin costo turbantes, que se realizó en un taller en forma conjunta con la gente de Sembrando Victorias, y bueno, están muy buenos, y esos también los vamos a estar entregando el día de la caminata, sin costo. Perfecto. Así que bueno, la verdad que sí, estamos con mucho optimismo, ojalá que la gente nos acompañe, sobre todo para que hacer concientización, realmente, que tomen conciencia de lo que es cuidarse, hacerse los controles. Eso es algo tan importante que, bueno, ese es el mensaje que nosotros queremos dar.
1: Sí, y con todo el esfuerzo que han hecho, la gente tiene que acompañar, porque la verdad que todo lo que han conseguido para esta caminata, que se le puedan hacer estudios gratis, sí, a las personas, que lo revisan los doctores, que además después, si alguien tiene algo, hayan conseguido que consultorios privados le den turno, la verdad un esfuerzo enorme han hecho desde la comisión, y no queda más que agradecerle, y por supuesto vamos a estar ahí el lunes un rato, aunque sea, porque después tenemos programa, pero vamos a estar ahí tomando algunas imágenes. Muchísimas gracias, María Emilia, buenísimo, por tu tiempo.
0: Buenísimo. Sí, la verdad que bueno, yo te agradezco este espacio justamente por eso, porque nosotros hacemos un esfuerzo muy grande, pero bueno, todos en Victoria responden, todos los profesionales, como vos decís, mucha gente que colabora con nosotros, mucha gente que nos acompaña, que nos ayuda, y realmente estamos muy agradecidos, porque sin la ayuda de todos ellos tampoco podríamos hacer mucho. Así que la verdad que es un trabajo en conjunto, tanto desde la Fundación como todas las personas de Victoria que nos apoyan con todo, con sus donaciones, con sus horas de trabajo. Así que la verdad que, bueno, muy agradecidos, y esperemos que realmente sea masiva la convocatoria, y bueno, los esperamos.
1: Así va a ser masiva seguramente. Muchísimas gracias, sí, María. Sí, sí. Hasta la próxima.
0: Bueno, muchísimas gracias a ustedes. Muy amable.
1: Hasta la próxima. Ahí estaba María Emilia Arreicegor, presidenta de la Fundación Oncológica Victoria, con esta caminata color rosa, como se denomina. La verdad que es para la ciudad de Victoria es un lujo tener este tipo de instituciones, este tipo de fundaciones. Tenemos a los bomberos, tenemos a la Fundación Oncológica, a la cooperadora del hospital. Pero miren cómo cuando la gente se asocia, trabaja, piensa en un bien común, cómo pueden lograr actividades y cosas que son muy importantes. Tratemos de dimensionar lo que van a lograr el día lunes. El día lunes vos vas a poder ir a la caminata y te vas a poder hacer estudios de mama, tanto mujeres como varones, ahí lo aclaraba la presidenta, de manera gratuita. Te van a revisar, y te van a revisar los médicos también, y si te encuentran algo, ya te van a dar el turno para que vos puedas ir y hacerte el estudio correspondiente para ver si tenés o no tenés algo. Poder organizar eso lleva un montón de cosas. Lleva llamar por teléfonos, horas y horas de reunión, convencer a gente que está bueno que se pueda realizar. Nosotros como ciudadanos, lo mínimo que tenemos que hacer es acompañar y apoyar todo este tipo de actividades, especialmente esta de la Fundación Oncológica, que esta fundación ha venido creciendo muchísimo, con muchísimo esfuerzo de todos sus miembros, y han logrado avances en Victoria que son tremendos. Yo nunca me voy a olvidar de una de las primeras coberturas periodísticas que nos tocó en esa época. No estaba la Fundación Oncológica, pero sí estaba la cooperadora del Hospital Fermín Salaberry, cuando la doctora Risi llegó a Victoria, fue en la época del COVID, cuando estábamos saliendo del COVID, y desde la cooperadora, en conjunto con la doctora Risi, con la plata que recaudaban de los distintos bonos que vendía la cooperadora del hospital, compraron un equipo. Lo vivo repitiendo, yo sé que lo vivo repitiendo, pero es algo que no debería sorprendernos, pero nos sorprende. Compraron un equipo para que la dosis de la droga que le daban a los pacientes oncológicos lo haga la máquina y no lo tengan que hacer los enfermeros a ojo mirando la jeringa. Ese paso, que parece una pavada, es un montón. Es un montón porque con el equipo, con el aparato, se le da la dosis justa. Bueno, ahí, en esa donación, en esa compra que hizo la cooperadora del hospital en ese momento, fue como que nació el germen de esta fundación oncológica, que de a poquito fue creciendo. Después se fueron consiguiendo otros elementos para los pacientes oncológicos, y de ahí empezó a crecer y crecer esta fundación, y hoy tenemos este equipo de trabajo. Hace poquito inauguraron una nueva sala donde tienen la fundación, y la verdad que siempre están laburando, siempre están trabajando y siempre pensando en el bien de toda la comunidad. Así que nosotros como ciudadanos tenemos que apoyar y acompañar estas iniciativas que son muy buenas para toda la sociedad. Nosotros no vamos a ir ahora con Sabrino Berti porque ya estamos ahí, estamos pisando la hora del inicio de la despedida del mejor jugador del fútbol mundial. Tuvimos la suerte los argentinos de tenerlo a Messi, de haberlo tenido a Maradona, que lo tenemos todavía en el corazón, ¿no es cierto? Y bueno, y hoy se despide del fútbol argentino, por lo menos de la selección argentina, con este partido de despedida. Y 90.3 AM980 no podía quedarse afuera, como la radio de mayor llegada en la región, no podíamos quedar afuera. Por eso vamos a unirnos a nuestro compañero de la red Paraná, que van a estar haciendo la transmisión desde la cancha de River, y nosotros nos vamos a encontrar mañana a partir de las 18 por AM980, por 90.3 y a través de nuestros canales de streaming. Le agradecemos a todos por habernos acompañado. Nos reencontramos mañana. Chau, chau. Muchas gracias.

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0: del barrio La Bajada en su despedida de la selección argentina. Siguen trabajando los jugadores de Benín en el terreno de juego, lo propio los arqueros argentinos. Esperamos por el resto del plantel muchas repercusiones por la cámara. Mucha gente que se engancha, que escribe, que dice que sale todo divino.
1: ¿Qué le dice? ¿Admiradoras?
2: Admiradoras en el medio.
0: Sí, menos mal.
2: Es el más fachero de los tres.
0: Sí, no, menos mal. Aparte vino.
1: O sea, el humilde.
0: Siempre sí.
2: No, vino bien, camisa, nosotros, buenos ojos, buen color.
0: Venimos tiene. Para, como se viene, para transmitir un partido por radio.
2: Claro, claro.
0: Sí, con todo lo que...
3: Leo.
0: Sí, querido.
3: Bueno, el presidente de River, Stefano Di Carlo, le entregó hace un ratito a Messi el carnet que lo distingue como socio honorario del club, le dio una placa conmemorativa y la camiseta de River con su nombre. Esto ocurrió hace un ratito. Socio honorario de River, Lionel Messi.
0: Hoy también lo reconocieron en la UBA, en la Universidad de Buenos Aires, a Lionel Andrés Messi.
3: Exactamente.

0: así encabeza el grupo de la selección argentina. Viene hacia la platea donde está la cabina de Radio La Red, la cabina número 9 en el Estadio Monumental. Escuchen. Lo arropan, lo alientan, lo admiran, lo miran, lo ovacionan. Últimas imágenes, qué fuerte decir esto. Últimas imágenes de Messi como jugador argentino, de la selección.
1: La gente sube su celular y empieza a grabar, ya. Primera vez de Messi en la cancha, te digo, hay que tener batería, ¿eh? Hay que tener batería porque van a grabar todo.
2: Ahí está la canción. Y Messi con una remera pre-match distinta a la del Mundial, como todos sus compañeros. Aunque algunos tienen en el pecho las rayas verticales azules, y Messi tiene un sol en una, con una camiseta distinta. Me cuentan Yarroch que Messi se vuelve después del partido, que termina, se sube a su avión y que mañana a las 5 de la tarde tiene entrenamiento en Inter Miami porque juega el sábado.
3: Exacto, Totti se vuelve junto con el Kili González y con Rodrigo De Paul esta misma madrugada, el capitán de la selección.
2: Claro, juega el sábado 20:30 con el DC United. Ah, el Kili vino también a la despedida.
3: Sí, el Kili está acá y ayer incluso estuvo en el último entrenamiento de Messi en el predio que lleva su nombre.
2: Bueno, ¿vino Beckham también? ¿Sí?
0: Sí, señor. Sí, señor, está en el Monumental.
2: Mirá vos. Mirá qué parecido, qué amistad, ¿eh? Que hizo con José Porto. Se va a tener que morfar más de un... El que no salte es un inglés, David.
1: Sí, sí.
2: Pero lo entenderá como parte del folclore, ¿no?
1: Menos mal que le ganamos, porque cómo gritó el gol de Inglaterra, ¿eh? No me gustó nada, más allá de que sabíamos que, por supuesto, él hinchaba para su país.
0: Si no ganábamos, hoy no venía.
1: No venía. Yo imagino que este será el último oficial, pero hará más despedida, ¿no? Messi hará su despedida con los grandes jugadores.
0: Cuando se retire del fútbol, claro. Hoy la despedida de la
2: selección. Sé que el Barcelona le va a hacer un partido. Quizás esta es su despedida de la selección.
0: Claro, claro.
2: Y yo entiendo que su despedida del fútbol será con la camiseta del Barcelona en el Camp Nou, que es su sueño, que es su casa.
3: Sí. Una particularidad. Las pelotas van a ser hechas directamente para este partido. Y te leo textual lo que dice. Tiene el número 10 en dorado, con laureles alrededor, la bandera de Argentina encima del 10. Abajo dice el último baile y todo esto está rodeado por las frases del himno. Sean eternos los laureles que supimos conseguir. Pelota especial para la despedida del mejor de todos.
1: Y después te la venden, ¿eh? Después vas a tener que comprar la camiseta de Messi, la pelota de la despedida. Por supuesto. Y Benín, de la nada, mirá lo que digo, van a jugar en el último partido de Messi.
2: No lo puede creer, ¿eh?
1: No, yo decía que al arquero Tanji Nu le conviene que le haga un gol Messi.
0: Claro, para entrar a la historia.
1: Queda en la historia.
2: Bueno, si le ataca un penal también, pero... Sí. Pero claro, es el arquero al que Messi le hizo su último gol en la selección.
1: Claro, porque si mantiene la valla en cero, no hace historia, no lo va a nombrar nadie.
2: El último será el de Egipto.
1: Claro, entonces si no, vamos a decir toda la vida, el último gol que hizo Messi en la selección se lo hizo a Tanji Nu de Benín.
2: Sí, y hoy es el último partido de Otamendi. ¿Será el último de Rodrigo De Paul? Acá me lo pregunta mi amigo Edu Vicerno, le saludo escuchándolo de Miami, como todos los días. ¿Será el último de Paul? ¿O no?
3: No lo creo, Totti, no lo creo. Solo que la sensación que tengo es que la va a tener que empezar a remar con más fuerza que antes, pero no creo que sea el último. Ahora viene el aplausómetro,
0: escuchamos.
2: Qué final, J. Tagliafico, gracias por el aplauso.

0: bastante aplaudido, ¿eh? Bastante aplaudido. Está el River, muy aplaudido eso.
1: Es el mediocampo campeón del mundo, ¿no?
0: No tanto de Boca.

0: testigos de la historia que pasa por delante de nuestras narices. Y este cantito en forma de tributo para el mejor del mundo que hoy se despide de la selección.
1: Fíjate que salió todo el cuerpo técnico, están todos de pie en grupo observando la última entrada en calor de Messi, ¿no? Nadie se quiere perder hoy ni un detalle, ni un segundo de la última vez de Leo con la selección.
0: Y enseguida volvemos desde el Monumental para que lo que plasmaron en el borrador Gustavo López y Toti Pazman en la previa de Argentina-Benín en el último tango de Leo se expanda en el aire de la radio.
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1: Que dice presente, él es como Gardel, cada día canta mejor, Nahuel Penisi.
2: Bueno, este es un mensaje para Leo, en este día tan especial, les mando un abrazo grande a Radio La Red, del equipo, por estar acompañándolo. Y qué decirte, Leo, gracias, gracias por todo lo que nos has dado, por tu entrega, por tu emoción. No solo por el fútbol, sino por estos colores. Gracias por dar la vida, por tus compañeros, por habernos escuchado, por toda la entrega que tuviste durante tantos años. Y sobre todo gracias porque siempre elegiste volver. A pesar y de todas las cosas que pasaron, sobre todo al comienzo, con algunas tristezas, y sos el campeón más verdadero de toda la historia del fútbol, porque para llegar a ser campeón tuviste que pasar por derrotas, por frustraciones, por tristezas, y finalmente ganaste porque sos un genio, porque sos el mejor. Te quiero con todo el corazón, y todos los argentinos, cada día que agarras una pelota, estamos ahí con vos, estamos ahí abrazándote.
1: Ahí estaba Nahuel Penisi. Este partido no va a comenzar, Gustavo Sarroch, a las 8 de la noche como estaba programado, porque faltan 5 minutos y los jugadores de Argentina y los de Benín todavía están haciendo la entrada en calor en el terreno de juego.
3: Exactamente, Leo. Mira, aquí sin confirmación oficial está el rumor de que el partido arranca a las 20:15 finalmente, y me parece que ese rumor es bastante fundado porque, bueno, todos los protagonistas, incluso los árbitros, siguen adentro del campo de juego haciendo los movimientos precompetitivos.
4: Llegó tarde la selección y me parece que junto al cuerpo técnico, allá enfrente, dame una mano, y a Roche, ¿no están los campeones de Qatar? De jogging azul y celeste.
3: Sí, están todos los campeones de Qatar que pudieron viajar. Están, por ejemplo, Leandro Paredes, Gonzalo Montiel, Marcos Acuña, Thiago Almada, Ángel Correa, Germán Petzela. Están todos a un costado para ser partícipes de esta despedida de Messi, que especialmente pidió que vinieran todos los campeones en el Mundial de 2022.
4: Qué lindo para ellos, ¿no? Porque sí, están en el campo de juego, no juegan, pero juegan de alguna manera, están.
5: De hecho, Paredes entró con De Paul a comer los caramelos, como si fuese un partido importante y trascendente, con gorrita dada vuelta, con un buzo de Argentina, pero que en vez del escudo de Adidas tiene el escudo de Messi, la M de Messi, que yo creo que se hizo especialmente también para este compromiso, para este partido.
1: Cuenta regresiva para el último partido de Lionel Andrés Messi con la camiseta de la selección argentina. Ya nunca lo verán como lo vieran, sacando el pecho, desparramando rivales, tomando por asalto la realidad a Lionel Andrés Messi. Quedémonos con cada una de las imágenes de esta noche que nos llevaremos hasta el último día de nuestras vidas y que nosotros vamos a transmitirles a través de Radio La Red, la radio líder del fútbol. Y en la cuenta regresiva de la despedida de Leo de la selección nacional, del borrador de Gustavo López y Toti Pazman al aire de Radio La Red.
5: Bueno, es el equipo campeón del mundo, sin Molina, porque la Roma no lo dejó venir. Mirá, ya hay que invitado a esta fiesta. Después Cuti Romero y Otamendi, la saga de Qatar. Tagliafico, que quiso estar. De Paul, Enzo, McAllister, el medio campo que terminó jugando en el Lusail. Después Messi, Julián, y al no estar Di María, Lautaro, que es como el número 12 del equipo.
4: Son 9 de 11 que arrancaron con Francia.
5: Claro, es el reconocimiento al equipo que nos dio la gloria, ¿no?
4: Sí, yo creo, hoy, perdóneme, Gentili, hoy no hay pizarrón, hoy no hay borrador. Yo lo que imagino hoy es un equipo jugando para Messi. O sea, todos los ataques los va a terminar Leo. Yo hoy no creo que Julián Álvarez y Lautaro Martínez por ahí hacen goles, pero antes de rematar van a ver dónde está Messi. Si Messi puede definir, se la van a dar a él. Yo creo que al árbitro chileno, sí, también le dijeron, escúchame, se cae uno del área con la penal, tiene que hacer goles. Cualquiera que toquen en la medialuna, tiro libre, para que Leo patee un tiro libre y la gente se venga abajo.
5: Sí, ya lo hizo.
4: Creo que está en el contrato eso, ¿no?
5: Sí, lo hizo con Burkina Faso, que a los 2 minutos cobró un penal. Sí, yo creo que puede haber hat-trick para que se lleve la pelota, además, la pelota de su partido, del final. Es una fiesta. El partido tiene poco valor en sí, tiene mucho porque es la despedida de Messi. Y por lo que va a decir él en el final, y por los artistas que van a despedir también, junto a la familia de Leo, al más grande.
1: Y todos estamos esperando también la presentación de Soledad, que sale a cantado a Messi, como lo hizo con Diego, como con Leonardo Poncio, cuando le hicieron aquí mismo el partido despedida. Están probando tiros al arco los muchachos argentinos, ahí probó Alexis McAllister. Creo que es el último ensayo antes de partir para el vestuario. El remate de Lautaro Martínez también en el arco que da al Río de la Plata. Lo están probando a Rulli en este momento. Van rotando los arqueros, separados en dos grupos los jugadores de Benín. Titulares en un sector, suplentes en el otro. Se extiende un poquito más la entrada en calor. Enseguida se irán para los vestuarios para luego reingresar y enfrentarse en el último partido de Messi con la camiseta argentina. Nuestros compatriotas y Benín, aprovecho y paso por el sector del bicampeón de América y campeón del mundo y subcampeón del mundo con Gustavo Sarroch.
3: Bien, Leo, vamos a repasar el banco de los suplentes del equipo argentino que hoy va a estar conformado por Rulli Musso, mientras los jugadores se van ovacionados rumbo al vestuario. Messi saluda a la platea San Martín, Valerdi, Lisandro Martínez, Facundo Medina, Juliano Simeone, Ezequiel Palacios, el Colo Valentín Barco, Giovanni Lo Celso, Presciani, Mastantuono, el chico Leonel Flores, Nicolás González, José Manuel López, el Flaco López, Nicolás Paz. Hoy se quedaron afuera del banco de los suplentes varios jugadores, el listado lo conforman Santiago Beltrán, Tomás Palacios, Román Vega, Valentín Gómez, Santiago Simón, el X Fernández, Matías Soulé y Santiago Castro.
1: Hoy entrará el Flaco López, Arroyo, ¿usted qué piensa?
3: Y calculo que puede tener minutos hoy.
5: Sí, claro. El hotel lo matamos, pero no entró. Bueno.
3: Leo, cuando quieras, confirmados los suplentes de Benín también.
5: Ah, importantísimo, bueno, eso,
1: Justifique su sueldo.
5: Qué datazo,
3: O sea, metí 10 notas en la previa que no se dieron. Usted quiere el banco de Benín. Bueno, note. Estará Santurín como arquero suplente, al igual que Obasa, Amadou, Agnisolé, Aclibi, Atirucú, Ngobi, Deslini, Uribale, Lo Suyo Loco, los suplentes de Benín, Leo.
5: Es lo mismo que me digas, no sé. Bueno, hay gente por todos lados, hay gente hasta en los
1: pasillos.
5: Pasillos, en las escaleras, en los pulmones. Hay gente como cuando juega River y un poquito más. Me parece que cuando decía, no sé si Yarroch o García, que es parecido a cuando se jugó la final de la Libertadores. Bueno, una final que no se jugó, ¿no?
3: Sí, y con la diferencia de que aquella vez Gustavo no estaba monumental, ampliado y remozado, pero sí, aquella vez hubo una multitud, estaba desbordado. Lo que está ocurriendo ahora es algo que cuando juega River no se permite, que es que donde vos ves las bocas de acceso, siempre tiene que haber algunos lugares en blanco por cuestiones de seguridad. Bueno, eso está totalmente abarrotado hoy.
4: Sí, y mientras nosotros despedimos a Messi, hay lindos partidos de las otras selecciones sudamericanas. Uruguay le metió 6 a India. Venezuela empató 0-0 con Jordania, que enfrentó a la Argentina en el Mundial. Juegan Colombia-Perú. juegan Estados Unidos, Canadá, de CONCACAF, y Chile juega con México a las 11:30 de la noche. Es listo para ir analizando la próxima eliminatoria y Copa América que se viene, a ver cómo están nuestros rivales.
5: Y los técnicos que vimos jugar, Rafa Márquez, por ejemplo, Vizcarrondo. Bueno, Pochettino ni hablar. Forlán, Diego Forlán. Me gusta esta camada de entrenadores jóvenes. Vamos a ver qué le da a cada una de las selecciones. Hoy ganó por goleada el equipo de Forlán, con Hernández como emblema.
1: Sí, lo sacaron después, ¿eh?
5: Sí, porque estaba resuelto el partido. Ah,
1: seguramente. Muchos voluntarios y voluntarias con una enorme bandera argentina que en un ratito desplegarán en el terreno de juego. Todavía no, porque están abiertos los aspersores. ¿Quién interpretará el himno nacional argentino? ¿Tienen ese dato?
3: El ex combatiente de Malvinas.
1: El hincha de Nueva Chicago. Lo decimos antes que nos escriba Juan Pablo Plano, que canta muy bien, ¿eh? El otro día lo hizo Cucuza Castielo, nuestro gran amigo.
5: Sí, lo hace
1: enorme, cantón popular.
5: De Chicago.
1: Sí, preso.
4: Che, se vino un gran trapo para Messi, ¿no? Mirá, están acá voluntarios trayendo un trapo. Lo hacían en el Mundial, lo traían de otra manera, lo ingresaban los voluntarios también.
5: No, los voluntarios.
4: Los voluntarios.
1: Pasa que estamos hablando de aproximadamente 100 voluntarios. Imagínense que están sosteniendo ese trapo que todavía no ha sido desenrollado.
4: Mira, tiene de largo prácticamente la mitad del campo de juego.
1: Sí, por eso.
4: Y yo creo que de ancho puede ser que cubrirá todo el ancho del campo.
1: Estamos esperando por la última salida de Lionel Andrés Messi con la camiseta de Argentina para afrontar un partido de fútbol. Qué momento poder estar acá, poder contar.

0: tristeza. Todo López en una misma noche.
1: Totalmente. No sabemos todavía cómo nos va a pegar. Creemos que nos vamos a emocionar, que lo vamos a sentir. ¿Podrá hablar Messi? Me acuerdo cuando se despidió de Barcelona. En París se fue en silencio y mal, pero en Barcelona no podía decir una palabra. Veremos hoy cuando le den el micrófono. Está la esposa ahí, los hijos, está Celia, están sus amigos, sus familiares, los futbolistas. Lo vi al Kun Agüero, por ejemplo. Están los campeones del mundo, la Rosa, Tarantini. Muchos que no se querían perder este momento. El Checho Batista, el Negro Enrique. Linda noche además, porque mañana va a llover.
0: Eso dice.
1: Mañana está anunciado lluvia, así que hasta esta noche le tocó a Messi para que sea todo completo.
2: Y toda la familia de Messi está en el palco número uno de la San Martín.
3: Perdón, Leo, ¿qué fotito metió Di Carlo,
2: Messi, cuando le entregó el carnet de socio honorario del club, con la placa conmemorativa y la camiseta de River.
3: Y con la camiseta, qué fotito metió, ¿no?
2: Sí, impresionante.
0: Ingresaron los voluntarios y las voluntarias al terreno de juego. Van a desplegar, están haciéndolo ahora. Esta gigantesca bandera que dice gracias.
1: 10.
0: Bandera argentina que dice gracias 10. De la marca que sponsorea a la selección argentina. Es una bandera enorme con forma de camiseta.
1: Qué linda que es, ¿eh? Esta no estuvo en alguna. No esta misma, ¿no? Pero en forma de camiseta en la tribuna. Es impresionante. Cada una de las personas, que son 80.000, tiene su celular. No conozco una persona que no tenga celular hoy. Todos la levantan para grabar, para filmar, no se quieren perder ningún detalle. Y esto desde acá arriba es una foto también.
0: Es impactante.
1: Buena para que saquemos nosotros, ¿no? Sí. Saquemos al público grabando la camiseta que está en el campo de juego.
0: Impactante. La camiseta, la bandera con forma de camiseta en el dorsal. Gracias 10. Y estamos esperando por la salida de Argentina y de Benín, este equipo africano de África Occidental. Desde 1894 a 1960 fue colonia francesa, en 1960 se independizó y en 1975 cambió su nombre por el de Benín, por la bahía de Benín, el territorio del actual Benín, conocido históricamente como el reino de Dahomey. Fue uno de los estados más poderosos de África Occidental antes de la colonización francesa, a la cual yo hacía mención hace un ratito. Aguardamos por los protagonistas, esperamos por Argentina, por Messi, por sobre todas las cosas, y por Benín, en esta noche inolvidable que estamos transitando en Radio La Red, la radio líder del fútbol, la radio líder en transmisiones deportivas. Fernando García, como recién contaba Totti, en un ratito habrá más fútbol de selecciones sudamericanas en partidos amistosos en diferentes lugares del mundo.
4: Exactamente, Leo, 20:45 en Miami, van a jugar Colombia frente a Perú, 9 de la noche en Minnesota, Estados Unidos frente a Canadá, 23:30 en Los Ángeles, México frente a Chile, hoy goleó Uruguay en Calcuta 6-1 a la India. Thiago Cardoso, el arquero de Belgrano, fue titular. Santiago Mel estuvo en el banco de los suplentes. Darwin Núñez de penal, 2 de Maximiliano Araujo, Rodrigo Salazar, Juan Manuel Sanabria y Rodrigo Aguirre. Los goles para la Celeste, ganó Corea del Sur 2-0 Uzbekistán, empató Nigeria con Rusia 3-3, empató Venezuela en Amán con Jordania 0-0.
1: ¿Y después de esto qué? Para nosotros, ¿no? Porque se viene la fecha FIFA de noviembre. Sí. No están los rivales. Ahí dijo Scaloni en la última conferencia de prensa que no van a ser de lujo. Pueden ser de Asia, dijo. Y bueno, después eliminatoria, Copa América, que dicen va a ser en Estados Unidos, pero no está confirmado.
0: Me dijeron que va a ser en Estados Unidos.
1: La diferencia del monto que van a percibir los equipos, si es Estados Unidos, es muy diferente a si es por acá.
0: En Estados Unidos son 16 millones de dólares por selección. Si no fuera en Estados Unidos, estaríamos hablando de 4 millones de dólares aproximadamente.
3: ¿Cuándo arranca la eliminatoria, Fer o Yarroch?
2: En el segundo semestre del año que viene, Totti, van a participar todos los equipos como siempre, solo que ya están clasificadas Argentina.

0: Aires en el Monumental.
1: Claro, y en ese caso se daría algo que contamos durante el Mundial, que lo que pidió Alejandro Domínguez de la Conmebol es que no se cuenten dentro de las plazas sudamericanas los tres organizadores y que de los siete países que quedan, Sudamérica tenga seis plazas y media.
2: Claro, carece de sentido la eliminatoria que se va a 64.
0: A mí lo que me dijeron es que eso está difícil y que puede llegar a haber tres plazas y media, obviamente, pero tiene que definir Conmebol con la FIFA esto.
1: Pero aún habiendo 64 equipos,
3: si no queda uno solo afuera.
1: Claro. Ah, y en realidad medio, porque juega repechaje.
3: Claro.
0: Leo.
3: Sí.
0: Ciro, Mateo y Messi. Ciro, Mateo, perdón, y Thiago. Messi están en el túnel, van a ingresar de la mano del mejor de todos los tiempos. En el palco lo van a estar viendo Celia, Antonella y desde el cielo Jorge. Toda la familia Messi presente para ver la despedida del mejor de todos.
3: Aguardamos por Lionel Andrés Messi y los ojos del Monumental, del país, del mundo, se van a posar sobre él. Y nosotros, desde Radio La Red, que te llevamos el estadio de River, donde quiera que estés. Presumo que este partido no va a comenzar hasta las 8:30 de la noche. Ya son las 8:10, todavía no han aparecido los equipos. Hay que interpretar los himnos de Argentina y de Benín. Tienen que sacar la bandera con forma de camiseta, que es gigante, en el terreno de juego. Me parece, muchachos, que esto mínimo no empieza hasta las 8:30.
4: Bueno, dijeron 8:15, son 8:10. Está para que salgan los equipos a la cancha, para que se cante el himno, qué sé yo, 8:20. Vamos a suponer 8:20, porque después viene el show, el partido.

0: Mundial, ¿no?
1: Entre tiempo.
0: Fue extraordinario. No, y en la previa también, pero un escenario del centro del campo.
1: Claro.
0: Donde te llama más la atención. Acá la verdad que ni los veías.
1: No, no los veías.
0: Están al costado, al lado del banco de suplente local. Y tenés que hacer un esfuerzo para divisar desde dónde estaban tocando.
1: Si no lo ves en primer plano en el monitor, no te das cuenta que están tocando.
2: Exacto,
1: ese
2: claro.
1: Ese es el problema.
2: Y evidentemente no han montado un escenario en el terreno para no dañarlo. Porque aparte sigue el campeonato, más allá de este partido, River tiene que jugar aquí. Y entonces,
1: está
2: por eso,
1: el césped, ¿eh?
2: Sí, lo han mejorado en el último tiempo, realmente. Está muy bien, lo decíamos el otro día en el partido ante Burkina Faso. No se vienen los jugadores todavía.
3: Benín ya está, Leo, está esperando a Argentina. De hecho, los suplentes ya están en el banco.
2: Ah, a los suplentes de Benín los veo, sí, sí. ¿Quiénes van a acompañar al árbitro chileno Fernando Béjar esta noche?
3: Asistente número 1, Carlos Venegas. El número 2 es Vladimir Muñoz. Cuarto árbitro, José Cabero, que es quien dirigió la goleada 7-0 sobre Burkina Faso de la selección.
1: Están en actividad estos árbitros, ¿no?
3: Sí, sí.
1: Porque los vi excedidos, ¿eh? De peso, me parece. ¿No? ¿Me pareció?
3: Puede ser, un poquito, sí.
2: Escuchen. La banda sonora en la noche del último tango. Se canta en el Monumental. Por Argentina, por Leo. Por lo vivido. Por lo que nos toca vivir. Y por esta noche que será eterna, en el recuerdo y en el sentimiento, una noche de la cual se seguirá hablando por los siglos de los siglos, incluso aquellos que todavía no han venido a este mundo. Historia, la de hoy, que se contará de generación en generación. Así aparecen los suplentes argentinos, acompañados de aplausos, van hasta el banco local. Esperamos por los principales protagonistas de la noche, para los que recién se enganchan, Gustavo Sarroch. Repasamos la formación del bicampeón de América, el campeón y subcampeón del mundo.
3: Leo, que saldrá a la cancha con el Dibu Martínez y la 23 en la espalda, la línea de fondo, el 4 Agustín Siay, el 13 el Juti Romero, 19 Otamendi, 3 Tagliafico. En el mediocampo, la 7 Rodrigo De Paul, la 20 Alexis McAllister con la 8. Enzo Fernández con la 10, el hombre de la despedida, Lionel Messi, acompañado por Julián Álvarez con la 9 y por Lautaro Martínez con la 22.
2: Las banderas de Argentina, en la cabecera queda la Figueroa Alcorta que dice Florida, otra de Solano, otra con el rostro de Diego que dice hinchas argentinos, el rostro de Messi en cada uno de los trapos. Otra bandera argentina que dice Mendoza en la cabecera que da al Río de la Plata. Las Malvinas son argentinas. Otra con la bandera argentina y el mapa de Malvinas en el medio. La previa de una noche de la cual somos testigos y será inolvidable. Gustavo López, Toti Pazman.
1: Y la canción, escucha. Como la cantamos, ¿eh? En el subte, en las canchas, en las calles, para la eternidad, ¿eh? Y al Diego encima. Todas camisetas argentinas, no hay camisetas de clubes, eso está bueno. ¿Quién llevará la 10, no? Porque todos tienen la 10. Ninguna duda. El que se compró la camiseta, la 10, salvo que sea familiar de algún jugador, todos tienen ese número. ¿Quién la usará después, no?
2: Una noche en la que están hasta los que no están. Pienso en Jorge, el papá de Leo, en Diego. ¿Cómo no pensarlo? Siempre. Una noche en la que están hasta los que no están. En el Monumental, en la despedida de Lionel Andrés Messi. Bandera de Salta. Otra que dice, Lionel Andrés Messi, gracias eterna por tu fútbol. Y esta música maravillosa para nuestros oídos, el himno de Qatar.
0: Cuesta contagiar a un público que no es el que viene a la cancha todos los domingos, no es el público más futbolero. Están los borrachos del tablón, así como cuando Argentina juega en la Bombonera.

0: está la 12 y con los bombos tratan de meter un tema. Este es el primero que acompaña la gente. La verdad que el estadio está completo, está repleto, pero bueno, faltan un poquito esas canciones, ¿no?, características que, sí, que tenés cuando vas a ver a Boca, River, Independiente, Racing, San Lorenzo, etcétera, etcétera.
1: En el monitor aparece Messi con el banderín de Argentina. Vamos, vamos, vamos, le dice al resto, como tantas veces, como tantos partidos, pero con una mezcla de sensaciones, ¿no? Mirá el chileno lo que ligó, ¿eh? El árbitro chileno. Y ahí se abraza con los hijos, con los tres. ¿Cómo jugará el hijo de Messi, che? El más grande, Thiago, ¿no? Está la hija de Miele, ahí, una laburante del AFA. Y el que nos salta, Beckham, para vos, ¿eh?
2: Es el único tipo que nos salta esta noche en el Monumental. Se va a venir Argentina, se va a venir por última vez Lionel Andrés Messi con la camiseta número 10, la que heredó de Diego, ilustre discípulo, eterno heredero, uno de los dos más grandes de todos los tiempos, y los dos argentinos, Diego y Leo, Leo y Diego.

que tenía problemas de crecimiento y paradójicamente creció de tal manera que se sienta junto a la mesa donde está Diego.

fuegos artificiales, banderas que se sacuden. Se viene Lionel Andrés Messi, nuestro campeón del mundo. Ahí está en el terreno de juego. Argentina, también Benín como testigo. La enorme bandera con forma de camiseta y el 10 en ese dorsal. Y la palabra gracias. Y este grito que te va a acompañar siempre, Lionel Andrés Messi, hasta el último suspiro. Y cuando ya no estés, y cuando ya seas historia eterna, también se seguirá cantando, porque nosotros de vos les vamos a hablar a los hijos de nuestros hijos, y así a través de todas las generaciones venideras. El himno de Benín, lo escuchamos.

el himno nacional de Benín. Y ahora entonará el excombatiente de Malvinas, Fabio Santana, el himno nacional argentino. Con el trapo de las Malvinas, son argentinas. 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Levanta el volumen de la radio. Cantemos juntos en el último tango de Leo. ¡Sí!

0: sonó el himno nacional argentino con Lionel Andrés Messi como jugador de la selección.
1: Lágrimas en Scaloni, en Otamendi, y creo que Messi no pudo terminar de cantar el himno de lo que le estaba pasando por dentro, ¿eh? Muy emocionado también el capitán.
2: Sí, señor, se quebró al final. Leo, muy emocionante todo, abrazado con sus tres hijos, todos los jugadores de la selección con sus hijos, algunos, McAllister con su beba, Dibu con sus chicos, Julián con su beba, a la que puso auriculares para que no sufra tanto ruido porque es muy chiquita. Scaloni muy emocionado, llorando desde el principio del himno, porque claro, es un día, una noche muy especial para él. A partir de mañana, a partir de hoy a la medianoche, será la escaloneta sin Messi.
0: Están en la mitad de la cancha los árbitros, se desparraman los protagonistas por el terreno de juego. De amarillo, Benín. Se retiran los voluntarios con la enorme bandera.
1: Reverencia de toda la cancha.
0: El grito por Messi y para Messi. Todo listo para el comienzo del partido. Están Thiago, Mateo y Ciro, los hijos de Leo, en la mitad del terreno. Argentina que está posando para la foto que quedará para la historia. La del último partido de Lionel Andrés Messi con la camiseta de la selección argentina. Escuchen. Escuchen y guárdenlo para siempre. Una camiseta distinta a la tradicional de Argentina.
1: Linda, ¿eh? Con números dorados.
0: Con además. Números dorados, sí, señor. Camiseta, por supuesto, celeste y blanca, como la bandera, pero de manera vertical.
1: Sí, franjas más anchas.
0: Sí.
1: El buzo del Dibu es pantalón verde y el color de la camiseta rara, ¿no? Del Dibu. Me encanta la camiseta argentina, ¿eh?
0: Sí.
2: Con el Dibu, el otro día tenía una violeta. Y es verdad que hoy tiene el pantaloncito verde y la remera más oscura.
0: Y en el intercambio de banderines, el capitán Dalmeida de Benín le otorga una estatuilla a Messi. Y entiendo que le está explicando lo que significa esa estatuilla que Messi está recibiendo, a la vez que Messi le entrega el banderín de la AFA al capitán Ceci Dalmeida de Benín.
1: Y el buzo es lindo también, el de Benín, ¿eh? Un buzo blanco.
0: Le están regalando de todo, hasta una carta.
1: No, parece el living de Susana, ¿no?
2: Y este muchacho sale en la tapa de todos los diarios, Mariana, ¿eh?
1: Claro.
2: El capitán de Benín, la foto con Messi.
0: Último partido de Lionel Andrés Messi. El rosarino del barrio, la bajada con la camiseta de la selección argentina que vas a vivir en Radio La Red. Comienza el partido en el Monumental, el último tango entre Argentina y Benín. Comienza el juego que más nos gusta y mejor jugamos los argentinos.
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0: Tiene que mover Benín. Irá Argentina en el primer tiempo contra el arco de la Figueroa Alcorta sobre el Río de la Plata. Benín.
1: Y los jugadores se abrazan como si el partido fuese clave, crucial, relevante, importante. Pero bueno, lo juegan seriamente.
0: Frente a la pelota está Olaitán, el número 18, con botines naranjas, muñequeras en ambas muñecas. Todo esto nos sirve a los relatores para identificar a los muchachos de Benín. Abierto por la izquierda, Samiro Uorú. Hay dos Uorú, el otro es el 3, el de los botines blancos, Taminu Uorú. Tocará la primera pelota del partido, Olaitán. Los ojos del mundo se posan sobre Leo, que se mueve, da saltitos en el mismo lugar. Tu último partido, Leo. nuestro último partido acompañándote. Comenzó el partido, el último tango, movió Bení, el toca atrás para Tizani, largo envío de Tizani, qué grandote que es, sobre campo argentino, responde con golpe de cabeza Otamendi, que queda sentido, la pelota se va de la cancha lateral para ellos.
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4: Si hay que hablar de táctica, tenemos que decir que Messi juega de delantero con Lautaro, y el que va a la izquierda, porque esto es siempre 4-4-2, es Julián Álvarez.
0: La toma Otamendi, se viene hasta la raza central, la pisa, repentinamente frenó, la toca por abajo para Rodrigo de Paul, al lado tiene a Giai, todo esto en campo propio, viene primero para McAllister, McAllister para Leo.
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0: Combina con De Paul, desembarca en terreno rival. De 7 Gia y la pelota adentro para McAllister. McAllister para Lautaro, le pica a Julián. Maniobra marcado por dos Lautaro para McAllister. McAllister se arrima al área. La filtro para Julián, iba para Leo. Un rechazo corto, recuperó McAllister, la toca por abajo para Gia. De primera al centro, entra Julián, la toma McAllister, la rebota para Romero, adelanta la tropa argentina, el Cuti sale jugando con De Paul.
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0: Y se viene el zurdo, Tagliafico, Tagliafico, la entregó por abajo sobre el costado izquierdo, vendrá al centro contra el área. Argentina busca el primero, la pelota para Julián, la tiró al área, corre por esa pelota al centro, entraba Lautaro tras el centro de Tagliafico, se la tocaron al córner, tiro de esquina para Argentina.
1: Picó Tagliafico, buen pase hacia él, el centro no fue bueno, hay dos jugadores con manga larga blanca, Messi y De Paul.
2: Ellos arman línea de cinco, vieron el video de Burkina Faso, tratan de tapar un poquito las subidas de Giai o de Taglia, como recién.

0: tira adelante. Atento en la marca Otamendi, mira hasta dónde sale Argentina. Le va Julián, llegó a la última raza. La pisa Julián, se la tocaron al córner. Tiro de esquina para Argentina.
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0: Corner, Enzo Fernández con su sonrisa gardeliana para pegarle desde la punta izquierda. Se mueve Julián en la media luna por si hay un rebote. Está el Lionel Andrés Messi. 3 minutos del primer tiempo, 0-0. Enzo y el centro cerradito. El arquero falló y después se rehizo cuando intentaba el Cuti Romero de arriba. Se quedó Dani Su con la pelota.
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3: No es tan alto el arquero, de Benini lo empujó el Cuti Romero.
0: Largo envío de Dalmeida, corre desesperado por esa pelota. No puede llegar a Loco, quedó Loco viendo cómo la pelota se le iba por un costado.
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0: Sin embargo, en primera instancia va para Otamendi, Otamendi atrás para el Dibu Martínez.
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0: Infracción de Paul en contra de Dalmeida. Tiene buen sentido de la ubicación, al menos este muchacho Dalmeida. Tiro libre para Benín.
3: Bien de 5 juega, Bien de 5. Tiro libre en casi saliendo de la mitad de la cancha. Y van los centrales a cabecear, Sí,
5: el sábado de esta altura se llevó 2-0, ¿no? Este parece un partido más en serio.
0: Sí, acá no vamos a jugar con la polla ni nada, El centro que viene de Olaitán al área. Pasado el remate. Se lo acaba de perder Benín. La pelota rebotó en el Cuti Romero. Lo tuvo Rosé. Lo perdió porque la pelota rebotó en el Cuti Romero. Insiste Benín. La domina Olaitán. Olaitán en la mitad del terreno. Olaitán la tira para Tizani. Sale jugando con Dalmeida. Dalmeida retrasa el juego ligeramente. La domina en el fondo y sale jugando. Omore abre para el número 8. La tira Hassan atrás.
5: Pregunto, ¿no fue penal de Cuti?
3: La pidió solamente un jugador de Benín. Ahora, qué bien le hicieron porque tocaron la pelota al segundo palo. La bajaron para el medio y bueno, salvó justo.
5: Digo por mano, no por infracción para la gente que lo está escuchando.
0: La va sacando Taminu Uoru sobre la derecha para Tizani. Tizani rumbo a la mitad del terreno. Anticipa en la marca Otamendi. Qué lejos que sale Otamendi. El toque hacia atrás para McAllister. McAllister entre dos para Lautaro. Coloca por alto a la derecha para Messi. En la puerta del área. Ilumínate, Leo. Pierde con Dalmeida. Recupera McAllister. La entrega para Giai. Corre Giai. Evita que se vaya la pelota por un costado. Presionado por Taminu Uoru. La tocó atrás para el Cuti Romero. Desembarca en terreno rival. 6 minutos tenemos del primer tiempo. Vamos por el primero, Argentina. En el último tango de Leo. La picó el Cuti Romero. La tiró para Messi. El 7, Messi. Leo, iluminado.

0: Romero iba para Messi, da el paso al frente. Samiru Uoru, Uoru adelantó y perdió. Barrió Giai, va para McAllister. Viene para Enzo, el cambio de frente de Enzo Fernández para Julián. Julián acompañado por Enzo, la vuelve a tocar sobre la puerta del área. Se muestra por adentro Lautaro, la maneja Argentina en este tramo del partido. La pelota va para McAllister. McAllister la entregó para Messi, de primera para De Paul. Abierto Giai, De Paul levanta la pared con Leo, se da vuelta. Enganchó, escapó a la Almeida, Iluminate, le pegó, tapó el arquero. La Nisu, el rebote le queda a Tagliafico. Tagliafico atrás, Enzo Fernández tiró, otra vez el arquero. Lanzinú se quedó con la pelota.
1: ¿Cuántos goles hizo así Messi, no? Enganchando para adentro, casi en la semiluna del área, rematando de zurda abajo, el arquero se tiró bien.
2: Así fue el tercero Argelia, lo sacó el arquero de Benín, no pudo Zidane allá en el Mundial, por lo menos en los primeros minutos. Sí, parece que Benín vino a arruinar la fiesta a Messi. No quiere que se luzca tanto, aunque ya remató el arco y tiró un centro.
0: Taminu, Uoru sale por la izquierda, entregó al medio para Talmeida, recupera Giai, la deja correr Giai, presionado, la toca obligadamente atrás, presionado por Samiru Uoru para el arquero, el Divo.
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0: Zapó de Almeida, después le gana, mete con todo de Almeida, se la lleva Hassan, se viene Hassan, la toca Hassan al medio, escapó por afuera, el número 18, Olaitán, abre sobre

0: Tamino, Uoru, Uoru, en 10 metros de campo de Argentina, va contra la marca de De Paul, la pisa, Uoru, sale jugando por el fondo con Tizani.
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0: La maneja en el fondo, Rosé, Rosé que la toca por abajo a la derecha, para Omore, se cierra Omore, Omore, la juega exageradamente atrás para el arquero, Dan Chino.
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2: Con respecto a Burkina Faso, Benin es un equipo de mayores, no es juveniles o sub-23, como pasó con el otro rival. Y además más descansado, hace 10 días está en Argentina.
0: La salida del fondo con Tamino Uoru, Uoru, la entrega adelante, hace equilibrio sobre la línea de costado. Tamino Uoru se le fue al otro Uoru, a Tamino, ahí lateral para Argentina.
2: No, no, es para Benin porque creo que Rosón Injai, pero menos mal que se fue, porque si no se la llevó al 11.
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0: La toma por la derecha, Omore, frena de golpe, descarga para Rosé, en la salida Rosé sale jugando por el fondo con Tizani, es enorme Tizani, Tizani.

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1: Les gusta la pelota a ellos, porque no arriesgan mucho en ir adelante, pero la conservan, fíjate, bastante.
2: Pero sé que me gusta como jugador. Gugine es un equipo potente físicamente, presiona y marca bien en el comienzo del partido.
3: Corre Julián a toda velocidad, por la izquierda va a meter el centro, espera por adentro Lautaro en el borde del área, Messi, el varón viene mal jugado atrás y recupera en la salida, se la lleva Olaitán adelantó y termina perdiendo con Giai, que la manda exageradamente atrás para el Dibu Martínez.
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3: 10 minutos y hay una sorpresa preparada, se detiene el partido a la vera del terreno, están preparando algo para sorprendernos en el último partido de Lionel Andrés Messi. La gente de pie, fuegos artificiales que parten desde el costado del terreno y llegan al cielo. Ahí está, y aplauden los muchachos de Benín que no entienden nada.
1: Todos lo van a saludar de a uno, sí. Tienen la foto con él.
2: Son divinos, le van a dar un beso todo.
1: Y a él hasta,
2: pero
1: después, un poquito de vergüenza, ¿viste?
2: Pero después, viste, no quiere que les haga un gol, ¿eh?
3: Ahora, qué difícil que debe ser para los muchachos argentinos meterse en el partido, sobre todo para Leo, ¿no?
1: Sí.
3: En este clima, en esta fiesta. Sigue detenido el partido. Seguimos con los fuegos artificiales, Navarro.
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3: Se reanuda el partido y sale Argentina del fondo con Enzo. Enzo Fernández coloca por abajo a la derecha para el Cuti Romero. El Cuti Romero se adelanta hasta la mitad del terreno. La juega cortita para De Paul. Todavía en terreno argentino. Vuelve a tocarla para el Cuti Romero. Todo el fútbol pasa por Radio La Red. La información por Fernando García.
2: Álvaro Montero y Hamilton Campas en el banco en Colombia. ¿Qué minutos se enfrenta Perú?
3: El Cuti Romero atrás para Macalister. Baja para hacerse de la pelota. La tira para Otamendi. Nicolás Otamendi.

0: Plata, el Cuti Romero. Hola, ¿cómo les va, muchachos? La tiene el Cuti Romero, se adelanta hasta la raza central. Nos están filmando, López. Y a usted también, Pazman, pónganse lindo.
1: El recuerdo sí. De todos los periodistas que vinieron a transmitir el partido de Messi.
0: De Paul que la toca para el Cuti Romero. El Cuti Romero vuelve sobre su paso, sale Argentina 0-0 con Benin Totti.
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0: El número 10, 25.

0: Ginazzi le pega al arco, la tocó para Fernández, levantó para Messi, primero el arquero Lanzinú.
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0: Y le tiró para Otamendi, adelantado cuando definía y le daba al arco Lautaro.
2: Otamendi, ¿eh?
0: Mirá por dónde apareció Otamendi de 9.
2: Sí, porque él anticipó y la fue a buscar. El pase de Messi era muy bueno, pero enseguida levantó la bandera el asistente.
0: Aportes de Argentina en el último partido de Leo con la camiseta nacional, con Gustavo Charrotz.
3: Leo lo vive de pie, Scaloni dando bastantes indicaciones. Sabés que está sentado entre los suplentes Angelito Di María.
0: Por el lado de Benín, Germán García Grova, que se cuenta, diga algo.
3: El técnico recién aplaudió de los jugadores y le pide esto, Leo. La salida por abajo, que no se apuren, que muevan la pelota.
0: Tizani es el que sale por abajo. Tizani se aproxima a la mitad del terreno. La sacó para Taminu Uoru. Uoru retrasa el juego entregándola para el arquero Lanzinú. Revienta de zurda Lanzinú. Retrocede Gia y se prepara arriba. No puede en primera instancia. El que gana de arriba es el Cuchi Romero. La toca para De Paul. Tres cuartos de campo rival. La pone en el pecho de McAllister. McAllister.

0: de Paul, no llegó. Por poquito no llegó. Hay salida y es para Benín.
1: Bueno, la Argentina juega ahí, más cerca del área rival. Benín, cuando tiene la pelota, la conserva. Tampoco ataca tanto,
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0: Entrega para Samir Uorú, la sacó sobre el costado derecho, corre por esa pelota, al loco, freno de golpe, al loco, traza la diagonal, frena de vuelta, es habilidoso, loquito.
1: Se engancha, pero fíjate cómo quieren conservar la pelota, tocan mucho para atrás.
0: Sí.
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0: Espera, Casante.

0: Vecina para Benín. Qué bueno lo de Benín, ¿eh?
1: Sí, sí. Recién le comieron la espalda a Yai. Lo desbordaron. Ganó este córner. Benín, ahora Messi quedó de 9. Ya Lautaro juega un poquito más atrás que Messi. Y Benín vino a jugar al final del mundo, ¿eh?
2: Sí, sí.
1: Es un partido.
2: Conservó bien la pelota. En el tiro libre la hicieron bien. Vamos a ver en el córner.
0: Lo aplauden a Olaitán, que le va a pegar en este córner para Benín desde la punta izquierda. El centro pasado, el cabezazo por arriba del arco. Mira vos cómo ganó cayéndose Tocín. Tocín, Tocín. Hay salida para Argentina.
1: La segunda pelota parada que nos complica, Gus, ¿eh?
2: Sí, sí.
1: La primera fue esa que no sé si fue mano de Cuti. Y ahora está que cabezazo muy franco en el área chica por arriba.
2: Ay, bien dirigida la pelota, sí. del centro. Te digo, era mejor para mí, para el compañero que estaba atrás.
0: Sí, sí.
2: Estaba mejor dirigido.
0: Sí, cabeció Tocín, que debe ser de los más bajitos de Benín. Eso me sorprendió, entre Otamendi y Romero. La salida de Otamendi. Otamendi entregó para Enzo. Enzo Fernández tocando la trapa para el Cuti Romero.
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0: La tiene McAllister, McAllister para Lautaro. De primera para Enzo, la filtro para Julián. Corre como puntero por la izquierda, corre y no puede. Puede llegar. Lateral para eso, 0-0.
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2: Es cierto que Di María jugó ayer todo el partido. Debe estar gastado. Dale.
0: Corre por la derecha y se la lleva a toda velocidad. A loco, a loco. Va a loco. Llega al fondo, a loco. El centro de mate. Se lo perdió. Se lo perdió debajo del arco. Lo tuvo. A loco el centro de Omore y al loco no sé cómo se perdió ese gol.
2: Le dije, dale. Y estaba en la mitad de la cancha. ¿Por qué? Porque estos tipos cuando la tiran larga ganan en velocidad. Y lo devoraron a Tagliafico. Centro atrás. El gol que perdió. Todos vimos que entraba la pelota, pero no, salió.
1: Sí, fue la mejor del partido, ¿eh? La más clarita la tuvieron ellos. La tuvo Benín. Hablamos mucho en la semana, por lo menos yo, de los amistosos falopa de la selección. Este no parece tan falopa, ¿eh? Porque son buenos ellos.

0: Pelota a Otamendi, en la mitad del terreno Otamendi, desplaza el balón para el Cuti Romero, se metió en campo africano el Cuti Romero, el Cuti para Lautaro, Lautaro para el Cuti Romero.
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0: Fernández.
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0: Se viene Olaitán. Olaitán la tiró para Tocín. Libre le pica por la izquierda a Samiro Uorú. La maneja.

0: sabes que en el Toto Bus que Argentina juega atado y ellos juegan sueltos. Ellos están liberados, ¿viste? Y al equipo, no sé, lo veo como que estático, duro. No está suelto Argentina.
1: Y ahora va Argentina con Enzo. Maniobra Otamendi. Otamendi, el cambio de frente. Largo envío de Otamendi. Le pegó mal a la pelota, saque de arco y es para Benín.
2: Sí, la Argentina está jugando un partido muy show, muy reconocimiento, muy homenaje para Messi. Se nota el ritmo que tiene. Mientras que ellos juegan serio, tienen ganas de mostrarse. El número 10 recién frenó el ataque, si no, era buena para el 11. El 11 pica siempre.
1: Como el partido es muy serio, no voy a ir con la polla hoy. Voy a ir con otra consigna. La domina en la salida el número 11, Samir Uoru. Descargó para Taminu Uoru. Más atrás para Tizani. ¿Cuál fue el gol de Messi que más gritaron? Eso voy a preguntar hoy. Piénsenlo, en un ratito empiezo la recorrida. La tiene Giai. Giai sale por el fondo con Otamendi.
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1: La sacó atento Roger. Se la toma para Argentina Nicolás Otamendi. Otamendi va hasta la raza central. Se mueve De Paul, se prepara. Giai se acerca a Lautaro Martínez. La espera Messi. La recibe De Paul. De Paul

0: la mandó por un costado.
1: Qué lástima, porque este ha sido un muy buen pase de Messi para Julián. 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
0: Se la lleva de Paul toca cortito para Otamendi. Adelanta la tropa argentina. Otamendi entrega por abajo a la izquierda para Julián Álvarez. Mira de Riojo el área. La vuelve a tocar atrás para Rodrigo de Paul. En el último tango de Messi. Recoge en la puerta del área Enzo. La perdió con Dalmeida. Recuperó McAllister. No puede Messi, pero sí, sí hay atrás para McAllister en las proximidades del área. El pase corto para De Paul, toca para Messi, iluminate, Leo.

0: peligrosamente en Otamendi. La pisa y la saca Otamendi para De Paul. De Paul levanta el centro al área. Entra Messi. Leo tiró. Se lo pierde. Pasó pegadita al palo derecho. ¡Era tuyo, Leo! Saque de arco para Benín.
1: Qué buena bola le pone De Paul, ¿no? De Paul fue una bola excelente. La creo que quedó a mitad de camino. Messi le levanta el pulgar. No sé cómo no fue gol, porque además, para su zurda, esta creo que fue más clara que la otra de Benín.
2: Para mí creo que estaba Penitas adelantado. Creo que estaba Penitas adelantado cuando sale el pase de Paul. Ahora, van 23. Messi es el mejor del equipo. Esta llegada de Paul. Un tiro afuera de Messi. Un pase a Julián, pelotazo de Messi. Y un centro a la derecha de Messi. Sigue siendo el mejor del equipo con el Mundial.
0: Arranca de Paul, la tira para Messi. Da el paso al frente. Tamino Uború. Recupera Lautaro. Lautaro para Enzo. Enzo para Leo. Leo en la puerta del área. La juega por abajo para Giai. Giai llega al fondo. Giai lo bloquea Tizani.

0: Italia.
1: El del suplementario con Francia.
0: Ah, en el Mundial.
2: Sí. Todos vamos a decir eso, me parece.
3: No, para remártela, digo, el de Egipto. Para remártela. No.
0: Sí, ojo con este.
2: La final del mundo, no tiene,
0: sí,
2: no tiene discusión.
1: Yo creo, a esa altura pensamos que no se escapaba ya.
2: Claro, me acuerdo que grité uno muy fuerte que fue contra Irán. Porque no soportaba más a los brasileños que nos cargaban.
0: McAllister, la tira para Messi. Messi presionado por dos. La termina perdiendo con falta. Le robó Hassan.
2: Gracias, chileno.
0: No hay VAR esta noche, ¿verdad? No.
4: No, señor.
0: ¿Sabes cuál grité mucho yo?
2: A ver.
0: El que le hizo a Brasil en New Jersey.
2: Ah, sí.
0: Un 4-3.
3: Le hizo tres ese día. ¿Cuál?
2: ¿Cuál era tres?
0: El último.
3: El último.
0: El último. Me la colgó del ángulo.
2: Escucha, ¿es lejos para Messi esta?
3: Ese.
2: ¿Sí?
3: Ese. Pero por ese arriba, ¿eh?
0: Para Messi no hay imposibles. Yo te digo una cosa.
2: Puede ser, ¿eh?
0: Yo te digo una cosa, donde quiera que estés, levanta el volumen de la radio. El balón a 35 metros del arco que ocupa en el primer tiempo, Dan Sinú, aquel que da a la Figueroa Alcorta. En el último partido, en el último de Leo con la camiseta de la selección argentina, en cuclillas, Messi casi que observa obscenamente por entre las piernas de los integrantes de la barrera, como calculando a dónde la va a poner. Dos candidatos, un tiro libre, Messi y De Paul, la acomoda Messi. Se levanta el pantaloncito, toma distancia, iluminate Leo. En tu último tango, iluminalo Diego, pégale al arco Leo, le pegó el arquero, Dan Sinú contra el palo derecho, la manda al lateral.
2: Y además pegó en la barrera, me parece, la pelota, pegó en la cabeza de uno de los componentes de la barrera, le dio un poquito más de velocidad.
3: Dijo la previa, el arquero le va a costar a Messi hacer un gol, está cumpliendo por ahora.
0: Está cumpliendo el loquito, Julián, la tiró atrás para Otamendi en la mitad del terreno, rapidito Otamendi la va sacando para el Cuti Romero, se mueve, que ahí la tiene el Cuti Romero, pisa, frena repentinamente, devuelve para Otamendi.

0: Cristian Romero.
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0: Llegó al fondo Julián, lo lleva rienda corta. Rosé, se da vuelta Julián, alcanza a ponerla en el pecho de Enzo. Enzo cae, falta de Dalmeida, claro. Falta de Dalmeida, tiro libre para Argentina. Ejecuta con inmediato.

0: Peña Pico, el centro, el rebote y la pelota a las manos de Dancinó.
1: Muchos toquecitos, creo que todos tenían el remate antes, ¿eh? Te completo el tema de Di María, que ayer jugó 90 y pico de minutos, pero no hubiera estado mal que juegue el equipo de la final, ¿no? Con Di María adentro.
0: Loco, ese pasito de Messi y Sarroch puede ser también el de la definición por penales contra Francia, ¿por qué no?
2: Sí, yo dije más grité, fue contra Francia en Qatar, pero durante el partido, no en la definición por penales, porque aparte Leo lo hizo a 4 metros de donde estaba yo, así que ese fue el más gritado por mí.
0: La salida de Argentina con Alexis McAllister. Un abrazo a su papá, el Colorado, que siempre escucha la radio. Y viene para De Paul que la va tocando para Otamendi. 28 minutos. Quiero el primero, ya quiero el primero. Y si es de Leo, mejor. El pase para Enzo. Enzo Fernández con su sonrisa gardeliana que ilumina la noche. La saca para De Paul para McAllister. McAllister la filtró entre tres para Messi. Va con...

0: área, pone el pecho Tizani, Tizani, de zurda, la saca a la mitad del terreno, la aguanta Tosin, cae Tosin, no hay falta de Romero, va para McAllister, viene para aquí, ahí le puede tocar para McAllister, abre primero para De Paul, después la punta, va a meter el centro para Lautaro y con la cabeza al córner, Omore. Claro, Omore con la cabeza al córner.
1: El 10 de ellos es un Fiaca, seguramente es el preferido de Yarroch. Bueno, sí.
2: Esta particularidad, el árbitro lo daba el córner de Coronado, pero Lautaro dijo no lo moleste. Probanero olímpico, Messi, es verdad.
0: Ah, lo que le falta, ¿no? Tiro de esquina para Argentina, arco que da la Figueroa al corta, desde la punta derecha va a levantar de zurda, Lionel Andrés Messi, los ojos del Monumental se posan sobre él, los celulares como luciérnagas curiosas, no queriéndose nadie perder detalle de este córner, será olímpico, 29 y medio, Leo, cerradito, con la cabeza la saca Hassan en el primer palo, y la peina posteriormente Uorú, recuperó De Paul, la tiró para Messi, maniobra Messi, escapó.

0: tiene que aparecer en el lugar, tío, también.
1: Sí, ahora estos tipos vinieron a cagar en la fiesta Leo, ¿eh? Sí. Le sacaron el un central, le sacó el Olímpico de la línea. No quiere que Messi festeje, que haga un gol.
0: Enzo Fernández, la tía.

0: Enzo para Messi. Messi abrió para Lautaro, el buscapié. Entra Messi, un rebote. La va sacando Hassan, todavía no. Ahora sí, la sacó. La abrió para Aloco. Domina Aloco. Falta en contra de Aloco cometida por Tagliafico. Tiro libre para eso.
1: Lo que se perdió.
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0: Se la regaló al Cuti en la salida. Tosin, el rechazo de Tosin fue al

0: costado, mira para el otro, la va sacando atrás para Tamin Uoru.
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0: A Loco es muy hábil, a Loco la tocó rasante al medio para Olaitán, Olaitán va contra...